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1: Son las 7.
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4: La temperatura:
1: 26 grados.
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0: tardes. Bienvenidos a un programa más de Pelota Caliente Radio a través de la Qué Buena 94.9, la casa del rey de los deportes. Mi nombre es Fernanda Arreola y el día de hoy pues me da muchísimo gusto de estar aquí con ustedes dándole toda la información referente a Caliente de Durango, su equipo, el equipo de la ciudad. Y sobre todo porque estoy muy bien acompañada el día de hoy. Omar Magallanes, muy buenas tardes.
1: Como debe de ser, mi querida Fer. Buenas tardes a toda la gente que ya nos sigue a través de esta señal de la Qué Buena 94.9 FM. Estamos listos para hablar todo lo relacionado con Caliente Durango. Una semana muy positiva, muy, muy positiva. Fueron series notablemente buenas para el equipo de Caliente Durango. Se mantiene en el segundo sitio de la clasificación de la zona norte. Se ha alejado un poco de los más cercanos perseguidores. Y esta serie que inicia mañana martes en el estadio de béisbol Francisco Villa es de suma importancia. ¿Por qué? Porque puedes dejar a Sultanes más retirado de
0: él. Y al equipo de los Sultanes de Monterrey se le puede complicar justamente dentro del standing de la zona norte. Pero ahora sí, antes de adelantarnos de lo que viene para el día de mañana, hay que contar cómo le fue a Caliente de Durango a lo largo de martes a domingo con esta serie, obviamente, que tuvimos aquí en casa. Una serie muy llamativa, sobre todo para la afición duranguense que estuvo muy presente en el volcán.
1: Sí, Caliente llegó de la gira. Ustedes, José Luis, sí, y tú estuvieron hablando seguramente de las dos primeras series fuera de casa. Luego, a partir de el martes pasado, se visitó a Chihuahua.
0: Sí.
1: A los Dorados de Chihuahua. Por poco y se les barre también a los Dorados. Les ha faltado ese último estironcito a los muchachos, pero creo que lo han hecho muy bien. Vencen a Dorados, la serie que para mí era la más complicada. De esas sí, tres que decía, tuvieron de salida, era la serie más complicada para Caliente Durango. Se logra traer a casa. Yo creo que ya en el último juego de la serie, el tercero, por la falta de energía eléctrica, por todo lo que conllevó esas cosas y el viaje de regreso a casa para enfrentar el viernes a Rieleros de Aguascalientes, se conjugó todo y finalmente el equipo de Dorados alcanzó a sacar el de la honra. Vencieron a Caliente. Y bueno, yo creo que los muchachos están haciendo un trabajo extraordinario, Fer. Si nosotros, entre los cronistas, ya nos caemos mal de repente. Ah, no es cierto.
0: No, es broma.
1: Pero imagínate, ellos que tienen que estar 93 juegos, entre sí, viajes, en casa, conviviendo todos los días, carretera, cansancio. Y el ánimo está como si fuera el inicio de la temporada.
0: Claro, y ahora hablando de estas tres series que decíamos que era una parte medular para que Caliente de Durango agarrara un buen ritmo, sobre todo un buen lugar dentro del standing, ahora sí podemos cerrar estas tres series diciéndoles que se tuvieron 6 juegos ganados de los 9 posibles que podían tener y donde prácticamente Caliente se vio muy bien. Ahora llegan con un buen ritmo, con un buen ánimo a casa a enfrentar también a un equipo de los Rieleros de Aguascalientes que no quería bajar las manos, que también está peleando justamente por ese último boleto dentro de la zona norte y que ahora pues se les vio complicado acá en la casa de Caliente de Durango.
1: Sí, Rieleros esta temporada está jugando mejor como local. Hay que decirlo también, sí, así. Caliente hizo lo suyo, sabía que no debía desaprovechar estos tres juegos en casa. Se vencieron en los dos primeros a los Rieleros. Ayer los Rieleros, también sabedores de que Laguna se les acercó peligrosamente en el sexto sitio de la clasificación, pues necesitaban por lo menos ese juego, irse más tranquilos. Y así lo hicieron, jugaron de tú a tú. En extra innings lograron llevarse el triunfo con el cuadrangular de Amílcar Gómez, ¿sí?, en la décima entrada ante el cerrador Scott Ingler, que finalmente, lo hemos dicho siempre, Fer, no falla el que no lanza.
0: Claro. ¿Sí?
1: Y Amílcar le conectó ese cuadrangular que significó la victoria 7 a 6 para el equipo del Riel. Pero a pesar de ello, aquí tengo el standing de la zona norte. El equipo de Caliente se mantiene en el segundo sitio, sacándole prácticamente 3 juegos y medio al equipo de Sultanes de Monterrey, que está en la tercera posición, muy de cerca. Se le sacan 4 juegos, no te creas, 2 juegos y medio a Sultanes, 2 juegos y medio a Sultanes y 3 juegos a Charros de Jalisco, que Charros lleva papa para esta serie. A partir de mañana va a enfrentar al último lugar, que es los Tecos de los Dos Laredos.
0: Sí.
1: Y por eso crece en importancia estas series que se vienen para Caliente Durango, sobre todo las dos que vienen, que es a partir de mañana con Sultanes y el fin de semana visitando a los Charros de Jalisco.
0: Que hay que recordarle a toda la afición que ante los Charros de Jalisco se van a tener que jugar 4 encuentros, uno de los que tienen pendientes, que justamente iban iniciando la cuarta entrada, si mal no recuerdo, y así es como se va a reanudar allá en el Estadio Panamericano, donde se van a ver acciones, pero pues recordarles que a partir del día de mañana Caliente de Durango, aquí en su ciudad, en su casa, estará enfrentando a los Sultanes de Monterrey. Una serie también muy llamativa, bien lo decíamos, el cómo viene el equipo de los Sultanes pasando por el equipo de los Algodoneros de Unión Laguna, que también está apretando.
1: Los terminaron barriendo, ¿eh? Sí. De manera fea, y recordarle a toda la gente que nos escucha que la última vez que estuvo Sultanes de Monterrey en esta plaza, también se fueron limpios, ¿eh? No ganaron un solo juego. Los barrió Caliente de Durango, fue al final también de la temporada pasada, de la 2025, pero déjame darte posiciones, Fer, de la zona norte. En primer lugar están los Toros de Tijuana con 55 juegos ganados, 27 perdidos. Ellos ya están clasificados, ellos prácticamente ya aseguraron el primer. En segundo sitio está Caliente de Durango con 46 ganados, 37 derrotas, a 9 juegos y medio, por eso decimos que ya los Toros aseguraron el primer sitio. En tercer lugar, los Sultanes con 44 ganados, 40 derrotas. En el cuarto sitio están los Charros de Jalisco con 43-40. Los Acereros de Monclova aparece como quinto con récord de 500, juegan para 542 ganados, 42 derrotas. Los Rieleros de Aguascalientes son el que tienen el último boleto hasta el momento, 39 juegos ganados, 41 perdidos. Laguna aparece como séptimo con 40-44. Los Dorados de Chihuahua, que matemáticamente tienen posibilidad, pero ya es muy complicado, 34 ganados, 50 perdidos. Lo mismo que Zaraperos, que está en noveno. Y en el fondo, los Tecos de los Dos Laredos con 30-54.
0: ¿Quién dice, José Luis? El Salvaje Norte. El Salvaje Norte de la Liga Mexicana de Béisbol. Y acá yo tengo el standing de la zona sur. El equipo de los Diablos Rojos del México se presentan como primera posición con 57 juegos ganados, 27 perdidos. Los Olmecas de Tabasco, 49-34. Los Bravos de León aparecen en la tercera posición en este lunes con 45 juegos ganados, 39 perdidos. El equipo de los Pericos de Puebla también 43-39, al igual que el equipo de los Tigres en la quinta posición con los mismos números. El equipo de los Guerreros de Oaxaca en la sexta posición con 44 juegos ganados, 40 perdidos. Piratas de Campeche, séptima posición con 42-39. El Águila del Veracruz, uno de los equipos que son fuertes dentro de la zona norte, ahora se encuentra en la octava posición, 38-46 de la zona sur. Y el equipo de los Conspiradores de Querétaro, 34-49 en la novena. Y los Leones de Yucatán, 28 juegos ganados, 53 perdidos. Así es como se está llevando a cabo pues este standing de la zona.
1: Sí, son las posiciones muy cerradas en ambas zonas. No podemos echar campanas al vuelo y decir que Caliente está clasificado. Todavía no. Es béisbol, pueden suceder muchas cosas. Prácticamente está amarrado el boleto, eso sí, pero en segundo sitio no.
0: No, hay que ver en dónde.
1: Perdón que interrumpa. Sí, sí. Y es importante, Fer, terminar dentro de los tres primeros lugares de la clasificación. ¿Para qué? Para iniciar la serie, que es a ganar 4-7 en Durango.
0: Sí.
1: Visitar 3, y si hay necesidad de otros 2, cerrar en casa, ¿no? Sí. Esa es la importancia de terminar dentro de los primeros 3. Que como vienen jugando los muchachos, creo que se va a lograr terminar dentro de los primeros 3. Y lo importante para Caliente es que no depende absolutamente de nadie más que de sí mismo.
0: Sí, justamente lo mencionaba en una entrevista el gerente deportivo Jorge Márquez, lo hemos visto, dicho en repetidas ocasiones. El equipo y la caseta de Caliente ha estado muy concentrada en el objetivo que se debe de tener dentro de esta temporada, y cada uno de ellos están justo mirando el mismo objetivo, y que hay una muy buena convivencia, que eso es lo que ha dado este tipo de resultados también.
1: Sí, tuvimos la oportunidad de platicar, ya lo verán ustedes, con Jorge García y Eric Casillas, ¿sí?, lanzadores del equipo de Caliente Durango, y ellos mismos lo comentan, ¿no? Lo que se vive dentro del clubhouse es impresionante, es una armonía, es una hermandad. Finalmente, como lo decíamos hace unos momentos, son jugadores que conviven todos los días. Cuando andan de gira todo el día, están conviviendo prácticamente siempre. Y mencionaba a Jorge García, el pitcher, ahora relevista de Caliente de Durango, que el respeto que se les tienen a los jugadores de experiencia, sobre todo Odris Hammer de Spain, un Reinaldo Rodríguez, un Webster Rivas, hombres que han contribuido mucho para que el equipo esté teniendo estos resultados, ¿no? Yo creo que se ha conjugado todo y parece que finalmente para Durango, sobre todo para Durango, la tercera va a ser la vencida.
0: Y es que tú lo mencionabas ahorita que veníamos en camino acá al Palenque de La Qué Buena. Estamos aquí en la cabina de Cristal, La Qué Buena. Un lugar muy bonito, hay que decirlo. Es de donde estamos emitiendo justamente esta información deportiva. Antes de venir acá al camino decíamos, bueno, es que el equipo de Caliente de Durango ahorita está para conseguir todo lo que se pueda. Caliente de Durango y el manager Oscar Robles han hecho esta combinación entre experiencia y juventud que le ha dado los resultados. Ahora, por ejemplo, vimos a un bat muy encendido de Víctor Márquez. Un Víctor Márquez que tanto a la defensiva como a la ofensiva ha dado muchísimo de qué hablar, y no solo de él, también con los refuerzos que llegaron a hacer una pasada en esta última ventana. ¿Qué han hecho?
1: Sí, sí, sí. Márquez, digo, yo creo que es el ídolo, fue el que vino, ¿sí?, a reemplazar al otro veracruzano. Ustedes sabrán de quién se trata, el otro ídolo veracruzano de Caliente de Durango, y ha hecho muy bien las cosas. Y ese tema que tocas, muy importante, el de experiencia con juventud, esta combinación que ha salido de manera perfecta para la escuadra duranguense, fue lo que nos mencionaba también Jorge García, el panameño, que eso ha sido también una clave principal, porque los veteranos le ayudan, sí, a los jóvenes, les dan consejos, no dejan de alentar, y eso lo hemos visto, ustedes lo podrán ver también en las transmisiones. Como sobre todo un Webster Rivas, que ya le vamos a decir el hombre de la toallita, que siempre está ahí alentando a sus compañeros. ¿Qué decir también de...?
0: Y uno Dri Summer.
1: Sí, sí, sí. Son de los hombres que están ahí. ¿Y qué decir de Juan

0: de José Carlos Ureña, Fer. Digo, no es muy veterano, pero tampoco es muy joven. Y también ha venido a contribuir demasiado para que se mantenga el equipo ahí en la segunda posición. Hace unos momentos también me mandaba mensaje un amigo a quien le mando un gran saludo, a Juan David Robles, salud, mejor conocido como Juan Drones. Juan Drones, nuestro amigo ahí, que él platicaba con fanaticada del equipo de Rieleros de Aguascalientes y mencionaban la gente que tiene muchas posibilidades de que en Durango se pudiera jugar una serie del Rey. Digo, es muy pronto, ¿verdad? Es muy pronto para irnos tan lejos. Hay que irse paso a pasito, juego a juego.
1: Página por página.
0: Sí, sí, sí. Primero es asegurar playoff y posteriormente ir juego a juego, eliminatoria tras eliminatoria, y que el equipo tiene los elementos necesarios para llegar a una final del béisbol nacional, del béisbol mexicano, las tiene.
1: Sobre todo algo que mencionó muy bien Juan, fue la conexión que se está creando ya con la gente, este sentido de pertenencia, la creación de los ídolos, cómo van y buscan a un Víctor Márquez, cómo van y buscan a un Webster Rivas, a gente que ha hecho y que se ha puesto al equipo a los hombros, que ha dado los resultados y que la gente se lo reconoce. Digo, ya por parte del sonido local se hace su trabajo, sí, pero la gente, en cuanto ven en el círculo de espera a un parador en corto, Víctor Márquez, que creo es el ejemplo más claro que tenemos, que cuando viene caminando a tomar su turno, la gente se desvía, la gente le aplaude, le grita, le hace. Y creo que esto es algo que yo estoy hablando desde mi punto, no había visto en esta fase.
0: No. Ya ese sentido de pertenencia que empieza a tener la gente con los colores de Caliente de Durango, con alguno de los jugadores o con todos los jugadores. También nos lo mencionaba este amigo, que era impresionante el sábado cómo todos querían la firma, todos querían la foto con los jugadores. Se amontonó la gente ahí en el dugout, y esto es importante, que la gente empiece a sentir, empiece a identificarse con Caliente de Durango. Lo habíamos dicho y lo dijimos a nivel nacional con don Héctor Bencomo y con Armando Esquivel. Yo creo que ha sido una afición, por así decirlo, muy maltratada con antiguas organizaciones o con la antigua organización. La gente dejó de confiar.
1: Sí.
0: Dejó de confiar en el béisbol,
1: sí,
0: en el béisbol profesional. ¿Y qué le ha dado Caliente a la afición de Durango? Le ha regresado esa confianza, Fer. La afición ya confía, ya la afición no está a la expectativa. Ay, no sabemos si la otra temporada habrá sí, equipo. No. Vino a darle esa sensatez, esa confianza, y la gente, por eso, toda la afición empieza a tener ese sentido de pertenencia, que es muy importante.
1: Y que sobre todo, que se está demostrando con hechos, está demostrando con resultados, con un equipo al que se está invirtiendo, a un equipo al que están viniendo jugadores. Digo, a la gente lo menciona, nunca podíamos ver, tú mismo lo dijiste, un Jonathan Villar en la caseta de Caliente de Durango, algún día te lo ibas a imaginar, este tipo de cosas dentro de la zona norte, a ver un equipo de Caliente, un equipo que pertenece a la plaza de Durango, llega a ser ahorita ya un referente, llega a ser alguien que ponen en el mapa, alguien que está en boca a nivel internacional, que en otras ocasiones no se había dado, y es por eso que estamos viendo este tipo de resultados, ¿no? Caliente de Durango ahorita tiene una racha de 6 series ganadas consecutivas, que no se daba obviamente desde que enfrentaron en aquel entonces, bueno, hace poco, al equipo de los Toros de Tijuana, donde solo se le logró sacar.
0: Sí, es esa racha que mencionas es muy importante, por eso es que el equipo se mantiene ahí en el segundo sitio, la verdad, y ojalá esta racha se pueda mantener durante esta semana, como bien lo mencionabas, en Jalisco va a ser importantísimo esos 3 juegos, más el que quedó pendiente de acá. Acá en Durango se suspendió, si no me equivoco, en el cuarto o quinto capítulo. Se iba a aperturar el cuarto capítulo, cayó una tromba en Durango, y ese juego se va a reanudar. Donde quedó se va a reanudar allá en Jalisco.
1: Y ese se juega 9 entradas.
0: Sí, y se juega como local, Caliente. Caliente va a jugar como local. Así es que ya arrancar ese juego y 2 más de la serie natural, pues olvídate. Ese juego y 2 más de la serie natural, llámeme loco, pero se amarra de inmediato ya. el pase a los playoffs y probablemente se amarra uno de los, bueno, o el segundo o el tercer lugar. El primero ya no, porque ya se nos fue muy lejos del equipo de Toros a todos los equipos de la zona norte, pero por lo menos el segundo y el tercer o el tercero se va a amarrar con Charros de Jalisco.
1: Como decimos los chavos, para Caliente de Durango, esté muy al pendiente, obviamente no se despegue de cada una de las redes sociales que tiene el equipo rojinegro, y mencionarle un poquito de los encuentros que vamos a tener este martes, miércoles y jueves. Van a ser a las 7:05 de la tarde, para que usted esté presente en el estadio de béisbol Francisco Villa. Martes 28, miércoles 29 y jueves 30 son los encuentros que vamos a tener aquí en casa, la penúltima, ¿verdad?
0: La penúltima, sí, la última es la semana que entra, precisamente el martes contra Toros de Tijuana. Y hay promociones, ¿no?
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0: 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Digo, también viene un equipo de mucha tradición a partir de mañana, martes, miércoles y jueves, la escuadra de Sultanes de Monterrey, que viene dolida al Francisco Villa. Ellos fueron barridos en el Estadio de la Revolución allá en Torreón, Coahuila, ante los algodoneros, y se viene un cierre espectacular de campaña, un cierre tremendo, donde todos los equipos están luchando por mantenerse ahí, Fer, por mantener la clasificación. Y bueno, los únicos dos que ahí hay un boleto para ellos, los algodoneros y rieleros.
1: Y rieleros, que sí te están dando la gran pelea. Ellos saben que deben de jugar juego a juego, que no deben de regalar nada, así es como ya lo menciona la Liga Mexicana de Béisbol. Nos están regalando juegos ya para los que quieren estar en la fiesta grande del béisbol mexicano, sobre todo un equipo de Caliente y de concentrado, que digo, vamos a hablar a lo que nosotros no.
0: Oye, tenemos los playoffs al momento. Si la Liga Mexicana de Béisbol terminara este día, o hubiese terminado ayer, en la zona norte, el equipo de Rieleros de Aguascalientes estaría enfrentando a los Toros de Tijuana, mientras que Acereros de Monclova le haría los honores a Caliente de Durango. Me gusta, me gusta esta serie. Y los Charros se enfrentarían a los Sultanes de Monterrey. Esa sería. ¿Y en la sur los tienes por ahí tú?
1: Sí, en la sur el equipo de los Guerreros de Oaxaca estaría enfrentando al equipo de los Diablos Rojos del México. Un equipo de Tigres de Quintana Roo, que está en la quinta posición, enfrentaría al equipo de los Olmecas de Tabasco. Los Pericos de Puebla ante los Bravos de León.
0: Sí, recuérdelo, son 6 boletos los que da cada zona. Avanzan los 3 ganadores y el mejor perdedor. Todavía. Las bondades del playoff. Si eres el mejor perdedor de esa primera ronda, pues puedes avanzar a las semifinales de zona.
1: Zona, ahí está un poquito de esta información de playoffs, que digo, es lo que ya se viene cerca en este cierre de temporada. Sí, es el cierre de temporada. Caliente de Durango todavía tiene algunos enfrentamientos, pero ya estamos midiendo, moldeando la situación para la próxima justa que podría estar enfrentando el equipo.
0: Sí. Sí, hay que ver. Yo creo que el equipo está para ganarle a cualquiera, a cualquiera de los 5 más que clasifiquen. La verdad es cierto. No podemos, y lo vuelvo a repetir, no podemos echar campanas al vuelo. ¿Cómo se dice? Sí, se dice. Sí, así. Ya estoy como el Chapulín Colorado. No,
1: se dice así.
0: Sí. No podemos echar campanas al vuelo, ir paso a paso. Pero créame que la directiva ha trabajado bastante bien, y todavía también mencionar. No sé si el 1 o 2 de agosto se abre la ventana de pánico.
1: Sí, creo que es el 3.
0: Ah, entonces le fallé.
1: Es el 3 de agosto. Solo tienen 24 horas para agarrar lo que usted quiera. Son nada más 3 cambios.
0: ¿Quién esté disponible?
1: Bueno, sí, quien esté disponible, pero solo son 3 los movimientos que usted
0: puede hacer. Sí, son los movimientos para, de cara ya prácticamente al playoff, aunque creo que Caliente Durango tiene bien conformadas todas sus líneas. lo decía también el propio Jorge García, que sacas a uno y ya tienes a otro igual o hasta un poquito mejor ahí en esa misma posición. Hombres como Stankiewicz, como José Guadalupe Chávez, el veterano, como Piña, que llegó, que recién se integró al equipo de Caliente, no, Leobaldo Piña. No ha desentonado para nada Leobaldo Piña, y son hombres que vienen a fortalecer aún más el roster de Caliente de Durango, vienen a hacerlo más fuerte, y para que Oscar Robles no batalle.
1: Y es que eso es lo que hemos venido platicando toda la temporada, es el gran trabajo que se ha hecho de la gerencia deportiva. Si bien es cierto, se han pasado por lesiones, se han pasado por lesiones críticas, por así decirlo, con algunos de los jugadores, pero esa parte de la gerencia deportiva nunca ha fallado en traer esos refuerzos que cuando los necesitas te van a responder, y que llegan, no desentonan, llegan, te responden en la ofensiva y en la defensa. Eso lo hemos visto en varias ocasiones con varios de los jugadores que hasta el momento todavía se encuentran en la caseta, y que los puedes mover. Por ejemplo, un Drew Stankiewicz que te juega segunda, pero también en la esquina caliente. Y eso también es muy importante para que Oscar Robles esté echando mano ante cualquier situación que se llegue a presentar.
0: Y sobre todo con los playoffs, ¿no? Que finalmente en los playoffs pues son series muy pesadas. Avanzas en el primer playoff y ya estás enfrentando los otros al cuatro otro. De siete en el otro. Y ahí sí hay que tener un roster completo, y afortunadamente para Caliente las lesiones han estado lejos. Sí. Lejos. Si acaso por ahí Villar, que tiene todavía una molestia, seguramente lo vamos a ver, o lo vemos contra Sultanes o lo vemos contra Charros de regreso ya a los Diamantes. Y qué bueno, ¿no? Contar con un Jonathan Villar ya sobre el cierre de la temporada y sobre el inicio del playoff.
1: Sí, alguien que juega agresivo es otro de los que se echa el equipo a los hombros, y eso ha respondido muy bien con Caliente.
0: Sí, como decías, ¿quién se iba a imaginar que un Jonathan Villar estuviera jugando para Durango?
1: Dijiste, ¿sí? Tú me lo dijiste, y yo por eso dije, si él lo dijo, yo lo voy a repetir.
0: Sí.
1: Porque se me quedó muy, muy marcado eso en mi mente, de que sí es cierto. O sea, habíamos visto escuadras de Caliente de Durango, equipos que sí hacían, eran referentes, pero no tenías como ese tipo de estrellas, por así decirlo. Jonathan Villar.
0: De jugadores de experiencia.
1: De jugadores de experiencia, exactamente, gracias. Y llegó un Jonathan Villar que a todos llamó la atención. El otro día me salía el recuerdo que el mismo Reinaldo Rodríguez lo compartió. Cuando se hizo el anuncio de que Reinaldo venía a Durango, hicieron muchos comentarios de que ¿a poco sí va a venir? ¿A poco sí? Ay, seguramente nos están cuenteando otra vez. Y eso lo hizo Caliente de Durango un reel, y hace poquito Reinaldo lo dijo, aquí estoy, y estoy dando de qué hablar.
0: Sí, algunos medios de comunicación, si tú lo recordás, decían que no venía, lo mismo que con Ureña, que no venía Ureña, que seguramente iba a venir. Esa falta de confianza, ¿no? Y todavía por ahí anda uno que otro, pero pues hacerle caso a ese tipo de comentarios pues es engrandecer más. Y no tiene caso, hay que estar con el equipo de Caliente. Por eso lo seguimos invitando a usted que nos esté escuchando, si está en su carro, si trae los audífonos ahí corriendo, escuchando La Qué Buena, porque yo sé que no se pierde en Pelota Caliente.
1: Exactamente.
0: Si ya va a casa o está en casa, si está en su negocio, en las hamburguesas, en los tacos, pues.
1: ¿Dónde ustedes?
0: Sí, los invitamos a partir de mañana, 7:05 de la tarde. Es el juego. Los tres van a ser a las 7:05. Hay que apoyar al equipo. Hay que apoyar al equipo. Se está haciendo historia.
1: Sí, el equipo de Caliente de Durango está haciendo historia. 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
0: Sí, es importante el apoyo, es importante el apoyo. Los muchachos lo decían hoy que platicábamos con ellos. La gente de Durango quería un equipo competitivo, quería un equipo aguerrido, ya lo tienen.
1: Aquí está.
0: Sí, ahora ellos lo que quieren es un estadio lleno.
1: Y lo han dicho. ¿Sí? Los mismos jugadores lo han dicho, queremos arroparnos, queremos sentirnos abrazados por nuestra gente, y afortunadamente han respondido.
0: Sí, pero todavía falta, ¿no? Todavía yo creo que le podemos meter otros 3,000. La verdad, todavía. Tranquilamente pueden entrar otras 3,000 almas allá al estadio de béisbol de Francisco Villa, lo decíamos. El equipo está haciendo historia, ¿por qué? Porque el récord que tenía una franquicia aquí en Durango de más juegos ganados en la época reciente eran 43. Y ya el equipo rebasó esa cifra y seguramente que va a llegar a los 50, ¿eh? Sí. A los 50 juegos ganados. Ha sido una ardua labor. A un servidor le consta cómo terminando prácticamente la temporada 2025 se empezó a trabajar ya con miras a la 26 y lo han hecho muy bien. Resaltar el trabajo de Jorge Márquez, Leo Rodríguez, que están encargados ahí de la gerencia deportiva, el apoyo que les ha brindado Carlos Cedillo, el presidente ejecutivo del equipo. Ha sido importante, muy, muy importante. Todo esto se ha conjugado. Y pues ahí está el proyecto de Caliente Durango. Acuérdese, se lo hemos dicho, la tercera es la vencida.
1: Que siga muy de cerca a Caliente de Durango, el equipo que está haciendo historia en su ciudad. Con esto nosotros nos despedimos. Sí, Omar Magallanes, terminamos el programa de Pelota Caliente Radio aquí en la G Buena, en el 94.9.
0: Vamos a dar una vuelta a la feria.
1: Vámonos a dar la vuelta en la feria. Así que, pues esta fue una producción de Caliente de Durango a nombre de Omar Magallanes y de todos los que hacen posible este programa. Yo soy Fernanda Arriola y nos vemos a la próxima.
0: Gracias a la G Buena.
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4: Son las 7:30.
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27: La temperatura.
28: 23 grados.

0: 740.
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0: 7:59.
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3: Bienvenidos, esta es la segunda hora, la segunda parte de las historias migajeras. De aquí hasta las 10 de la noche con ustedes, soy el Yaco, arroba yo soy Yaco. Estás entrando al consultorio más grande de México. Saludos a las qué buenas que se están conectando. Bienvenidos y bienvenidas, momento de marcar 55-51-66-8929 a compartir tu historia. Esto se llama
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1: Las 9:04. Es hora de contar tu historia. 55 51 66 8929.

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1: Las historias migajeras están a la orden para el desorden y ¡ay, no manches! Si las segundas partes de las historias se ponen buenas, las terceras partes, cuando llega una historia migajera a tercera parte, es porque está buenísima, buenísima, buenísima, con todo respeto, ¿eh? Porque aquí escuchamos y no juzgamos. Oye, a ver, mi querido carnal, este carnal de Veracruz, si tú vas llegando apenas al programa, te comparto un poco la historia. Mi carnal le entró a una relación con una mujer que ya tenía hijos, él ya sabía lo que le tiraba, pero se portó como un caballero. Él sabía que tenía que apoquinar con la mujer, con la familia, él se hizo cargo de todo, incluso con lana, al grado de que hasta mantuvo una situación delicada de salud de la mamá de su chica. Él tuvo que endeudarse para poder sacar de este tema complicado a su suegra en ese entonces. Pero no conforme con eso, también hasta tenía que lidiar con las salidas y ahora hasta con los útiles escolares. O sea, él mantenía absolutamente todo. Yo le decía, parece que te vieron como un cheque sin fondos, y él me dijo que sí. Pero carnal, a ver, después de todo este trato tan chido, pues me parece ilógico que una mujer que no se comporte a la altura, que le hayas encontrado algo. ¿Qué descubriste, carnal? ¿O cómo fue que acabó todo eso?
2: Ah, bueno, pues para esto, en ese entonces, después de todo este rollo, un día yo llego a su casa, porque ella vivía con su mamá y sus hijos, yo llego a verla a su casa. Entonces ese día, tan a mano ese día, tuve una falla mecánica, y entonces no me llevé mi coche, me fui en transporte, ¿no?
1: Okay.
2: Llegué, me fui en un Uber, llegué en el Uber, estaba afuera, y toqué la puerta. A lo que ella se asoma por la ventana y me ve. Entonces esta chica me ve y dice, ¿qué haces aquí? Y le dijo, pues te vine a ver. Y me dice, ¿por qué no me avisaste? Y le dije, ¿a poco tengo que avisar? Y me dijo, no, que sí. ¿Por qué? Dice, no te puedo atender ahorita. Y le digo, ¿por?
1: ¿Atender? A caray.
2: Para esto, para tan a mano a esto, se asoma su exnovio por la ventana también.
1: No, hermano, no me digas eso. No, hermanito.
2: Entonces pues yo le dije, ¿sabes qué? Ya entendí. Y me dice, no, es que mira, espérate. Y le digo, no, ya entendí. Pues agarré y me retiré. Sin pelear, sin discutirle, sin reclamarle. Era más fuerte mi decepción que mis ganas de pelear.
1: Sí, no. Entonces, y qué bueno, carnal, o sea, qué bueno que pasaste rápido a la decepción, porque en el enojo todavía te pueden convencer, en la decepción ya es muy difícil, que regreses para atrás con la misma persona.
2: Sí, la verdad es que sí, y pues me retiré, dije, me voy, ya dejé las cosas por la paz. Entonces a lo que esto, pues esa chica me dijo, ¿sabes qué? Pues ya estuvo bueno, dice, tú eres el que se está haciendo... Tú eres el que se está haciendo el rogar, dice, no me quiere.
1: Ah, o sea, todavía se hizo la ofendida, no manches, carnal. Ahora sí que resultó que el princeso eras tú, ¿no? No, es que de verdad.

0: está bien. Luego,
1: ¿cómo dice la frase? O sea, ahora resulta que los pájaros le tiran a las escopetas, carnal. Después de todo lo que ayudaste, apoyaste económicamente, apoyaste a su mamá, carnal, con un tema de salud muy fuerte. ¿Para que te termine diciendo eso? No. Luego se les distorsiona la realidad bien gacho a las personas, ¿eh?
0: Todavía tuvo el valor, por no decir una grosería. Sí, tuvo el valor de decirme, la chica, ¿sabes qué? Pues no he hecho una mala elección, quiero que sepas que esta persona me conviene más que tú, esta persona me atiende mejor que tú, y la verdad no voy a quedar con él. Así.
1: Chale, carnal.
0: Entonces yo dije, ¿sabes qué? Muchas gracias por lo bueno y por lo malo. Espero que te vaya bien, que Dios te bendiga. Me dolió horrible. Horrible. Pero como todos, o sea, dices, lo que no es para ti, no es para ti. Hasta la fecha, pues sí me sigue doliendo, porque sí la extraño un chingo y la verdad que sí la quería muchísimo. O sea, yo ya me hacía viendo una vida con ella y todo, ¿no? Una familia y así.
1: Sí, ese es.
0: Pero
1: ese
0: a la mala tema, aprendí a veces... que ni todo el amor, ni todo el dinero.
1: Mira, a veces uno va aprendiendo eso con las mismas experiencias y yo te entiendo y a veces también la pareja en cuestión cuando se da cuenta que uno está extremadamente clavado, si no es una persona con buenos valores, carnal, se va a aprovechar de eso y este creo que fue el caso. O sea, al final ella te vio tan entregado a la relación que dijo, no, pues este lo puedo traer de aquí para acá y no pasa nada y estoy casi seguro que hasta el exnovio le estaba sacando lana, ¿eh? O sea, estaba sacando lana por donde fuera esta morra.
0: Sí, yo creo que sí, porque pues siempre era de que un gastito, tres gastitos, y me hace falta esto, me hace falta lo otro. Y la verdad, o sea, yo al menos de mi parte no lo veía mal, porque decía, pues si le hace falta, pues está bien, ¿no? Yo la apoyo. Y créeme que la verdad ya con el tema del efectivo, pues no era tan, ya no estoy diciendo que tenga mucho, pero al menos sí lo suficiente como para ayudarla, ¿no? Y ayudarme.
1: Claro. Carnalito, muchas gracias por compartir esta historia. Yo estoy seguro que si eres un buen hombre, carnal, va a llegar alguien que realmente sí cumpla las expectativas. Y ahora sí que con ella diría la frase, mira, ella se lo pierde y tú te lo ahorras, carnal, ¿eh? Aunque duela ahorita mucho, yo siempre le apuesto a que mejor que duela poquito a que después sea un dolor que termine en otro tipo de circunstancias graves y que no se puedan controlar. Así que, mi rey, gracias por compartir. ¿Qué canción le vamos a poner a esta historia migajera?
0: Bueno, le vamos a poner la de Típico y Clásico.
1: ¡Órale, vaya estás! Me parece perverso. Carnalito, ¿cómo se grita en Veracruz?
0: Aquí suena la que buena.

0: El consultorio está abierto para ti. Márcanos 55 51 66 8929. Esto que vas a escuchar es la pausa, pero regresamos y no tardamos. Hay más de las historias migajeras, viene segunda parte y esto se está poniendo intenso y candente. Yo que tú ni me despego, aquí suena.
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0: Estamos de vuelta en el consultorio más grande de México. Las migajeras de la que buena. 9:31. 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
1: 9:34.
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1: Buenas noches a toda la gente que nos escucha en La Qué Buena en Cadena, la cadena internacional. Soy el Yaco, soy el Chapulín de La Qué Buena. Me da mucho gusto recibir sus llamadas todas las noches al 55 51 66 8929. ¿Quién está en la línea? Muy buenas noches, hola.
2: Hola, buenas noches, habla Carla.
1: ¿Qué onda, Carlita? Bienvenida al consultorio más grande de México. Gracias por la confianza, mi amor. ¿Qué edad tienes, Carliux, y de dónde eres?
2: 31, en la Ciudad de México.
1: 31 añotes, me parece perverso. Oye, guapa, pues te voy a ceder el micrófono. Adelante con tu historia migajera.
2: Ok. Bueno, pues mi historia inicia con un amigo de la universidad.
1: Ok.
2: Bueno, teníamos un grupo de amigos en común. Entonces, en la universidad no, realmente como que nunca nos tiramos la onda ni nada, de hecho me caía mal.
1: Okay.
2: Pero cuando salimos de la universidad, pues empezó ahí como a contestarme mis historias en Insta y empezamos como a platicar. Ya un día me invitó a salir y todo bien, o sea, todo iba como súper bien.
1: O sea, como que en ti aplica primero la que del odio al amor solo hay un paso, ¿no? Primero te ahora sí que te caía muy mal y ya después como que empezó a ver el clic.
2: Así es.
1: ¿Y luego, mi amor?
2: Y luego, pues, o sea, íbamos bien, ¿sabes? O sea, empezamos a salir, nos veíamos de vez en cuando. Ya en algunas otras ocasiones, pues ya me invitaba, porque él vive solo, ¿no? Entonces, me invitaba a su departamento, ya me quedaba a dormir ahí con él en su departamento y todo, o sea, todo bien.
1: Okay.
2: Pero, pues así de repente, me dejaba de contestar. Me dejaba de contestar, o sea, un día podíamos estar como súper bien, vernos, me iba, me dejaba en mi casa, todo bien, y ya le escribía como por la tarde y ya no me contestaba.
1: O sea, como que era bipolar el maldito patán este. A ver, quiero preguntarte algo, para este momento donde ya te quedabas a dormir con él en casa y todo el show, ¿eran algo oficialmente o eran casi algos?
2: No, pues fuimos casi algo. Ay, fue formal.
1: Es que ese es el pex, ¿no? O sea, como que el hecho de que no se haga formal el asunto, como que deja la puerta abierta a que pasen muchos de este tipo de situaciones de, pues a lo mejor te puedo dejar de contestar, a lo mejor puedo dejar de salir un rato contigo.

0: pues uno se va enamorando y va sintiendo, ¿verdad?
1: Pues sí, la verdad es que ahí viene el caso. O sea, yo sí me enamoré, ¿no? A mí sí me gustaba, me la pasaba súper bien, pero pues sí, no había compromiso. Y tampoco de mi parte había como la manera de poderle reclamar, ¿sabes? O sea, porque justo, o sea, como no teníamos ninguna relación establecida formal, pues claro, sí estaba como complicado. Y la verdad es que yo sí lo buscaba. Ahí sí, yo sí aplicaba la de... ¿Por qué no me contestas? ¿Todo bien? ¿Hice algo mal? O sea, preguntándome si yo era el problema, ¿sabes?
0: Sí, o sea, la neta es ahí donde empieza la parte migajera, ¿no? Donde, aunque sí, no haya título ni nada, pues uno empieza como a... Híjole, si no me contesta, pues yo lo busco, o a lo mejor no me contestó, porque empiezas a justificar mil cosas. Seguramente se le perdió el celular, seguramente no trae pila, seguramente se desmayó durante 3 días y apenas acaba de reaccionar. Entonces... ¿Cuánto tiempo estuviste así, mi amor, con esta onda migajera, pues tratando de que este güey, pues te hiciera caso como tú querías?
1: No, pues yo creo que como 8 meses, 9 meses, más o menos.
0: Ah, sí te la aventaste colgada, bebé, o sea, sí le aguantaste machín.
1: Sí, la verdad es que sí me gustaba, o sea, y sí, o sea, podían pasar así como un mes sin hablarme, sin buscarme, y ya me escribía y era como de, regresó, ¿no?
0: Oye,
1: recibiendo su migaja de amor.
0: Tú a la orden para el desorden, a la hora que te que desaparecía, ahí estabas otra vez en el departamento.
1: Sí, ¿por qué no?
0: Oye, te pregunto algo, la neta, ¿te llegó al grado del cinismo este güey de que también tú sabías que andaba con otras personas o no? O siempre...
1: eso fue después.
0: No me digas, mi amor, ¿en serio?
1: Sí, eso fue mucho después, o sea, sí, después, o sea, nos vimos, volvimos a regresar, hubo un tiempo, o sea, después me volvió a dejar de buscar. Yo ya estaba como preocupada porque él tenía ahí como, pues sí, realmente como problemas de bipolaridad, ¿no? Entonces hubo un día donde yo ya estaba así como súper estresada, o sea, hasta con ansiedad, como de saber qué onda con él.
0: No manches.
1: Y la verdad es que sí, esa vez tomé el valor y fui a su casa. O sea, yo sí era como no, pues si no me invita yo no voy, ¿no? O si no planeamos, pues yo no voy. Pero esa vez sí dije, no, sí, necesito ir a ver qué es lo que está pasando, ¿no?
0: No.
1: Porque pues, obviamente por mi cabeza sí
0: no,
1: pasaba como
0: amor.
1: De, y si está con alguien más, y si esto, y si el otro... Y pues ahí me ves lleno.
0: ¿Y qué encontraste? ¿Qué encontraste? O sea, a ver, porque la curiosidad mató al gato, ¿no? Y el que busca encuentra. Tú te fuiste al departamento de este güey sin invitación. ¿Y qué viste, mi amor? Cuéntame.
1: Pues, o sea, realmente llegué y no estaba. O sea, no estaba. Así de plano no estaba.
0: Ajá.
1: Entonces le marqué y no, pero, o sea, sabía que a lo mejor ya había salido porque tenía como las ventanas abiertas y pues se escuchaba como un poquito de ruido. Entonces dije, yo creo que debe haber salido como a comprar algo. No esperé mucho, ¿no?
0: Claro.
1: Pero cuando llegó y me vio, sí se sorprendió. Y real, o sea, como que no me quería dejar y yo dije, o sea, no me quería dejar pasar y fue como de las de algo raro, ¿no?
0: Sí,
1: entonces,
0: claro,
1: la verdad, o sea, sí entró como mi duda. Porque ese día le pedí pasar al baño, ¿no? O sea, le dije, oye, me da chance de pasar al baño.
0: O sea, le fuiste a inspeccionar la casa, la neta.
1: Claro.
0: Te voy a decir por qué te lo digo, porque a mí una vez me aplicaron esa. Un día la chica con la que yo salía le dio por querer hacer la limpieza de mi departamento. Dije, ¿cómo? A ver, nunca has tenido una iniciativa de hacer limpieza y hoy quieres hasta trapear debajo de la cama. Dije,
1: claro,
0: no, algo estás buscando, la neta. O sea, ustedes también son muy listas.
1: Sí, no, o sea, porque yo a simple vista no había visto nada, ¿sabes? O sea, como que todo bien, o sea, todo bien. No se veía como algún rasgo de que hubo una mujer. Pero pues ya cuando fui al baño, pues obviamente en la regadera sí había un champú de dama.
0: A ver, pero ¿qué tal que a lo mejor él cuidaba sus ricitos de oro?
1: Claro que no,
0: ¿no?
1: Ese champú lo usaba cuando yo iba.
0: No manches, mi amor, no me cayó. Oye, ¿y ahí terminó todo o todavía seguiste de migajero un buen rato?
1: Pues no, ya de ahí, o sea, sí fue como de las de, ¿sabes qué? O sea, ya yo voy a respetar tu espacio, si no quieres seguir, pues está chido, solamente sí esperaba que fueras como claro. Y ya de ahí nos dejamos de ver, o sea, nos dejamos de ver, pasó como, no sé, unos 5 meses. Y ya cuando menos vi, ya estaba saliendo con otra de mis compañeras amigas del grupo con el que teníamos de la universidad.
0: Maldito.
1: Empezó a subir
0: perro,
1: como fotos.
0: Perro patán cínico, no puede ser posible.
1: Sí, obviamente la chavita pues no sabía que tenía ondas conmigo, porque pues
0: claro,
1: te digo, nunca lo hicimos como formal, pero sí fue como de las de no, ya, o sea, ya te escribiste, ya, gracias por tu participación, se acabó tu migajera.
0: Eso, Chihuahua, mi amor, muchas gracias por compartir esta historia, seguramente muchas mujeres se han identificado el día de hoy en todo el país contigo. Guapa, ¿qué canción le vamos a poner a este perro patán, este cínico?
1: Pues...

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0: Las migajeras de la que buena en cadena. Muchísimas gracias, gracias a todos por estar con nosotros, gracias por estar compartiendo, por estar mandando sus mensajes, por estar agregándome en redes sociales en arroba yo soy Yaco. Nos pasamos a retirar, cierro el consultorio, pero regreso el día de mañana. Muchísimas gracias, aquí suena.
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0: 10-4.
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0: 10:31.
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1: 10:46.
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0: 10:52.
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1: 11.3.

0: 1122.
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2: La temperatura.
0: 20 grados.

0: 11:33.
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0: 11:43.
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5: La temperatura.
3: 19 grados. 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

0: 12-7.
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1: 1223.
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5: La temperatura
1: 19 grados.

0: 12:37.
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4: La temperatura
0: 19 grados. 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

0: 2.
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0: una 23.
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2: La temperatura
0: 19 grados.

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3: La 18 grados.
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0: las 12 en punto.
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0: 4.
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0: 223.
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2: La temperatura.
1: 18 grados.

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0: 244.
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0: 257.
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5: La temperatura
0: 18 grados.
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0: 333.
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0: 322.
1: La temperatura
0: 18 grados.

0: 36.
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0: 52.
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3: 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La temperatura
0: 19 grados.
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0: 4:03.
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0: 420.
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2: La temperatura
0: 18 grados.

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0: 5166.
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3: 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La temperatura
0: 18 grados.
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0: 653.
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0: 5:46.
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0: 58.
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0: 624.
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0: 6:33.
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1: 646.
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4: Empresarios, ganaderos y organismos destacan la unidad entre sociedad y gobierno para apoyar a las niñas y niños que viven en la casa hogar del DIF estatal a través de la subasta ganadera.
5: Y retira gobierno de Durango 75 taxis piratas en el primer fin de semana de operativo.
4: Durango insiste en firmar convenio para ampliar apoyo a personas con discapacidad.
5: Alerta COESBI por nuevas invasiones de terrenos y venta irregular de predios en Durango.
4: Feria del Corazón tiene como meta regalar alegría y diversión a más de 10.000 niñas y niños.
5: En información de corte policíaco, pareja de Chihuahua es detenida tras presunto robo a comerciantes de la Feria La Villista. ¿Qué tal? Muy buenos días, bienvenidos a Viva la Noticia Durango, el noticiero de la gente. Los saludamos con muchísimo gusto en este martes ya 28 de julio del 2026. Gracias por acompañarnos, por arrancar sus actividades en este día con nosotros. Queremos atender muchísima información para que se quede de principio a fin en estas dos horas informativas. Los saluda su servidora Lili Ortiz y como siempre muy bien acompañada de mi compañero Roberto Meni. Buenos días.
4: Buenos días. Buenos días a todo el auditorio. Bienvenidos, bienvenidos a Viva la Noticia en este martes 28 de julio del año 2026. Recuerde que estamos completamente en vivo, 94.9 en Durango, 93.3 desde El Salto y 93.7 desde Canatlán. El número de celular 618-4554-949. Comuníquese con nosotros y búsquenos también en las redes sociales como Viva la Noticia Durango. Así nos encuentra en todas y cada una de ellas. Y justamente también en YouTube, si usted le pone Viva la Noticia Durango, ahí encuentra el noticiero en vivo.
5: Así es, para que ahí también nos pueda sintonizar, nos pueda comentar, pues sí, inicie el día con nosotros. Oye, hay un fuerte sismo de 5.9 que se está registrando en Chiapas, acaba de registrarse en Chiapas, pero también hay uno muy fuerte que se registró en Japón. Más adelante le vamos a platicar justamente de este tema, porque allí en Japón la verdad la están pasando sumamente mal con esto que se acaba de suscitar. Así que bueno, esto y más le vamos a estar platicando en esta mañana para que se quede con nosotros. Mientras tanto, vámonos con información del clima que nos depara para este martes y días posteriores. Diego Hernández, buenos días.
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6: Buenos días, Lili y Roberto, un gusto como siempre saludarlos en esta mañana de martes. Llegamos ya a este martes 28 de julio 2026. Y justamente como lo mencionan, vamos a arrancar platicando las condiciones que tendremos y serán presentes durante las próximas horas en nuestra entidad. Les comento que este martes el monzón mexicano en el noroeste del país, en combinación con divergencia en altura, ocasionarán lluvias puntuales fuertes en Sonora, Chihuahua, Durango y Sinaloa. Además, chubascos en Baja California Sur y lluvias aisladas en Baja California. Por otra parte, un anticiclón en niveles medios de la atmósfera mantendrá el ambiente caluroso, muy caluroso, sobre entidades del norte del territorio mexicano. Además, prevalecerá la onda de calor en Baja California, Chihuahua, Durango, Coahuila, Nuevo León y también Tamaulipas. Vamos a revisar ahora cómo se encuentra la temperatura que se registra en esos momentos en nuestra entidad, y es que siendo exactamente las 7 de la mañana con 7 minutos, en la capital registramos una temperatura ambiente de 18 grados centígrados. Para nuestros amigos de Canatlán de las Manzanas, allá registran 16 grados centígrados, y por último en el Salto Pueblo Nuevo Durango registran 12 grados centígrados. La máxima hoy para el Salto será de 23 grados centígrados, la mínima de 12, la máxima para Canatlán será de 30 grados centígrados, la mínima de 16, y la máxima para la capital será de 31 grados centígrados con una mínima de 18 grados centígrados. Un día donde tendremos presencia de sol prácticamente en todos los rincones del estado. Algunas probabilidades o alguna probabilidad de que lluvia ciertamente allá en el estado. Sin embargo, hoy tendremos un día predominantemente seco en todos los sitios del estado de Durango. Hasta aquí dejamos el clima para hoy. Mi nombre es Diego Hernández y recuerde algo sumamente importante: disfrute del clima con mucha responsabilidad. Bonito día para todos y hasta muy pronto. Bye bye.
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4: Bien, pues vámonos a ver cómo se actualiza en esta mañana la cotización de las divisas y el combustible. Iniciamos con esta relación de el peso con el dólar estadounidense. Cotiza a la compra en 16 pesos con 89 centavos y a la venta 17 pesos con 86 centavos. En el caso de el euro, cotiza la compra en 19.85 y lo mismo a la venta, 19.85. Nos pasamos a hablar del combustible en esta mañana. Iniciamos con Durango Capital, el litro de gasolina Magna, 24 pesos con un centavo. La gasolina Premium en Durango, 28 pesos con 77 centavos. Y el diésel, 26 pesos con 70 centavos. Se mantiene esta diferencia de 2 pesos entre el diésel y la gasolina premium. En Canatlán, Durango, el litro de la gasolina Magna está en 23.99, la gasolina premium 29.17 y el diésel 26.99. En Pueblo Nuevo, Durango, el litro de la gasolina Magna 24 pesos con 7 centavos. La gasolina premium 29.73 y el diésel 27 pesos con 80 centavos. También allá la diferencia es de 2 pesos entre la premium y el diésel. Prácticamente la premium está por los cielos en este momento. Esa es la actualización de las divisas y el combustible en Viva la Noticia.
5: Siete de la mañana, 10 minutos en este martes. Vamos con lo que ya se publica en los principales rotativos, tanto de circulación local como nacional. Hoy justamente en las portadas locales, en el Órale Qué Chiquito, y así lo documenta, gobierno del estado de Durango refuerza operativos contra taxis piratas. En su contraportada, la Secretaría de la Defensa Nacional pierde a uno de sus elementos en Durango. En el Sol de Durango, empresarios piden resolver la violencia. Durango, Coahuila y Zacatecas representa un riesgo para la operación de las empresas y el desarrollo de actividades. Vámonos con el financiero.

0: En el semestre histórico, las exportaciones mexicanas apuestan por la IA. Las manufacturas no automotrices se disparan 37.6% de enero a junio. En Reforma, crece molestia contra la UNAM. Inician clases en 2 semanas. Ante incertidumbre, protestan estudiantes, instalan comisión también para revisar exámenes. En Milenio, acelera IA clonación de sitios web de sociedades financieras. Entre enero y mayo, la Condusef detectó 55 casos de suplantación de SOFOMES, que significaron un repunte de 27%. Según especialistas, la cantidad es mayor, pues el AMPA crea y borra portales en minutos. En el Universal, empresa que aplicó exámenes en UNAM tiene contratos de millones. La firma Territorium Life ha recibido docenas de contratos por parte de instituciones públicas como el INE, el Instituto Electoral de la Ciudad de México, el extinto Consejo de la Judicatura Federal y universidades estatales, por los que ha obtenido más de 218 millones de pesos. Cientos de aspirantes rechazados de la universidad protestaron en CU para exigir la cancelación y reposición del examen de selección en modalidad presencial. Vámonos con el Heraldo. A revisión, educación con modelo militar, dice Mario Delgado. El titular de la SEP dijo que no está autorizado por la ley ningún tipo de educación militarizada, ni la Secretaría ni la Defensa Nacional autorizan estas modalidades. Eso es lo que ya se publica esta mañana en los principales rotativos que circulan en nuestro país.
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2: Bueno, pues mire lo que se está hablando a nivel nacional, y no solo nacional, también internacional. Esto está delicado. El verano dejó de obedecer. Mientras los gobiernos siguen pensando en términos de países, los incendios ya piensan en continentes. Durante siglos creíamos que el verano obedecía al calendario. Llegaba cuando debía llegar, traía el calor esperado y, salvo excepciones, seguía un libreto ya muy conocido. Ese verano ya no existe. El humo es el nuevo ciudadano global. No necesita pasaporte, no necesita visa, ni mucho menos autorización migratoria. En Canadá arde un bosque, y 2 días después, Nueva York, en otro país, en Estados Unidos, respira un aire irrespirable. En España se incendia una montaña y cambian las rutas del turismo. Se disparan las primeras de los seguros, y también se altera la vida de los pueblos enteros. En Francia, los viñedos observan con preocupación un clima que ya no se parece al que dio fama mundial a sus vinos. El humo viaja con una facilidad que la política todavía no comprende, y que, nos tememos, tardará mucho en hacerlo. La naturaleza no reconoce fronteras nacionales. Mientras los gobiernos siguen pensando en términos de países, los incendios ya piensan en continentes. Sus efectos tampoco respetan límites. Alcanzan la economía, la salud pública, el transporte, el turismo, la agricultura y, sobre todo, la percepción que tenemos del mundo que habitamos. La interrogante dejó de ser si habrá incendios. Ahora es: ¿dónde comenzarán? ¿Cuánto durarán? ¿Y hasta dónde nos llevarán? Ese cambio de preguntas revela una alteración mucho más profunda que el aumento de las temperaturas. Revela un cambio cultural. Los incendios aislados dejaron de ser la regla. Lo que durante décadas llamamos desastres naturales empieza a aparecer una condición estacional en diversas regiones del planeta. El incendio deja de ser noticia para convertirse en paisaje. El asunto ya no es que exista fuego, es que ya esperamos que lo haya cada verano. Los ejemplos se acumulan con una velocidad inquietante. Canadá combate incendios durante semanas. Francia evacúa a miles de personas en distintas regiones. España enfrenta fuegos cada vez más próximos a zonas urbanas. Grecia, Portugal e Italia han convertido estos episodios en una constante estival. Australia lleva años advirtiendo que esta nueva realidad había llegado antes de tiempo, y California terminó por acostumbrarnos a imágenes que antes parecían propias de películas apocalípticas. Quizás por eso la palabra emergencia empieza a perder pues parte de su fuerza. Lo mismo ocurre con expresiones como temperatus record, las olas de calor históricas o incendios sin precedentes. Cuando esas expresiones aparecen todos los años, el lenguaje comienza a desgastarse. Las palabras siguen siendo correctas, pero ya no alcanzan a transmitir la magnitud de lo que realmente describen. La excepción se volvió rutina, y esa normalización es, por sí misma, una señal de alarma. Hay millones de europeos y norteamericanos menores de 15 años que prácticamente no recuerdan un verano sin mapas teñidos de rojo, alertas por la calidad del aire, evacuaciones en helicópteros y mismas aeronaves descargando agua sobre bosques en llamas. Mascarillas para salir a la calle o recomendaciones de permanecer en casa debido al humo, además de los calores extremos. Para ellos, el fuego no constituye una anomalía. Ya se volvió parte de su vida normal. Ya se volvió parte de su paisaje, de su infancia. Y ahí aparece un costo del que se habla muy poco. Desde luego que importa la pérdida de árboles, de bosques, de fauna y de miles de hectáreas consumidas por las llamas, pero existe otro daño menos visible y quizá más profundo: la erosión de la normalidad y la previsibilidad. No saber si será posible regresar a casa. No saber si el aeropuerto podrá operar. No saber si el seguro cubrirá los daños. No saber si el pueblo donde crecieron nuestros abuelos seguirá existiendo durante unos años. Los incendios no solo destruyen ecosistemas, también destruyen una de las bases silenciosas sobre las que descansa cualquier sociedad estable: la certeza de que mañana parecerá al menos un poco a hoy. Hay fotografías que parecen tomadas desde Marte. Un cielo naranja sobre Canadá, viñedos franceses envueltos en humo, montañas españolas convertidas en brasas. Sin embargo, quizá lo más inquietante no sea el color del cielo, sino nuestra reacción. Ya no preguntamos qué está ocurriendo, preguntamos cuánto tiempo tardará en controlarse dicho incendio. La sorpresa empieza a desaparecer. Y cuando una sociedad deja de sorprenderse por una catástrofe que antes se consideraba excepcional, quizá el verdadero cambio ya tuvo lugar. Existe incluso una imagen que resume esa transformación. Algunos vitivinicultores franceses han comenzado a adquirir terrenos en el sur de Inglaterra para desarrollar nuevos viñedos. Durante siglos, Inglaterra miró hacia Francia para importar vino. Hoy son productores franceses quienes miran hacia Inglaterra buscando el clima que antes encontraban en su propio país y que ahora lo empiezan a ver muy lejano. A veces la historia, así como el viento, cambia de dirección sin hacer mucho ruido. Durante siglos dimos por sentado que las estaciones seguían un guión conocido. El verano significaba vacaciones, cosechas, ir a pasear a la playa,

0: días largos. En ese lapso de tiempo, uno de los mayores triunfos de la civilización fue domesticar la incertidumbre. Construir ciudades, almacenar alimentos, predecir cosechas, diseñar calendarios. Hoy no estamos perdiendo únicamente bosques. Estamos perdiendo parte de esa ilusión de control. Para buena parte del mundo, también significa mapas en color rojo, evacuaciones, columnas de humo visibles desde el espacio y una incertidumbre que antes parecía impensable. Los bosques volverán a crecer. La naturaleza, con el tiempo, encontrará caminos para regenerarse. Lo que tardará mucho más en recuperarse es nuestra antigua confianza en que el calendario seguía reglas conocidas. Se piensa que los incendios de este verano no solo están consumiendo bosques, están consumiendo una de las certezas más antiguas de nuestra civilización, la idea de que las estaciones obedecían un orden previsible. El verano dejó de obedecer, y quizá el verdadero incendio no esté ocurriendo en los bosques, sino en una vieja certeza de la humanidad, la de creer que la naturaleza terminaría adaptándose a nosotros, cuando siempre fue al revés. Esa es la información de lo que está sucediendo, le repito, a nivel internacional. Países enteros, Europa, un continente que ya empieza a oler a humo todos los días y que pues ya lo están normalizando, algo que no debería ser normal. Por lo pronto, vamos a una pausa y regresamos.
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4: Amigos, amigas, señoras y señores, buenos días para todos. Yo soy Diego Hernández y vamos a arrancar con lo más importante de la información deportiva en esta mañana. Iniciamos con noticias y las transferencias, modificaciones que hacen los equipos de cara a lo que resta de este Apertura 2026. Llevamos ya dos jornadas y algunos equipos están todavía armando sus piezas para tener un buen campeonato. Este es el caso del Toluca, que acaba de anunciar y hacer oficial también al mismo tiempo la llegada del uruguayo Federico Viñas, que llega al Toluca tras arreglo con el León y pese al interés del fútbol ruso. Humo blanco, el equipo de Toluca ya puede presumir a su flamante nuevo refuerzo en esta temporada. Se pudo confirmar que Federico Viñas está cerrado con el Toluca, que será su tercer equipo en la Liga MX tras haber defendido los colores del América y León, además de un reciente paso por el fútbol europeo con el Real Oviedo Español, con el que descendió a segunda la temporada pasada. Si bien es cierto, tiene grandes condiciones, incluso fue mundialista con la selección de Uruguay. Veremos si es que puede adaptarse al equipo del Toluca, que es uno de los conjuntos mejor conformados de toda la Liga MX y que ahora con este refuerzo me parece que sigue siendo uno de los equipos a vencer en esa Apertura 2026. Vámonos con más información porque se está disputando actualmente el premundial en nuestro país, donde la selección mexicana buscará avanzar justamente al mundial sub-20 de la especialidad y al mismo tiempo también a los Juegos Olímpicos. La selección mexicana sub-20 doblega a Costa Rica con 10 hombres y avanza en el premundial. La selección mexicana sub-20 firmó una actuación de jerarquía en el estadio Cuauhtémoc al derrotar 2-0 a Costa Rica en la segunda jornada del grupo B del premundial de la CONCACAF 2026. En un choque de alta intensidad táctica y roces físicos, el conjunto tricolor amarró el liderato en Puebla, sobreponiéndose a jugar con 10 hombres casi todo el complemento para consumar un triunfo categórico. Gana la selección mexicana, justamente lo hace 2-0 y pese a que tuvo ahí algunas algún inconveniente, ¿no? Algunas problemáticas justamente con algunos jugadores. Ya sabemos que estos partidos normalmente con rivales de Centroamérica suelen ser bastante peleados, muy físicos. Termina ganando la selección mexicana y pues bueno, tendrá que seguir por este camino si es que quiere avanzar o a garantizar su pase primero al Mundial Sub-20 y después a los Juegos Olímpicos. Para terminar, vámonos con información de Rey de los Deportes. Caliente de Durango recibe a Sultanes en un duelo clave por el subliderato de la zona norte. La Liga Mexicana de Béisbol entra en su recta final de la temporada regular y a partir de este martes 28 de julio, el Estadio Francisco Villa albergará un duelo clave en la zona norte entre Caliente de Durango y Sultanes de Monterrey. La Lomera duranguense buscará afianzar el subliderato del sector, mientras que el conjunto regiomontano pretende recuperarse tras un difícil fin de semana. Caliente de Durango se presenta tras hilvanar su sexta serie ganada de forma consecutiva al imponerse 2-1 a los rieleros y Aguascalientes, y después de asegurar la contienda el sábado con un triunfo de 9-3. La tropa comandada por Oscar Robles cayó el domingo en 10 entradas con pizarra de 7-6. Pese a ese descalabro en extra innings, los locales mantienen una notable regularidad. El equipo de Calientes se enfrenta a Sultanes en un duelo que parece ser uno de los más importantes, al menos de las últimas semanas, para tratar de garantizar el segundo puesto de la tabla de posiciones en la Liga Mexicana de Béisbol. Hasta aquí dejamos los deportes. Gracias. Yo soy Diego Hernández y continuamos con más información matutina a través de Viva la Noticia Durango. Pausa y regresamos con mucho más.
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8: Ya estamos de vuelta después de esta pausa, 7:32 y vámonos con lo importante. Mire, el Pampa está iniciando una colecta de útiles escolares. ¿Para qué? Para apoyar a niños de escasos recursos, y la campaña va a permanecer abierta, ojo, por si usted quiere aportar, del 22 de julio al 8 de agosto. Se pretende, pues, en efecto, reunir útiles escolares nuevos o en buen estado para evitar que la falta de material escolar sea un obstáculo para el regreso a clases de estos alumnos.
9: Miren, por el momento tenemos una campaña activa que, si bien es cierto, vamos a vivir un momento en donde tenemos el regreso a clases. Entonces, antecediéndonos a eso, buscamos una recolección de útiles escolares del 22 de julio al 8 de agosto en diferentes puntos, como lo es San Juanito de Lagos, aquí en mi espalda, Caja Genera, que es en Independencia y Pereira, con la búsqueda de que no sea un pretexto para los niños de todo recurso regresar a clases. Son muchos de los estudiantes que terminan, que sí tienen recursos para estudiar, a veces dejan libretas llenas, pueden compartirlas, a veces dejan útiles incompletos, pueden traerlos con nosotros. Nosotros armaremos los kits escolares para que un niño pueda hacerle útil para este regreso a clase. Fíjate, tenemos más o menos un indicador de más o menos a 1,500 niños, cuando menos. Entonces sí tenemos una meta interesante para que no sea un pretexto para que los niños no puedan tomar su diagnóstico para el mejor beneficio para las zonas que más lo requieran. Justamente en este periodo que hemos estado recolectando útiles escolares, estamos haciendo ya diagnósticos con algunas escuelas para ver cuáles son con mayor índice de deserción escolar para nosotros.
10: ¿Qué artículos serían?
9: ¿Qué artículos? Pueden ser libretas, pueden ser plumas, pueden ser reglas, tijeras, colores. O sea, la verdad es que estamos abiertos. Las cosas también es que tenemos que decir es que también aceptamos donaciones en efectivo y transferencias, de manera que al final, que ya recolectemos todos los útiles escolares, pues podamos comprar y completar los útiles escolares que cada niño requiera para su regreso a clases.
11: ¿Ustedes han detectado cuántos niños se quedan sin regreso a clases por falta de útiles?
9: Sí, el INEGI, que nos dice que casi el 71% de las personas de deserción escolar no regresa a clases por falta de recursos. El 71% de los que no regresa.
11: ¿Y en Durango?
9: En Durango es el 50%.
11: ¿50%?
9: De los que no regresan. Ese, primaria, secundaria.
12: Bueno, vámonos ahora con esta información. El director de parques, Rubén Salas, mencionó que se retiraron 10 árboles que estaban, pues, ya prácticamente muertos en el Boulevard Francisco Villa.
13: Fíjate que estuvimos trabajando, que es uno de los atractivos que tenemos dentro del gobierno municipal, llevar a cabo la organización y el trabajo continuo con las otras dependencias, como es medio ambiente en este caso. Medio ambiente nos dictaminó cerca de 10 árboles que estaban en condiciones de decrépitos o muertos los árboles dentro de lo que es el Boulevard Francisco Villa, y esto solamente es para darle espacio y para darle lugar a nuevos árboles que vamos a poner de gran fuste y de nueva talla, pero ya que puedan cumplir con las condiciones climáticas de lo que es el municipio de Durango, que tengan su sistema de riego y que podamos garantizar la supervivencia de estos nuevos árboles que vamos a plantar, que por lo regular se terminaba por regar de forma manual con alguna manguera o con algunas pipas, que esto termina por desperdiciar algo de agua. Entonces, al tener un sistema de riego automatizado, vamos a permitir, o nos va a permitir tener la eficiencia de más o menos un 60-70% en el tema del agua, por lo que vamos a poder garantizar lo que es la plantación de planta de ornato que vamos a estar instalando y arbolado nuevo.
12: De estos
13: más, de hecho, la intención es poder reforestar entre lo que son los parques Guadiana, parques Aguatoba, Boulevard Francisco Villa, el Boulevard Gómez Morín y algunos otros boulevards que están al cargo del Instituto de Parques. Vamos a estar plantando cerca de 340 árboles. Principalmente son árboles endémicos, entre ellos el encino roble, el encino rojo, lo que es el palo verde, el mezquite y algunas otras especies que están adecuadas y en coordinación con medio ambiente. Una vez que los árboles terminen por agarrarse o aclimatarse a lo que es la condición nueva del nuevo espacio, prácticamente el riego va a ser terciado y obviamente cuando garanticemos el tema del sistema.
12: Para Viva la Noticia, Ricardo Casillas Bravo.
8: Bueno, pues ahí está, él explica el por qué sí ante el cuestionamiento y la duda de algunas personas que, bueno, habían visto que se estaban retirando estos árboles. Bueno, pues él explica que, pues sí, se retiraron porque pues ya estaban prácticamente muertos y también esto puede ser o representa un peligro. Ya se reforestó también con otra cantidad importante, dice el director de parques, de arbolado en esta zona. Oiga, vámonos a otro tema. La Canacope espera que regrese a clases y ojalá sí reactive la economía del comercio local. Luego de un periodo marcado con bajas ventas y escasa afluencia de consumidores, así lo dijo la presidenta de esta Cámara de Comercio, Lourdes Macías.
10: Estamos con la baja economía. Sí, o sea, ventas están por debajo del agua. Ahora que entró la feria, pues con más, ¿verdad? Con más razón. Sí nos ha afectado, o sea, hay muy poca gente. Pues no hemos visto nada bueno al momento, o sea, no sabemos si más días adelante si se haga acercamiento.
14: Sí, ¿es normal esta caída en esta temporada de la feria? ¿En años anteriores se ha dado?
10: No, muchísimo, muy bajas las ventas. Se ha perdido bastante. De un 30-40% ha bajado en comparación.
15: Pues cada vez.
10: O sea, esperamos un repunte en las entradas de la escuela, que hoy que vienen también las entradas, esperamos un repunte en cuestión de los uniformes. O si vayan a ser zonas, ¿verdad? Sí. Pero las que estamos más allegadas ahorita, por lo pronto, no. Pero sí, sí ha habido situaciones que han estado cerrando sus negocios por falta de ventas. No, por el momento no tenemos. Desconozco, o sea, los espacios y desconozco las cantidades.
15: Pero usted,
10: sí, o sea, pues, la gente con nosotros no quiso trabajar.
12: Reportó para Viva la Noticia, Roberto Meri. Bueno, pues ahí está, y sí suena pues poquito adelantado hablar del regreso a clases. También ya habíamos escuchado al propio Sergio Sánchez hablar de que Canaco está organizando una feria de regreso a clases, pero bueno, pues nada más para intentar ser previsores en este tema, que algunos padres de familia ahorita dicen, no me hables de útiles ni de regreso a clases.
8: Hoy intentamos de ferias.
12: Ahorita
8: espérate.
12: No. Sí. Bueno, vámonos ahora con esta información. Miren, en el programa Reforestando Durango, se tiene a disposición casi 2 millones de plantas, lo explica Claudia Hernández, secretaria de Medio Ambiente.
16: Saben, uno de los programas que tenemos por parte del gobierno del estado es Reforestando Durango. En nuestros viveros de la Secretaría de Recursos Naturales tenemos la producción de planta durante todo el año, particularmente se produce planta con vocación forestal, sin embargo tenemos un tiempo ya también produciendo plantas de ornato y de agave. En este caso, cuando caen las primeras lluvias, se abre una convocatoria que va dirigida a ejidos, comunidades, pequeños propietarios, principalmente donde tenemos más demanda es justamente de los municipios que convergen en la Sierra Madre Occidental. En este sentido, nosotros tenemos a disposición, a través de Reforestando Durango, 1,750,000 plantas coníferas, que es particularmente pino coperi, engelmani, durangensis, tenemos 450 mil agaves también a disposición a través del subsidio y de manera también permanente lo que son los árboles frutales y de ornato. Hemos tenido una buena respuesta. Hay que recordar que todos los predios, ejidos, comunidades y pequeños propietarios que tienen aprovechamiento forestal tienen sus planes de manejo, y en sus planes de manejo hay la obligatoriedad de hacer reforestaciones cada determinado tiempo en cada determinada superficie, y esta es una buena oportunidad. Nosotros estamos atendiendo todas estas solicitudes. Es planta bajo el esquema de subsidio, realmente con un costo muy, muy, muy mínimo. Estamos abiertos a la convocatoria. Es muy sencillo los requisitos, realmente es nada más prácticamente para llevar un control. La convocatoria la encuentran en las plataformas de la Secretaría, en las redes sociales o bien en la página medioambiente.durango.gob.mx.
15: Para Viva la Noticia, Ricardo Casillas Bravo.
8: Bueno, pues ahí está justamente este tema. Oiga, pues están retirando los taxis piratas, así como lo escuchan, y es que en el primer fin de semana de operativo por parte de la Secretaría General de Gobierno, que a su vez, bueno, pues está la Subsecretaría de Movilidad y Transportes, retiraron 75 taxis así. Esto como parte de las acciones para reforzar la seguridad y sobre todo la legalidad en el transporte público, el gobierno del estado inició el pasado 24 de julio un operativo permanente para detectar y retirar de circulación las unidades que prestan el servicio de manera irregular, conocido como taxis piratas. Durante este primer fin de semana de implementación de esta estrategia, las autoridades retiraron estas 75 unidades que operaban sin autorización. Así lo dio a conocer justamente el gobierno del estado. El operativo tiene como objetivo identificar y regular todas las unidades que ofrecen el servicio de transporte público, con el fin de brindar certeza a las y los usuarios que viajan en vehículos que no cumplen con los requisitos legales y las condiciones de seguridad establecidas. Las acciones son encabezadas por inspectores de la Subsecretaría de Movilidad y Transportes. También se tiene el apoyo de grúas y elementos de la Dirección Municipal de Seguridad Pública, quienes además brindan acompañamiento para poder garantizar el desarrollo de los operativos. Como parte de este procedimiento que le comento, las unidades aseguradas son trasladadas a este corralón que está usted viendo de la propia dependencia, donde incluso se les retira la rotulación, el vinil y las calcomanías utilizadas para simular que prestaban el servicio de taxi de manera legal. Además, las autoridades también continúan asegurando placas apócrifas o falsas colocadas en algunos vehículos para impedir que vuelvan a operar al margen de la ley. El gobierno del estado informa que una vez concluida la etapa de regularización, sostendrá reuniones con concesionarios y organizaciones del transporte para impulsar acciones de modernización del servicio, privilegiando la seguridad de los usuarios y sobre todo el cumplimiento de la normatividad. Las autoridades también adelantaron que estos operativos continuarán de forma permanente como parte de la estrategia para fortalecer el orden en el transporte público, mejorar la calidad del servicio también, que es lo más importante, que es lo que se está ofreciendo a la ciudadanía. Bueno, pues ahí está, y en este operativo ya son 75 en un fin de semana. Lo que a mí me parece ver es que había una cantidad importante de vehículos pues prestando el servicio público sin tener justamente esta denominación de manera oficial y únicamente pues rotulados ahí a la imaginación.
12: Oye, compañera, dueños, ¿eh? No es un número menor, ¿eh?
8: Así es.
12: Que en un fin de semana sean 75 taxis piratas no es un número menor, son muchísimos.
8: Así es.
12: Y seguramente con ese operativo saldrá más.
8: Y qué bueno, digo, porque es un tema que se tiene que regularizar. Digo, de por sí creo que hay una cantidad importante de taxis. Y también sí, creo que les ha bajado un poquito, pues ahora sí, como que el servicio a quienes sí lo prestan, ¿no? La, pues la cantidad que, de usuarios.
12: Por ejemplo, en algún momento, compañera, se quejaban de las plataformas. Y digo, se comprende, ¿no? O sea, al final sí, de claro, cuentas, sí les llegó a dar algún golpecito ahí económico. Sin embargo, creo que su verdadera competencia no son las plataformas, son ellos mismos sacando tantos taxis piratas.
8: Así es. Y cuando tú pides el servicio de taxi, a menos de que lo pides en una plataforma, que hay, por ejemplo, sindicatos como la Alianza, que tienen su plataforma para que tú pidas este servicio, pero cuando lo agarras en calle, pues muy difícil, te vas tú a checar si trae la placa sobrepuesta, sí, si no es del sindicato.
12: Tú estás pensando en tu emergencia, en tu pendiente, sí, claro. En la prisa que traes, ni siquiera checas si la foto del que está ahí coincide, sí, con el que va manejando.
8: Así es. Entonces, bueno, sí, también nosotros como usuarios hay que tener pues estas revisiones también previas, ¿no? Y también denunciar este tipo de situaciones.

0: Digo, ya se empezó a hacer, hoy son 75 ya que están fuera de circulación y sin duda alguna créeme que esto garantiza pues la seguridad de los usuarios, sobre todo aquellos que agarran este servicio por la noche.
1: Así es. Así es, vámonos a por ahora con esta información. Durango insiste en firmar convenio para ampliar el apoyo a personas con discapacidad. El secretario del Bienestar aquí en Durango, David Payán, confía en concretar una reunión con la federación en las próximas semanas para destrabar el acuerdo y con esto pues comenzar ya la incorporación gradual de beneficiarios.
2: Yo creo que lo que tenemos que hacer es lo que estamos haciendo, seguir insistiendo en la agenda de la Secretaria de Bienestar. De hecho, pude verla a la distancia ahora en la visita de la presidenta en Lerdo, pude verla a la distancia, platiqué, incluso mandé un par de mensajes y quedamos de que ya en estas próximas 2 semanas pues, me iba a dar el espacio para recibirme. Yo creo que esa es la parte que nos está faltando, nada más sentarnos frente a frente para poder contrastar nuestro punto de vista, nuestra realidad y nuestra condición documental para poder también contrastar los presupuestos y ver qué es lo real y lo necesario para empezar a firmar ese convenio. Creo yo que eso es lo que falta y vamos a seguir insistiendo. Yo creo que es un tema también de que se alineen las agendas. Yo estoy puesto y dispuesto, atento al teléfono del secretario particular de la maestra Leti Ramírez y en espera de que cuando me digan tienes que estar en México tal día, yo ahí me presento para poder platicar. Yo voy a seguir insistiendo para que este convenio se pueda firmar pues a la brevedad. Nosotros nos hemos puesto pues en la mira, en la línea del tiempo que en este mes de julio tuviéramos que tener ese acercamiento. Una medición en donde ellos a través del INEGI se comenta que hay más de 105 mil discapacitados. De estos 105 mil, México está planteando atender el 40%. De este 40% pues, requeriríamos más de 362 millones de pesos, 180 nosotros, 180 ellos. Pero eso es muy diferente a que haya un padrón como tal con expedientes. O sea, nosotros tenemos una relación ya de más de 2.700 expedientes, pero ya incluso validados por el CRE. Entonces, esos 2.700 expedientes, si tuviéramos que empezar desde enero, tendríamos para darle el apoyo a 4.000 pacientes. Sin embargo, ya estamos a mitad de año. Tenemos 2.700 expedientes con 80 millones de pesos que tuviéramos entre las dos instancias de gobierno. Pues yo creo que alcanzamos a atender todavía hasta el doble de esos pacientes. Pero mientras no gestionemos los expedientes, mientras no los tengamos, la postura es, ¿por qué tendríamos que tener los 360 millones ahorita? Firmemos y gradualmente iremos acrecentando o incrementando el padrón, conforme también pueda los mismos interesados gestionar sus expedientes, sus trámites.
3: Para Viva la Noticia, Lili Ortiz.
0: Bueno, pues ahí está. Oiga, son 160 millones de pesos los que pide el gobierno federal que le dice al gobierno de Durango. Para cubrir el padrón son 160 millones de pesos y entonces el gobierno del estado le dice, no, sabes de que son 80 millones. El padrón que yo tengo, que es el padrón que es atendido en el CRE, que tienen personas con una discapacidad grave o permanente, son los que está contabilizando el gobierno del estado para que como sector prioritario sean ellos los que pues reciban este apoyo. Y por eso dice el secretario, con 80 millones está bien, con 80 millones nosotros alcanzamos a cubrir esa pensión para estas personas, es decir, 40 millones que va a poner el gobierno del estado, 40 millones que va a poner el gobierno federal. Los 40 millones el gobierno del estado desde el año pasado ya vienen presupuestado para esos, no se ejercieron. Este 2026 están esos 40 millones también ahí. Vamos a decirlo de esta manera, pues en stand-by, para en cualquier momento que la federación diga, va, vamos con los 80 millones, en automático se pueda dar esta pensión para personas con discapacidad, que fíjate que ojalá se dé porque creo que es una de las mayores deudas que se tiene con este sector y que muchos han preguntado por esto, ¿eh?
1: Sí.
0: Que se los dé. Hay un apoyo que tiene el gobierno federal, pero no abarca toda la edad.

0: Pues imagínate, es una persona así, no hay mucho empleo, no es fácil. Y me digo, pues también en Durango ha sido más complicado. Entonces, pues sí es urgente que se pueda liberar este tipo de apoyos para estas personas.
1: Oye, ¿qué hay hoy en día? Y ahorita que lo dices, me parece muy importante decirlo antes de irnos a la pausa, que hay empresas que reciben incentivos por parte de los gobiernos al contratar justamente personas con algún tipo de discapacidad. Y yo le puedo decir que a veces llegan a ser los mejores elementos, ¿eh? Sin duda alguna, responsables, comprometidos. Y de verdad, ellos nos dan el ejemplo que una discapacidad no es limitante cuando tú en verdad quieres chambearle
0: Ahí es donde
1: y
0: entra la
1: las
0: frase,
1: cosas.
0: ¿y tú de qué te quejas?
1: Exactamente. Y con esta frase nos vamos a una pausa, ¿te
0: Así es.
1: parece? Vamos a la pausa, volvemos.
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0: Bueno, pues ahí está esta pausa comercial. Continuamos, compañera.
1: Oye, vamos a continuar con más. A ver, el tema de los desalojos y el desalojo más reciente que tuvimos y que documentamos justamente aquí en los espacios de noticias, que fue este que estaba sobre el ferrocarril a un costado del fraccionamiento San José, donde tenían muchísimos años ya estas personas que estaban pernoctando en este lugar y que ellos sabían a todas luces que era irregular. Pero que después, ya ves que salió el tema de que ellos decían que había una persona que les cobraba justamente por estar ahí. O sea, periódicamente pasaba esta persona y le daban dinero para, en cierta manera, protegerlos. Y otro grupo, pues, les aseguraba que esos terrenos iban a ser para ellos y empezaron a darles dinero. Pues entonces, también se destrabó o se detectó una corrupción.
0: Sí.
1: Por parte de civiles, ¿eh? O sea, ojo, ¿eh? Porque la corrupción no siempre viene por parte de las autoridades. Aquí ya estamos viendo que eran, pues sí, particulares que pues se aprovecharon de la necesidad de estas personas por una vivienda, por un terreno. Dice la COESBI y está alertando por nuevas invasiones de terreno, eso por un lado, y justamente por esto que le platico, que es la venta irregular de predios en Durango. El director Jaime Fernández Aracho advirtió que estas prácticas generan, uno, mire, un desorden social, como usted nos imagina, fomentan la corrupción, que es lo que le estoy comentando, y afectan tanto a propietarios como a familias que adquieren terrenos de esta manera.
8: Eso es lo más grave, pero dentro de lo grave es que no solamente agarren los terrenos, sino que de alguna manera estén generando un desorden de tipo social, y además se fomenta también la corrupción. Déjenle digo por qué. Porque muchos de los que encabezan esos movimientos son pseudolíderes o líderes que de alguna manera no tienen conciencia de lo que debe ser

0: legalidad o gente que tiene, que invaden no uno, dos o tres terrenos y al rato pues ahí los están vendiendo, ¿verdad? Entonces, cobran bien, claro que sí. Pero bueno, pues ahí vamos.
1: ¿Cuántos terrenos ustedes?
0: En ese trayecto no les sé decir, no me gusta manejar números, pero sí sé que es todo el corredor ahí donde estaban las vías, prácticamente ahí del San Juan, del San José y todo eso, donde se inició la última de las últimas invasiones y que fueron de las que se desalojaron. Le digo, pero pues al final de cuentas se sigue trabajando y detectando más y más y más y más para poder llegar. Sí, quien tiene realmente aquí la facultad oficial, formal de hacer esto, pues es el municipio, porque es la Secretaría justamente de Desarrollo Urbano la responsable del crecimiento de la ciudad. Hay terrenos que son de propiedad privada que se pueden vender también, como por ejemplo aquí mismo en La Virgen, en la Gobernadores, pues recuerden ustedes que muchos de estos territorios son de particulares que están ahorita en proceso de regularización, y se está platicando prácticamente con ellos para que no caigan en una irregularidad y que al rato vayan a tener problemas como los que se están teniendo por aquella parte de la ciudad. Es muy difícil que invada prácticamente porque ya está todo ocupado. Aquí lo que procede más bien es la regularización, que es lo que se está haciendo.
2: Para Viva la Noticia, Lili Ortiz.
3: Bien, pues ahí está esta información. Oye, y en este mismo tema quiero abordar algo. El caso de los perritos, compañera.
4: Sí.
3: Yo recuerdo que muchísima gente en redes sociales, sobre todo gente que son muy protectores de la vida de los animales, pues al momento de ver ciertas imágenes donde la gente de salud pública, específicamente los que trabajan con el control de animales, pues estaban recogiendo a los perritos cuando fue el desalojo. Y mucha gente enardecida en redes sociales de que no, ¿cómo es posible que les quiten a sus mascotas? Esto es demasiado. La situación ahorita es que todas estas mascotas están bajo resguardo.
4: Así es.
3: Las bañaron, las vacunaron, les hicieron limpieza. Una perrita incluso dio a luz a 6 cachorritos, me parece que fueron 6.
4: Están aquí resguardados.
3: Estando resguardados. Los tienen a los 6 cachorros y hasta hoy es hora que nadie ha ido a preguntar por ellos. Ni los dueños, ni tampoco toda esa gente enardecida, ¿eh?
4: Y acuérdate que hay una campaña de adopción. Todos los viernes están adoptando, obviamente, a los perritos que en cierto tiempo no son reclamados, por así decirlo, pues los ponen en adopción.
3: Claro.
4: Porque tampoco es un centro donde los puedan tener.
3: Sí, de hecho, a mí me decía el propio Esteban Aguilar cuando estuvo aquí, decía que después de cierto tiempo, como dices tú, que los iban a tener en observación por si traían alguna enfermedad o algo, y luego ya los ponen en adopción. Y a mí me dijo, nadie ha ido a preguntar por ellos. Insisto, ni los dueños, ni tampoco toda esa gente enardecida en redes sociales. A ver, ¿dónde están todos ustedes? Entonces,
4: claro. Acércate
3: a ver qué puedes hacer por estos perritos, porque es muy fácil en redes sociales aventarte un comentario atacando al gobierno, pero no te has puesto a pensar que los tienen bajo resguardo, bañados, vacunados, tienen a 6 cachorritos recién nacidos y nadie ha ido a preguntar por ellos.
4: Oye, además, ¿sabes de qué? Y con uso de razón y de mucha, los perritos no estaban en las mejores condiciones, no está, y no los trataban en las mejores condiciones, te lo digo porque conozco muy bien cómo era la situación en la que esas personas vivían, que se pudiera entender por la condición de bajos recursos, si tú así lo quieres, de hacinamiento en el que vivían, de que eran terrenos irregulares, sin servicios básicos, pues sí, pero hoy pues estos perritos tienen una mejor condición de vida. Claro, y
3: mucho.
4: No sé cuánto tiempo tendría que pasar exactamente para que en algún momento determinado pues los pongan en adopción.
3: Sí.
4: Y ojalá, bueno, ojalá se vayan, ¿no? Digo, a un nuevo hogar, claro,
3: sí.
4: Sin duda. 8:1, vamos a más información.
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3: Bien, pues ya llegamos a las 8 de la mañana y con esto estamos arrancando la segunda hora de su noticiero Viva la Noticia. Recuerden que estamos en tres frecuencias hermanas, transmitiendo completamente en vivo en el 94.9 a través de su FM aquí en Durango, 93.3 desde El Salto y 93.7 desde Canatlán. Y el número de celular disponible para todos ustedes es el 618-4554-949. Y recuerde que nos puede encontrar en las redes sociales como Viva la Noticia Durango. A nombre de mi compañera Lili Ortiz, un servidor Roberto Meri y todo el equipo que está detrás de cámaras que hacen posible llevarles a ustedes la noticia, los saludamos con gusto y continuamos con más.
4: Vamos a continuar con más información. Mira, había fallado la potabilizadora y eso había sido un gran problema. Sin embargo, bueno, pues tiene una garantía. Entre la garantía se hacen los arreglos necesarios. Y ahora lo que dice la propia titular de la CAED, Yadira Narváez, es que esta planta opera al 100%, por lo que la dependencia está descartando fallas por falta de capacidad técnica. Además, aseguran que los recientes ajustes fueron también parte de un proceso técnico y que la infraestructura está en condiciones de suministrar incluso hasta 1,000 litros por segundo, si en este caso Aguas del Municipio así lo solicita.
7: Este fue un comentario, y me permito respetuosamente decirlo, del director de la local de la Conagua. Y yo reitero, ¿verdad? Administrar un espacio de este tipo implica gran responsabilidad. No es como manejar y enciéndele un switch a una licuadora. Es un proceso muy complejo, requiere personal muy especializado y tenemos una gran coordinación con la Conagua, ¿verdad? En la cual, ¿verdad?, el personal está altamente capacitado y puedo garantizar, no se trata de este tipo de situaciones de operación. Simplemente tenemos equipo, maquinaria y equipo, ¿verdad? Es como un carro, es como cualquier motor, ¿verdad? Sufrió una descompostura, y más que una descompostura, fue necesario hacer unos ajustes en las aperturas y cierres de lo que son las válvulas específicamente para que nos llegue el flujo para el que fueron diseñadas. Con la coordinación que tuvimos en la Ciudad de México, estuvo ya con agua, estuvieron las empresas convocados por ellos y por fortuna, ¿verdad? Aquí está el resultado, ¿verdad? Una planta garantizando, entregando 500 litros por segundo desde el día de antier, y si Aguas del Municipio nos pide ahorita los 1,000 litros, estamos en posibilidad de entregárselos, ¿verdad? Esto va a dar oportunidad a que Aguas del Municipio nos dé un programa para empezar cierre muy, muy capacitados, definitivamente. O sea, no se puede tener personal improvisado. Aquí se trata, ¿verdad?, de salvaguardar una infraestructura que es para todos los duranguenses y para la calidad de vida de los mismos.
2: Para Viva la Noticia, Lili Ortiz.
3: Bueno, pues ahí está, ya corregido este problema y pues algo que es vital, el agua, ahí está, con esto se regulariza. Y vámonos ahora con algo que también son buenas noticias: la subasta ganadera alcanzó la recaudación histórica de más de 9 millones de pesos para la Casa Hogar del DIF estatal. Los empresarios, ganaderos y organismos destacan la unidad entre sociedad y gobierno para apoyar a las niñas y niños que viven en la Casa Hogar del DIF estatal. Escucha.
8: Con mucho gusto y emocionado para estas causas tan nobles donde sociedad e iniciativa privada nos sumamos. Yo reconozco a la licenciada Marisol Rosso cómo ha logrado esa unidad entre sociedad, gobierno e iniciativa privada, y como ella misma lo dice, yo creo que juntos hacemos magia, y la verdad, pues esas causas tan nobles que que va a cambiar la vida de las y los duranguenses que el sistema DIF estatal apoya. Y la CEMIC no nos quedamos atrás, año con año seguiremos participando. Y más que aportar nuestro granito de arena, creo que eso habla de una unidad de la sociedad, del sector, de la iniciativa privada, de gobierno, empresarios, y pues regresarle a Durango mucho de lo que nos ha dado en estas nobles causas.
9: Un gusto, la verdad, un honor estar apoyando al DIF estatal, estar apoyando al gobernador, a su señora esposa, y siempre estar dando nuestro granito de arena por el bien de las familias y de todos los niños de Durango, ¿no? Es una responsabilidad que tenemos y que estamos seguros nosotros desde Cámara de Comercio, que la parte de la integración familiar, la parte de las bases de toda la cuestión de nosotros como empresarios, como líderes, viene desde un núcleo familiar. Entonces necesitamos apoyarlos y el compromiso es real para llegar a estimular y realmente a buscar el beneficio de las familias duranguenses. De verdad es importante invitar a todos a que vengan y conozcan Durango. De verdad es importante que se puedan estimular este tipo de eventos, que pudiera ser como antes hasta una semana más, siempre con la capacidad de estar fortaleciendo, trayendo eventos, y a que salga beneficiados más personas y que todo se desencadene de una cadena de comercios y de empresas que puedan salir beneficiados con todo lo que es el turismo.
10: Pues agradecerle a toda la gente que colabora de todo corazón, que le habla a uno y les dice del donativo y inmediatamente dice que sí, porque saben que es para una buena causa. Agradecerle a toda la gente que está comprando, de todo el tipo de sectores, del empresarial, de los políticos, presidentes municipales, diputados, empresarios. No quiero dejar nadie de la lista, y agradecerles, al igual que al sector ganadero, a todos los que participan, porque esto es un esfuerzo de todos, y en unidad siempre vamos a salir, que el estado de Durango salga adelante, y ahora la subasta ganadera sale adelante gracias al buen corazón de todas las personas que mencioné anteriormente.
4: Bueno, pues ahí está, más de 9 millones de pesos que recaudó la subasta ganadera en este 2026, que se van directamente a casa a hogar. Y miren, casa, los sueños se cumplen. El presupuesto participativo lleva nueva cancha al San Juan.
11: Los sueños de las familias del fraccionamiento San Juan hoy son una realidad. Toño Ochoa entregó la rehabilitación de la cancha de usos múltiples, una obra elegida por las y los vecinos a través del presupuesto participativo 2026.
12: De eso se trata, que ustedes decidan la obra que más les conviene para su colonia. Fraccionamiento son espacios de recreación, espacios donde los niños, las niñas, los jóvenes, los adultos puedan distraerse un poquito, porque es parte también formativo del ser humano.
11: Con 871 votos y una inversión superior a $1,000,000, la obra beneficia a 2,810 habitantes, con una cancha renovada, juegos infantiles, banquetas y una nueva barda perimetral para brindar mayor seguridad.
13: En sus 4 ediciones del presupuesto participativo se han realizado 158 obras con una inversión de 290 millones de pesos, beneficiando a 184 mil personas.
11: Para las familias, esta obra representa un espacio digno para que niñas, niños y jóvenes practiquen deporte y convivan cerca de casa.
14: Hace muchos años nosotros ocupábamos esta área, que nos la tomaran en cuenta para nuestros jóvenes. Oiga, tenemos años solicitándolos, mis hijos ya crecieron y no había nada. Y llegó el bendito presupuesto participativo y nos apoyaron.
11: Obras que nacen de la decisión de la ciudadanía, Toño Ochoa sigue convirtiendo los sueños en acción. Hoy el fraccionamiento San Juan tiene un espacio más digno para convivir, hacer deporte y disfrutar en familia, porque en casa los sueños se cumplen, porque este es el camino.
15: Gracias a que nos apoyaron los vecinos, principalmente con su voto, Toño Ochoa con abrir el programa y apuntarnos.
11: Para Viva la Noticia, Ricardo Casillas Bravo.
3: Bueno, pues ahí está la información, y mire, se tienen ya concluidas alrededor de 30 obras del presupuesto participativo. Así lo compartió con los medios de comunicación el director de Obras Públicas, Javier Chávez. Además, mencionó que para este mes se tendrán otras 36 listas.
16: Realmente hemos entregado 2, pero están concluidas alrededor de 30. Este mes llegaremos a 35, 36 obras que estarán disfrutando las personas que votaron por ellas, y las otras estarán en el mes de agosto. Se han entregado una en el fraccionamiento Guadalupe y otra ahí por el lado del Hospital 460. Ya, nada más, ya están listas, ya las personas, inclusive algunas de ellas ya están haciendo uso de sus instalaciones, lo cual nos beneficia porque también ellos, cuando ya toman posesión, las cuidan y las hacen propias. Absolutamente. Bueno, tenemos dos que se reubicaron y ya están en proceso, que van a estar en el mes de agosto. No es precisamente una reubicación, sino que la del primer lugar quedó se le dio al segundo por temas de certeza jurídica.
17: Para Viva la Noticia, Ricardo Casillas Bravo.
4: Bueno, pues ahí está el tema del presupuesto participativo y estas obras. Oiga, hay algo llamado Feria del Corazón. Y esta Feria del Corazón, pues lo que busca es llevar a niños, a niñas de localidades, de otros municipios, a que visiten la feria. De manera gratuita, se pueden subir en cualquier juego, disfrutar de las atracciones que tiene este recinto. Y es algo muy bonito, porque bueno, aparte que se hacen acompañar por sus padres, hay niños que en su vida habían pisado la feria y que gracias a que les dan el transporte, el acceso, el acompañamiento, ellos pueden disfrutar justamente de estas actividades y tienen como meta en esa Feria del Corazón regalar alegría y diversión a más de 10,000 niñas y niños.
18: ¿Por qué? ¿Qué vamos a hacer hoy, Tadeo?
19: ¿La pista hielo?
18: ¡Ajá! ¿Ya dónde más? ¿Nos vamos a subir a los bomberos?
19: ¡Claro!
18: ¿Sí? ¿Estás listo?
19: ¡Bienvenidos a todos los corazones de aquí!
18: ¿Quién se divirtió? ¿Quieren volver a venir? ¿Lo volverían a hacer? ¿Nos divertimos a lo grande? ¿Quién patinó? A ver, los grandes, ¿dónde están? Oigan, ¿les gustó el espectáculo sobre hielo? ¿Sí? ¿Les encantó? ¿Y quién se subió a la rueda de la fortuna? Oigan, ¿les platico un dato curioso de la rueda de la fortuna? La rueda de la fortuna a la que se subieron es la más grande de Latinoamérica. Imagínense qué padre poderles presumir a todos que se subieron a la rueda de la fortuna más grande. ¡Qué increíble! ¿Verdad? Ese es un sueño que solo el gobierno del estado de Durango, que encabeza mi esposo, el gobernador Esteban Villegas, y toda esta gran familia de DIF Estatal, hacemos realidad. Les pido un fuerte aplauso para todo el equipo de DIF Estatal.
20: Ay, pues siento muy padre porque, bueno, a mi punto de vista, yo soy madre soltera, tengo dos hijos, más difícil porque pues no poderles dar sus gustos a mis hijos. Y con esta invitación, o sea, pues fue algo muy maravilloso. Y una hermosa experiencia con mis hijos. Yo a la señora Marisol le diría que muchísimas gracias por la invitación y pues que Dios la bendiga.
21: No podemos venir por la economía y pues no pudimos venir hasta hoy. Yo quisiera decir a la señora Marisol que muchas gracias por la invitación, que Dios se lo pague por mis hijos que se andan divirtiendo.
18: Que Dios les multiplique este tiempo que hoy nos permitieron hacer miles de sonrisas y que ustedes no solamente lo vieron, sino lo vivieron y lo sintieron con nosotros. Gracias de todo corazón.
22: ¡Bienvenidos!
4: Oiga, bueno, pues ahí está, y estas ferias del corazón continúan, se están llevando pues temprano para que los niños, pues, y prácticamente tienen la feria para ellos solitos,
3: A gusto.
4: A gusto.
3: Sí, y
4: a
3: sí. Gusto, oye, sí. Hasta la señora Marisol también andaba
4: como... Ella fue la más divertida de todos.
3: Sí, sí, hasta se metió a mojarse en las fuentes, sí. Y demás. Bueno, un saludo a la señora Marisol Rosa, si nos está escuchando, o alguien de su equipo, pues un saludo de parte acá de La Qué Buena. Vámonos ahora con esta información. Hoteleros estiman una ocupación superior al 80% durante la Feria Nacional y confían en mantener una alta afluencia de visitantes durante este periodo vacacional. Así lo explica Jaime Mijares, presidente de Hoteles y Moteles.
23: Los hoteles que compartimos la información, sin duda también en el centro de la ciudad, que es No tenemos el dato ahorita actualizado, pero normalmente están a veces en tiempos de vacaciones hasta un 5% arriba de los hoteles que sí compartimos de información. Entonces esperamos que, pues, alrededor de un 80-82%. Y bueno, encontramos.

0: visitantes, obviamente, aparte de los equipos de trabajo para la feria, visitantes propiamente vienen a los eventos que hubo en la feria en ese momento, pero también algunos viajeros. Ahora sí que no ha habido tantito de todo, de los que vienen a trabajar, de los que vienen a usar las motos, que les gustan pues, todo el tema de los racers, y bueno, propiamente a la sierra también, y gente que va de paso también a la playa por días probablemente de descanso y de vacaciones. En los hoteles tenemos algunos registros principalmente de Coahuila, de Chihuahua y Nuevo León, son nuestros principales clientes actualmente, y ya pocos, a lo mejor ahorita todavía no se han visto paisanos, que normalmente ya son algunas fechas en las que ya empiezan a venir algunas caravanas. Entonces, pues esperemos también, por supuesto, yo creo que es una parte importante porque pues son equipos grandes, eventos artísticos y que traen todo un elenco importante, avanzadas, y se hospedan en diferentes hoteles. A ellos sí les gusta la hotelería tradicional, y bueno, pues son también los equipos de trabajo, obviamente también las atracciones, los juegos, son equipos de trabajo que en algún momento tienen que hospedarse. Probablemente ya con el transcurso de la feria o de avanzada los días, rentarán algunos departamentos, pero al inicio pues llegan los principales a la hotelería tradicional.
1: Reportó para Viva la Noticia, Roberto Meri.
2: Oye, vámonos hasta El Salto por lo nuevo, porque Ángel Gándara, recaudador de rentas, comentó que todavía, para los que les interesen, continúan los descuentos que anunció el gobernador, y está invitando a los contribuyentes a que acudan a estas oficinas y aprovechen lo que falta de este mes para realizar sus pagos de cambio de propietario y de refrendo.
3: Recordarle a la gente que aún continúan los descuentos en los que había anunciado el señor gobernador, que fue el mes pasado. Entonces se había propuesto que iba a ser nada más junio, pero como sí estuvo acudiendo la gente, todo este mes se ha extendido. Nos queda esta semana de descuentos para que los aprovechen. Mire, un carro que debe 5 años se le rebajan casi 14,000 pesos. Y así es el más caro. Entonces sí es muy buena la oportunidad de ir a ponerse a mano. Ahorita en lo que no tenemos descuento es en las licencias, y sí quiero hacer claro en eso, porque han escuchado que anuncian que hay descuentos de la licencia del 50% y todo, y que ahorita el 95%, pero es en el módulo de la feria, nada más, no en ninguna recaudación todavía hay descuentos de licencias, ¿sí? Aclarar lo que solamente es en el módulo de la feria, pero ya en más todos seguimos con el descuento de cambio propietario de 1,800, ahorita está en un promedio 902 pesos. O sea, entonces seguimos con lo de los dados de baja. Un vehículo que es una baja administrativa, son 750 aproximadamente. Debas, si debes años, debes lo que debas, vayan. Ahora, hay gente que se quedó con sus vehículos regularizados, que son 3, 4 años, 5 años. También hay descuento, y les voy a poner un ejemplo. Un vehículo que se regularizó cuando empezó hace 5 años, debe un promedio ahorita de 24,500 más o menos, y ahorita paga 10,229 pesos. O sea, es la cantidad de descuento que se está quitando, como lo dijo el señor gobernador. Entonces sí es importante que se acerquen, hombre. Sí, información. Hay gente que llega y hasta que ya le informamos se anima, porque desconocemos. Si ahí los invitamos a la recaudación para que pasen, les hacemos su presupuesto. Todo lo que queda esta semana, sí. Yo el jueves tengo una reunión en Durango, y ya a lo mejor ahí nos dicen si sigue lo del descuento o ya se termina. Pero por lo pronto es esta semana, para que aproveche la ciudadanía.
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12: Y nos vamos con este breve resumen de la nota nacional y la internacional. El gobierno federal anuncia calendario de pagos de la pensión del bienestar para millones de beneficiarios. La Secretaría del Bienestar dio a conocer el calendario correspondiente al bimestre julio-agosto para la entrega de apoyos a adultos mayores, con personas con discapacidad y otros programas sociales. Los depósitos comenzarán de manera escalonada conforme a la primera letra del apellido, con el objetivo de agilizar la dispersión de recursos y evitar aglomeraciones en las sucursales bancarias. Pemex reserva auditorías internas realizadas antes del relevo en la Dirección General. Días antes del cambio de la Dirección General de Petróleos Mexicanos, el Comité de Transparencia de la empresa determinó clasificar por 3 años los resultados de diversas auditorías internas correspondientes al ejercicio anterior. La decisión generó cuestionamientos sobre la transparencia en la empresa productiva del Estado y abrió el debate sobre el acceso a la información pública. Huracán Genevieve alcanza categoría 5 en el Pacífico, aunque se mantiene alejado de las costas mexicanas. Dicho huracán se convirtió en el primer ciclón categoría 5 de la temporada 2026 en el Océano Pacífico. Aunque su trayectoria no contempla un impacto directo sobre territorio nacional, autoridades de protección civil mantienen una vigilancia por lluvias, oleaje muy elevado y fuertes rachas de viento que podrían afectar

0: principalmente a Baja California Sur. En información internacional, Estados Unidos e Irán mantienen abierta la posibilidad de retomar negociaciones tras semanas de enfrentamientos. Luego de casi dos semanas de intensos ataques, el gobierno estadounidense busca reactivar los canales diplomáticos con Irán para reducir la tensión en Medio Oriente. Aunque Teherán niega la existencia de negociaciones formales, la pausa en los bombardeos abre la posibilidad de una salida política al conflicto que mantiene en alerta a la comunidad internacional. España enfrenta una de las peores temporadas de incendios forestales de toda su historia. Las autoridades españolas mantienen un amplio despliegue de brigadistas y equipos de emergencia para combatir incendios que han consumido decenas de miles de hectáreas y obligado también a evacuar ya a miles de personas. El gobierno declaró zonas de emergencia a varias comunidades autónomas y anunció apoyos para las regiones afectadas. La Cultura de México solicita detener la subasta de piezas arqueológicas en España por presunto origen ilícito. La Secretaría de Cultura y el Instituto Nacional de Antropología e Historia solicitaron la suspensión de una subasta programada en España, esto al considerar que 8 piezas arqueológicas pertenecen al patrimonio cultural mexicano y fueron extraídas de manera ilegal. Las autoridades reiteraron su compromiso de recuperar bienes históricos que formen parte de la identidad nacional. Hasta aquí la información nacional e internacional para Viva la Noticia.
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2: Oiga, vámonos justamente, sí, hasta Palacio Nacional. ¿Cuáles son los temas el día de hoy en la mañanera en este 28 de julio? Bueno, le comento que arranca esta mañana encabezada por la presidenta Claudia Sheinbaum y está también María Luisa Alcalde, quien es la consejera jurídica, informó que a partir del día de ayer y hasta el próximo 21 de agosto, la Comisión Reguladora de Telecomunicaciones mantiene abierto el proceso de consulta pública en el sitio web para los lineamientos generales para la protección de los derechos de las audiencias que definen derechos de audiencias y responsabilidades de los medios, códigos de ética en los medios de comunicación, mecanismos de protección para las audiencias a través de las quejas. Y bueno, pues ahí ella muestra una gráfica justamente sobre, le platico muy rápido. Recibir información veraz y oportuna, la responsabilidad de los medios, dicen, es no difundir información falsa, descontextualizada o información histórica como si fuera actual. En el caso de derecho de réplica, la responsabilidad de los medios, dice, es permitir que las personas soliciten al medio corregir información falsa o inexacta que afecte su imagen. La verdad es que no es buscarle el hilo negro, ya son cosas que se llevan en los medios de comunicación. Oiga, el gobierno de México también aplica las obligaciones de los medios de comunicación, lo cual me parece un tema que yo creo que con un mayor tiempo se tendría que analizar. Ellos comentan el código de ética, donde todas las estaciones de radio y televisión deben de emitir un código de ética que incluya mención que expresan de los derechos de las audiencias, procedimientos para presentar quejas ante las personas defensoras de las audiencias, criterios editoriales y valores que aseguren que el difundir información noticiosa se cuenta con elementos para concluir que la información es veraz y mecanismos para la designación de las personas defensoras. Y también viene el tema de la Defensoría de Audiencias, donde todas las radiodifusoras y televisoras deberán contar con personas defensoras para radio y televisión comunitarias indígenas y afromexicanas. La persona defensora deberá provenir de la misma comunidad. Las personas defensoras no deben de tener conflictos de interés y designará al menos una persona defensora por concesionaria. Es lo que se está pues señalando en esta mañana. Y mire, dice que sí se puede presentar una queja sobre información difundida en medios de comunicación. Lo que pasa también es que aquí es que hay que ver, pues no sé, si la persona presenta una queja y luego la defensoría recibe la queja y pide un informe al medio, si es que se vulneran los derechos, se emite una recomendación al medio. Si el medio no atiende la recomendación, se acude a la Comisión Reguladora de Telecomunicaciones y luego va a ser la que va a intervenir y puede haber, sí, sanciones y multas. El punto también es que hay que ver

0: pues hacia quién es difundida, o sea, o si esta información es falsa o demás, también habrá que tomar los criterios de ambas partes, porque no nada más es decir por decir, es que el medio de comunicación me está difamando. Hay que analizar varios criterios en esto que pretende regular el gobierno federal. A mi parecer parece que tiene una trampa, pero habrá que analizarse bien. Mire, la mandataria señaló que las modificaciones a esta ley de telecomunicaciones y radiodifusión que la prensa escrita y plataformas digitales dice que no están incluidas en esta recomendación. Por ello, instó a José Merino, titular de la Agencia Digital de Innovación, a que haga una revisión. También la presidenta aclaró que la ley no busca multar, sino que el objetivo es erradicar las mentiras y que la ciudadanía tenga acceso a la información de manera completa. Es que hay que ver también, ¿mentira en base a quién? ¿Quién dice que es una mentira y con fundamento a qué también? Mire, José Merino informó que alrededor de 40 millones de líneas de prepago ya están registradas y asimismo la presidenta insistió en que el registro de líneas es una estrategia para identificar a posibles culpables en delito. Y mire, sobre la defensa, Ernesto Rufo Sheinbaum responde a Grupo Idea, dice que no es un asunto político. La mandataria rechazó las críticas del Grupo Idea, quienes firman diciendo que es un asunto político, y dice la presidenta pues que en efecto no lo es. Dice que el exgobernador está señalado por delinquir en huachicol. La presidenta explicó que la reducción del empleo en el país se debe a un asunto estacional. Quizá dice no debería ser así, pero así es. En enero hay una disminución, crece en diciembre, se terminan las concentraciones y después se vuelve a contratar a las personas. Mire, Sheinbaum minimiza críticas de miles sobre el sistema judicial mexicano y presume buena coordinación con Estados Unidos. Y es que cuestionada por la prensa sobre su opinión respecto a los dichos de Steve Miller, subjefe de gabinete de la Casa Blanca, quien sostuvo que en México los sistemas políticos, judicial y legal no funcionan y son los cárteles quienes controlan el país, la presidenta dijo que no va a entrar en este debate, que hay una buena coordinación y, sa y saben que nosotros, refiriéndose a México, que en México gobierna el pueblo, no gobierna nadie más, es lo que dice la presidenta. Y así van los temas. Interesante, ¿eh? Ojo con lo que se pretende regular en los medios de comunicación y que no vaya a ser un tropiezo para el tema de la libertad de expresión. Vamos con más.
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2: Y nos vamos con información policíaca para Viva la Noticia. Pareja de Chihuahua es detenida tras presunto robo a comerciantes en la Feria La Villista. Una mujer y un hombre originarios de Chihuahua fueron detenidos por elementos de la policía estatal luego de que presuntamente ingresaran al área comercial del Abanico Rojo en la Feria Villista 2026 y sustrajeran diversas prendas de vestir, peluches y accesorios tras violentar las lonas de varios puestos. Ambos fueron puestos a disposición de la Fiscalía General del Estado para determinar su situación jurídica. Ponchadura provoca fuerte accidente, 7 integrantes de una familia resultan lesionados. 7 personas, entre ellas 4 menores de edad, resultaron lesionadas luego de que una camioneta Ford Ranger sufriera una ponchadura de un neumático cuando circulaba sobre la carretera México-Durango, lo que provocó que el conductor perdiera el control y se impactara contra un poste de alambrado. Todos los afectados fueron trasladados a la clínica número 1 del IMSS para recibir atención médica. Y esta fue la información policíaca para Viva la Noticia.
0: Oiga, con esta información vamos a ir a la pausa. No se despegue, regreso. Voy a tener entrevistas bien interesantes en esta mañana que tienen que ver con el Instituto Nacional Electoral. Por si usted tiene alguna duda, para que se comunique con nosotros, aquí estarán los expertos en el tema explicándonos sobre todo en qué se está trabajando, cómo están en estos momentos en el INE, por lo menos aquí en Durango. Gracias, Roberto.
2: Gracias, compañera. Gracias a todo el auditorio. Mi nombre es Roberto Meri. Que tengan un excelente día.
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0: Oiga, ya estamos de vuelta. Gracias por continuar con nosotros en esta mañana aquí en Viva la Noticia. Y bueno, ya se lo adelantaba antes de ir a la pausa, que hoy vamos a platicar temas importantes que tienen que ver con el Instituto Nacional Electoral. Es importante que conozcamos también cómo trabajan, cómo operan, y que no nada más el INE, pues es para extender la credencial de elector o en su caso también organizar elecciones, sino que es un trabajo que se hace los 365 días del año. Y me da muchísimo gusto recibir aquí en este estudio a Laura Brincas, vocal ejecutiva de el INE aquí en Durango. ¿Cómo estás?
1: Muchas gracias,
0: Lili. Qué gusto tenerte por aquí.
1: Al contrario, muchas gracias por abrirnos este espacio y poder platicar con la ciudadanía algunos temas bien interesantes.
0: Así es. Y también me da mucho gusto recibir a Raúl Samaniego, vocal del Registro Federal de Lectores. ¿Cómo estás?
2: Muchísimas gracias. Buen día.
0: Al contrario.
2: A todas las personas que nos ven y nos escuchan.
0: Oiga, pues qué gusto recibirlos en este espacio y para que nos platiquen cómo van, cómo están trabajando en este momento en el Instituto Nacional Electoral. Sé que no es un periodo de procesos electorales, todavía estamos a unos meses de arrancar un proceso. ¿Pero qué se hace en el INE mientras esto sucede?
1: Gracias. Bueno, pues estamos ya a nada de arrancar el proceso electoral federal, que inicia en la primera semana de septiembre. Y bueno, pues en el INE nos preparamos constantemente. Una vez que termina un proceso, que concluye la jornada y termina el proceso electoral, empezamos a prepararnos para el siguiente proceso. Así es que ahora estamos con actividades de planeación, de organización en los temas justamente de organización electoral para toda la integración de los consejos locales, los consejos distritales, en el tema de capacitación electoral.

0: secundaria educación cívica, pues preparándonos con lo que son las estrategias de capacitación y de educación cívica para el próximo proceso, que incluye esto, pues la ubicación de las casillas, sí, la integración de las casillas, todos estos temas desde este momento y desde hace varios meses ya estamos en la planeación. En el tema, pues obviamente del Registro Federal de Electores, estamos en la actualización de nuestro padrón electoral, porque cada proceso tenemos que tener un padrón electoral actualizado, y ello tiene que ver con el tema de la credencialización, sí. Tema de el marco geográfico, estamos ajustando las secciones electorales, y bueno, pues justamente de todo eso venimos a platicarte.
1: Oye, veo aquí que traen una credencial, una super credencial de elector, y ¿es un nuevo modelo?
0: Es un nuevo modelo de credencial. Ajá. Justamente venimos a platicar con las personas ciudadanas, para que conozcan este nuevo modelo de credencial de elector. Ahí lo tienen en su pantalla, les voy a platicar un poquito cuáles son las medidas de seguridad. En la parte central, a un costado de la fotografía de tamaño grande que se ve por ahí, se alcanza a distinguir un holograma, que es un nuevo diseño. Este nuevo modelo de credencial obedece a justamente innovaciones tecnológicas para garantizar un documento infalsificable, para garantizar la protección de los datos personales de las personas titulares de las credenciales electores, y por supuesto en temas de identidad, porque como sabemos, este documento es nuestro principal documento de identidad de las y los mexicanos, además es ser el documento a través del cual ejercemos nuestro voto. Entonces vemos un holograma ahí, DOVID es el nombre técnico de este holograma. Del lado digamos que del lado izquierdo de la fotografía, por la orilla izquierda de la credencial, se ve un diseño de impresión en efecto arcoíris. Ahí se ve la palabra INE y el logotipo del INE, que es la boleta entrando a la urna. Ese es un elemento táctil de bajo relieve que se siente al tacto. Abajo de la fotografía, donde está la rúbrica o la firma, ahí no alcanzamos a ver por el cintillo, pero ahí hay una línea de microtexto, una línea personalizada de microtexto que contiene los datos de identificación de la persona titular de la credencial. Del otro lado, del lado extremo derecho de la credencial, vemos una fotografía que se ve más tenue, que esa fotografía es una fotografía fantasma con datos variables de la persona titular. Está hecha con números y letras que contienen los datos de la persona titular de la credencial. Debajo de esa fotografía hay un diseño guilloche que apenas es perceptible a través de luz ultravioleta. Encima de esa fotografía no se alcanza a percibir en este modelo que traemos, porque eso solamente se ve con luz ultravioleta. Hay un mapa impreso en tinta fotocromática, al igual que al centro de la credencial, donde sí se alcanza a percibir un poco el mapa de la República Mexicana. Y sobre ese mapa, un poquito a un costado, también se alcanza a percibir un poquito el logotipo del INE nuevamente, con la boleta entrando a la urna. También eso es visible a través de luz ultravioleta. Tenemos en la parte de arriba, donde dice Instituto Nacional Electoral, un entramado de tramas complejas que son como algunos ondulaciones que no son visibles a simple vista, sino con luz ultravioleta, y la credencial atraviesan los datos de identificación de la persona titular de esa credencial. Todos estos últimos datos son con luz ultravioleta. Ahora, dos elementos bien importantes, Lili, para el tema de identidad de las personas: la autopercepción de género y la autoadscripción a un pueblo o comunidad indígena.
1: ¿La otra ya la anterior?
0: Los modelos que están vigentes actualmente traían la autopercepción de género, pero solamente de hombre o mujer. Hoy también se puede pedir que aparezca el no binario. Esto es opcional, la persona lo puede decidir si quiere que sea visible en su credencial. También la autoadscripción a un pueblo o comunidad indígena o afromexicano, eso también es nuevo. Se puede poner si la persona así lo desea. Y un tema súper importante para las personas con discapacidad visual, que es un tema de inclusión y de permitirles a las personas tener una vida mucho más, pues digamos, más fácil, ¿verdad? Es el tema de la muesca que tiene la credencial en la parte superior derecha, vista de frente la credencial.

0: en la parte izquierda, donde, arriba de la palabra México, a un costado del escudo nacional, es esa pequeña hendidura que se ve,
1: Sí.
0: que es un elemento táctil para que las personas con discapacidad visual o débiles visuales puedan identificar, es el plástico de la credencial del lector, de entre otros plásticos.
1: O sea, para que no se les pueda confundir con una tarjeta, por así decirlo, ¿no?
0: Exactamente, con una
1: Sepan que se viene.
0: licencia o con otro tipo de documentos que vienen en tarjeta, digamos, en
1: Sí, sí,
0: plástico.
1: sí.
0: Ahora, al reverso también tenemos algunos elementos de seguridad. Tenemos dos códigos bidimensionales, no sé si se alcance a ver la
1: A ver,
0: imagen del
1: ahorita, a ver si
0: reverso.
1: me ayudan en producción para poner el reverso de del INE, para que nos puedas dar esta explicación y también la gente que nos sigue puede ver cuál es la diferencia que trae justamente. Mira, ahí está.
0: Justamente eso. Dos códigos que parecen códigos QR amplios, grandes,
1: Ajá.
0: digamos, en tamaño grande, que abarcan la mayor parte de la credencial. Esos son códigos bidimensionales que si los escanean trae los datos de la persona titular de la credencial. En la parte superior también tenemos microtexto variable. Esos recuadros que se ven ahí no son líneas, son textos. Y una impresión con efecto arcoíris, nuevamente estas ondulaciones que se ven ahí. Al costado de estos dos recuadros tenemos la palabra INE con el logotipo en tinta termocromática nuevamente, y debajo de ella tenemos un código QR que si lo escaneamos podemos acceder directamente a los servicios institucionales del INE, que están también en nuestra página de internet. Además tenemos una pequeña fotografía a color nuevamente, y al fondo de donde aparece la firma de la secretaria ejecutiva, tenemos una imagen de fotografía que es visible con tinta, bueno, tinta fotocromática, que es visible únicamente con luz ultravioleta. A la parte ya inferior de la credencial tenemos los 32 escudos de las entidades federativas y al fondo de donde se ven los datos de nuestra credencial, y un microtexto también en la parte inferior, que tampoco se ve un poquito aquí en esta imagen por el cintillo. Pero bueno, este es nuestro nuevo modelo de credencial. Queremos platicarles que es una credencial que se está distribuyendo desde el 1 de junio de este año a las personas que están haciendo por primera vez su trámite de incorporación al Registro Federal de Electores, al padrón electoral, obviamente, y las personas que se están reincorporando al padrón porque su credencial perdió vigencia. Nuestra credencial, recordemos que tiene una vigencia de 10 años. En la parte de enfrente de la credencial se puede visualizar este plazo de 10 años. Y quienes hoy tienen una credencial vigente, pues no es necesario que hagan el cambio de plástico, a menos que quieran, bueno, pues que ya aparezca el
1: Así,
0: tema
1: ¿verdad?
0: de no binario o de pueblo o comunidad indígena. Y también queremos platicarles que esta credencial se está entregando a quienes están reincorporando al padrón por pérdida de registro, por pérdida de vigencia de la credencial, a quienes la están tramitando por extravío, por reposición por extravío, porque ya está muy dañado el plástico, y a quienes por primera vez van a registrarse.
1: Oye, que no nada más la vayan a suplir nomás porque está bonito, porque sí, sí está muy bonita, la verdad, la credencial de lector esta nueva. Y bueno, también por esta otra parte están haciendo ustedes pues un trabajo importante, ¿no?
2: Claro que sí, para tramitar la credencial, por supuesto que deben ir a nuestro módulo de atención ciudadana. Aquí en el estado de Durango tenemos 9 módulos de atención
1: Nueve
2: ciudadana de
1: módulos.
2: tipo fijos en las principales ciudades del estado, 8 móviles que van a las localidades, digamos, rurales, y aparte tenemos un módulo para atender a la ciudadanía que para alguna causa, sobre todo motriz, no puede acudir a nuestros módulos. Tenemos un módulo para acudir a su domicilio, tramitarle la credencial y entregarle. Muy importante mencionar que aquí en Durango tenemos 3 módulos, uno en Plaza San José, Gómez Palacio y Zarco, otro módulo en Domingo Arrieta, en el fraccionamiento Saob, a un lado de una pizzería muy conocida, otro en Jardines de Durango, atrás del Registro Civil, calle Juan Pablo II. Ahí tenemos 2 módulos, el módulo de Jardines de Durango y en Plaza San José, trabajan de 8 de la mañana hasta las 8 de la noche.
1: O sea que no hay pretexto, luego porque dicen, oigan, es que estoy trabajando y no puedo. Además, bueno, no sé, pero tienen el sistema de cita, ¿no?
2: Sí, claro. Además,
1: Sí,
2: permíteme,
1: ¿verdad?
2: trabajamos el sábado de 8 a 3 de la tarde también, inclusive el sábado para las personas que por motivos laborales o ser estudiante no pueden acudir, pueden acudir el sábado. Pueden realizar su cita por medio de la página del INE, INE.mx, o un teléfono gratis, 800-433-2000. Pueden realizar su cita, pero pueden acudir sin cita.
1: Okay.
2: Hay muchas personas que hacen su cita y no acuden, casi el 40%. Uh-huh. En esos inter podemos atender a la ciudadanía que realice

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8: Oye, ya estamos de vuelta, gracias por continuar con nosotros, y así rapidísimo vamos porque pues hay muchos temas que platicar. Y a ver, ahorita lo platicamos en la pausa, que sí es tardado uno tramitar la credencial de lector, o sea, yo cuánto más o menos me puedo tardar en lo que llego ahí con ustedes y en que ustedes me entreguen mi credencial.
9: Mira, el tiempo promedio para atender a un ciudadano o ciudadana son de 7 minutos. Uh-huh. Pueden ser menos, puede ser más, depende de la ciudadana o ciudadano que acuda. En adultos mayores se tarda un poco más. Uh-huh. Joven muy rápido, pero eso es el tiempo promedio, 7 minutos. Uh-huh. Recuerden que cuando van a realizar el trámite de la credencial, que tienen su credencial, van a hacer una corrección de datos, cambio de domicilio o actualizar su vigencia, no se les recoge la credencial. Okay. Sí, la credencial se le recoge hasta que se le entrega la nueva credencial, es importante mencionarlo. Y tardan aproximadamente 10 días, en promedio 10 días en que se reciba la credencial en el módulo y puedan pasar por ella.
8: Muy bien, ¿qué se requiere de documentación?
9: Mira, si se van a inscribir por primera vez, uh-huh, o reincorporación porque se dieron de baja el padrón electoral, pues es un comprobante de domicilio, una identificación con foto, el acta de nacimiento y la CUR. Para estas personas, y la CUR. Todos originales, se escanean o digitalizan y se les regresan. Pero es importante mencionar que si no tienen algún documento, sobre todo la identificación con foto, pueden llevar dos testigos que tengan credencial para votar para que la identifiquen.
8: Perfecto, bueno, pues ahí está, ya están los módulos también, los horarios extendidos para que usted vaya y si así lo requiere, obviamente, pues saque su credencial de elector, que creo yo es la máxima identificación que tenemos como mexicanos,
10: ¿no? Así es el principal documento de identidad.
8: Perfecto, me decían que cuántas, de julio empezaron, ¿junio?
10: En junio, el 1 de junio empezó la producción de esta

0: credencial. De junio a la fecha, alrededor de 2.700.000 trámites se han solicitado en todo el país de este modelo, por, como menciona el ingeniero Samaniego, de reincorporación o por primera vez inscribirse al Registro Federal de Electores. Entonces, teníamos un retraso que, bueno, fue un tema a nivel nacional, pero hoy ya estamos prácticamente al corriente porque se han entregado más de 2.500.000 credenciales. Entonces, traemos ahí, pues, prácticamente el número de credenciales que estarían en un periodo normal de entrega de 8 a 10 días aproximadamente.
1: Perfecto. Oiga, y antes, es que el tiempo se nos ha ido rapidísimo. En estos minutos que nos quedan, rápido, ¿en qué más está trabajando el INE? Que sé que andan bien activos.
0: Ay, sí, bueno, pues tenemos, como lo decía el ingeniero, bueno, y como te platicaba hace rato, el tema de las secciones electorales. Tuvimos cambio de secciones en nuestro estado, porque ustedes recordarán que la sección, pues, es nuestra base territorial para poder instalar las casillas. Cuando una sección se incrementa la población, pues tenemos que hacer división de secciones, y en la entidad tenemos 8 secciones que cambiaron. Entonces, si nos muestra el ingeniero ahí en el DOMI que traemos de la credencial, la sección viene en la parte inferior,
1: Así
0: ahí al centro de la credencial, ahí podemos saber cuál es nuestra sección, ahí donde tiene el dedito, exactamente. Ahora, ahí las personas pueden checar cuál es la sección y en dónde les va a tocar
1: Por si hay una
0: votar.
1: modificación.
0: Entonces, quienes tengan en su credencial la sección 204 de aquí de la capital de Durango, 298 y 301 de aquí de la capital de Durango, o la 439, 448 y 605 de Gómez Palacio, y la 689 de Lerdo, necesitan ir a su módulo de atención ciudadana para que cambien su credencial, aunque todavía sea vigente, porque cambió su sección y va a cambiar de ubicación su casilla. Y el próximo proceso electoral necesitan saber dónde está su casilla con anticipación.
1: Sí, claro.
0: Entonces, es importante que quienes tengan estas secciones, las
1: Las
0: pues las
1: cambien.
0: cambien las credenciales para que el próximo año, en el día de la jornada electoral, pues con días de anticipación puedan consultar dónde les va a tocar votar.
1: Perfecto. ¿Dónde la gente puede consultar justamente esto?
0: En nuestra página de internet, www.ine.mx, ahí pueden entrar, hay un apartado para que puedan consultar la sección en donde está ubicada normalmente la casilla que les toca. Ahorita todavía no tenemos ubicaciones de casilla. Generalmente se repiten las ubicaciones de un proceso a otro, pero se definen antes del proceso electoral. Por el mes de marzo, más o menos, marzo, abril, ya tenemos las ubicaciones aprobadas por los consejos distritales del INE, y entonces ya se puede consultar en la página del INE donde nos va a tocar votar. Pero antes de eso, les recomendamos a los ciudadanos de estas 8 secciones de Durango, Gómez Palacio y Lerdo que acudan a cambiar con oportunidad su credencial para que marzo o abril del próximo año ya puedan consultar dónde va a estar instalada su casilla.
1: Perfecto, oigan, pues muchísimas gracias, Laura. Tienes que regresar, porque nos faltó hablar de muchísimos temas. Tienes que regresar a platicar aquí con nosotros de más trabajo que sé que están haciendo ahí en el Instituto Nacional Electoral.
0: Muchas gracias, Lili. Con muchísimo gusto, cada vez que nos inviten, aquí estaremos.
1: Perfecto, muchas gracias.
0: Buen
1: Qué
0: día,
1: amable.
0: gracias.
1: Y qué gusto recibirlos aquí.
2: Gracias
1: muchas
2: por la
1: gracias.
2: invitación.
1: Y pues vaya, saque su INE si ya le toca y si está en estas secciones que habrán de recibir cambios. Nos vamos, muchísimas gracias por habernos acompañado. Regresamos a la 1 de la tarde.
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4: Amigos, amigas, señoras y señores, oye los morros de la mañana.
2: Es martes y estamos muy cerca de un fin de semana más del Palenque La Qué Buena Durango 2026.
4: Y además también tendremos en cabina, como ya es costumbre, la dama del cosmos, la T por Ocha, para decirnos nuestro futuro en su oráculo.
2: Lo mejor de las redes sociales, lo viral, lo que tienes que saber y de lo que te tienes que enterar, aquí lo vamos a tener.
4: Pasen remedios para desentumir la quijada. Además, también vamos a tener, por supuesto, la chisterapia de campana a campana y de esquina a esquina y más. Aquí comenzamos con los morros
2: de la mañana.
4: Bienvenidos.

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3: Amigos, amigas, señoras y señores, buenos días, buenos días, buenos días. Estamos arrancando motores. Bienvenidos sean a otra emisión más de Los Morros de la Mañana, completamente en vivo en la triple frecuencia de la que buena Durango, El Salto y Caratlán de las Manzanas. Buenos días y excelente martes. Llegamos a este martes 28 de julio 2026. Déjenme presentarle con mucho gusto a mi compinche Aventuras. Con ustedes, el único, el inigualable, el irresistible, el irreverente y el rey del rating en todas las redes sociales, Luis David Falcao.
4: ¡Buenos días! ¡Buenos días! ¡Buenos días, Durango! ¡Buenos días, Canatlán! ¡Buenos días, El Salto! Hoy tenemos un programa extraordinario para todos ustedes. La mejor música, el mejor entretenimiento y todo lo que tú necesitas. Además, vamos a tener dinámica, ¿eh? ¡Vamos a tener dinámica para la MS! Aquí se las vamos a anunciar para que no se les ocurra despegarse.
3: También saludamos con mucho gusto en este fabuloso martes a quien va a leer todos sus mensajes y tus comentarios a través del WhatsApp de cabina. Con ustedes, Fefe Fermín, el cabeza de huevo.
5: Buenos días. ¿Cómo amanecieron? ¿Cómo están? Me da mucho gusto estar con ustedes y saludarlos en este día tan bonito. ¡Qué bárbaro! ¡Qué padre está el día! ¡Bien fresco! WhatsApp en cabina, 618-4554-949, para que nos manden sus mensajes y con mucho gusto aquí los vamos a leer.
3: Así le puede decir, señores, arrancamos entonces con Los Morros de la Mañana. Vámonos con este arroz. No. Y atención, porque efectivamente estamos regalando boletos para la fan de MS. ¡Boletos para la fan de MS! Mucha atención y vayas directo a nuestras redes sociales. En todas partes nos encuentras como La Qué Buena Durango, porque aquí suena
4: La Qué Buena.
3: ¡Suena!

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3: Saludos sonidero. Los saludos sonideros a toda la banda que apenas anda saliendo de allá del gallo, que anda saliendo también apenas de la casita de paja. Saludos.
4: Saludos también. ¿Qué hacen en la casita de paja, carnal?
3: Oh, fíjate que ya la remodelaron. Ey. Está bien bonita. Es una cantina.
4: Es una cantina. Bien, nunca he ido yo. A ver si me invitan a conocer las, pues allá la casita de paja, carnal. ¿Cómo
3: se
4: no?
3: Se baila bien bonito y todo.
4: También saludamos hoy en ese fabuloso martes a mis compares de la Plaza Baca Ortiz, a los que andan vendiendo semillas, a los señores, los cerillitos, esos. Oriana, buenos días.
3: Buenos días y saludos a toda la banda que anda repartiendo las tortillas, los frijoles y el pan. Gracias por llevar la comida a las mesas de los duranguenses.
4: Saludos también para mis comares, para las más preciosotas, las más hermosotas, las señoras de las cocinas económicas, nuestras amigas de Mabasa y también a los First Guys. Saludos y buenos días.
3: Saludos también a toda la gente tragona del estado de Durango, que vaya que es mucha. Saludos a la gente tragona de Canatlán y a la gente tragona de nada más y nada menos que del Salto Pueblo Nuevo Durango.
4: Saludos para todos ustedes, vámonos con más. Y recuerda que el día de hoy, para que participes con nosotros, estaremos platicando del tema de este martes, cosas de las cuales te arrepientes. ¿De qué te arrepientes en esta vida? Cuéntanos a través del 618-45-54-949.

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0: Ahí estuvo la música a cargo de la banda MS. ¡Púdrete! ¡Cómo no! ¡Púdrete!
1: ¡Púdrete! Va a estar bueno el concierto el próximo 2 de agosto. No se lo pueden perder.
0: Va a estar perrote, atención, porque hoy en punto de las 12:30 de la tarde estaremos ubicados allá en la pista de hielo de la Feria Belleza 2026. Porque si vamos a hacer una dinámica, y en esta dinámica vamos a regalar un pase doble para Banda MS.
1: Un pase doble para que vayas el próximo 2 de agosto, Simón, Simón, al concierto que será el cierre del Palenque La Qué Buena Durango 2026. Sin duda alguna, algo que nadie se quiere ni se puede perder.
0: Y también atención, porque en la segunda hora vamos a regalar boletos, pero para el partido de caliente, carnal.
1: ¡Hombre! Aquí
0: ¿quiénes
1: no,
0: son? ¿Quiénes
1: no nos
0: somos?
1: Cansamos, ¿eh? No nos cansamos de estar regalando.
0: Oye, caliente, ya no es caliente, parecemos los Yankees, carnal. ¡Le ganamos a todo mundo!
1: ¡Hombre! Andamos ya al segundo lugar y se me hace que vamos todavía por más, ¿eh?
0: ¿Quiénes son? ¿Los Cachondos o los Dodgers, hermano?
1: ¡Ándale!
0: Vámonos con los mensajes. Tema de esta mañana, cosas de las cuales se arrepientes. Fermín, échale, carnal.
2: ¡Claro que sí! Dice, buenos días. Buenos días, dice, buenos días a mi chica, qué buena que hoy es un día menos que no tiene el privilegio de despertar a mi lado después de habernos peleado anoche y nos reconciliamos en la madrugada y se levante a hacerme el café como su viejo. Y yo le diga que ya voy al jale, le dé su besote y una nalgada y le diga que al ratito la veo.
1: Míralo, este vato ya se armó todo su futuro ahí, ¿eh?
0: Sigue soñando, carnal,
1: está
0: sigue
1: bien,
0: soñando.
1: No, está hermano. Bien, mijo, a lo mejor sí te hace caso.
2: ¿A qué dice?
0: Sí, es que le gustan así humilditos.
2: Saludos, morros, también saludos a toda la banda del centro de ventas de Bimbo, a los que salen a los municipios aledaños, y saludos para el Charlie del taller de Bimbo.
1: Saludos.
2: Saludos también a los que trabajan en esos lugares donde a las chicas no les alcanza para comprarse ropa, y a los del taller García que andan chambeando desde las 6 de la mañana del día pasado y no han parado.
1: ¿Cuáles son esos lugares? Oye, ¿cuáles son?
0: A las que las muchachitas tienen escasa ropa, mi hermano. Hace falta que reciban alguna donación, ¿verdad? Es que
1: una ahorita, donacioncita, mijo.
0: Es que ahorita hace mucho calor.
1: Algún billetito también. Si no tienen prendas, un billetito se permite, también se permite. ¿Cómo no?
0: Cosas de las cuales te arrepientes, Luis David Falcao. Cuéntame.
1: Cuéntame. ¿Sabes de qué me arrepiento? ¿De qué? De no haber ido a Herencia de Grandes, mijo. Me quedé dormido y no alcancé a ir y me arrepiento mucho porque se puso bien bueno.
0: Sí, estuvo muy perro. La neta, ese concierto, carnal. Muy bonito.
1: Me pone muy triste eso, no haber.
0: Y ya borracho, sí, yo me arrepiento, mi hermano, de muchas cosas, pero particularmente me arrepiento de no haberme comido el pan lulú que compré, lo dejé reposar 2 días, ahorita está duro el pan lulú, duro, mi hermano.
1: De esas veces que dices, no, lo voy a dejar aquí nada más para comérmelo en un día especial.
0: Sí, exactamente.
1: Para comérmelo con un vasote de leche y un día acá de una sentada, y nada, que se te hace duro.
0: Lo compré el pan lulú como el sábado, viernes, sábado, carnal, ayer lo quise probar y la neta, pues ya estaba muy medio añejón.
1: Fíjense, les voy a platicar una anécdota ahorita. Échale. que dices del pan. Yo estaba, ahora que fue la final de la Copa del Mundo, estaba, pues recibí a algunos amigos en mi morada, ¿verdad? En mi hogar. Entonces mi ruca me estaba diciendo, no, déjate digo, la voy a quemar. Acababa de cumplir años, entonces le regalaron unos pasteles, unas galletas, unos roles. Entonces yo empecé a repartir, bueno, no a repartir, a ofrecer.
0: Okay.
1: Aquí hay postre, amigos, si gustan. Y luego me habla y me dice, ven por acá. ¿Qué pasó, loco? Me voy a enanar, voy a enojar mucho si se comen mis postres, ¿ok? No, pero es que no ofrezcas mis postres. Bueno, pues ya no los ofrecí, los guardé, todo avergonzado, a la sorda. ¿Y sabes qué, mijo? La otra vez que saqué la basura, todos los postres echados a perder.
0: No, hombre, no me digas.
1: No se los comió la ingrata, no se los comió, pero tampoco dejó que nos lo comiéramos nosotros.
0: No, eso sí está mal, carnal. Está muy mal eso, mi hermano.
1: ¿Qué opinan ustedes? Digan, 618-45-54-94-9.
0: Tu compadre se quedó con ganas de un chocorrol, güey.
1: Sí, estaban ahí viendo el rolecito que estaba ahí. Oye, sí se ve bien rico. No, pues sí, pero es que ¿saben qué? Mejor este. Ahí después, ya me hice menso. Lo guardé en el refri otra vez. Nomás para 3 días después tirarlo intacto,
0: mijo. ¿Por qué son así, mujeres?
1: Intacto.
0: ¿Por qué las mujeres son así, mi hermano? ¿Qué me puede explicar?
1: A mí me dijo, no presumas con sombrero ajeno, son míos. Que tiene razón.
0: ¿Sí?
1: Intrínsecamente, bueno, tiene razón.
0: Tiene
1: pero
0: razón.
1: Si los iba a desperdiciar, pues ¿para qué me hacen no dar?
0: Que se los traguen tus compas.
1: Sí, ¿no? Ya, que alguien se los coma.
0: De perdido, digo yo.
1: Pues la neta.
2: Aquí tenemos otros mensajitos, perdón que los interrumpa.
0: No, adelante, Fermín, échale.
2: Dice, buenos días. Me arrepiento de haber ido. Dice, me arrepiento de haber ido a la feria y ustedes se preguntarán por qué.
1: ¿Por qué?
2: No me avisaron que la chica qué buena andaba grabando y ya me quemaron en redes. Ahora ya me obligaron a duplicarle la pensión a mis 7 bendiciones. Ya tengo que pagar 400 a la semana.
1: No, hombre, pues es que también para qué anda regando ahí las bendiciones, mijo.
0: Saludos, carnal.
1: Pero sí, sí, cierto es.
0: Efectivamente, bueno, si ustedes salieron, o sea, si usted pudo ver en las 2 horas que estuvo el video de la chica qué buena arriba, carnal, porque nos metimos en un embrollo tremendo.
1: No, hombre, no, pues es que andamos ahí.
0: Nos andaba cayendo la FGR, ¿cómo se llama?
1: La policía digital.
0: Nos andaban cayendo medio mundo, casi, casi perdemos la concesión de la qué buena.
1: Sabían que es ilegal grabar a la gente sin su consentimiento y luego humillarlos. ¿A poco sí es ilegal? Me imagino que sí es ilegal.
2: ¿A poco sabían que es ilegal grabar a los señores cachondos de la feria?
1: ¿A poco sabían que es ilegal grabar a mi hombre?
0: Si usted pudo ver el video que ayer publicamos, 2 horas que duró arriba, 2 horas que bastaron para hacerse virales, carnal. Lo más ocupamos 2 horas y
1: nosotros... No, hombre, pues si no la Pérez Prado, ya sabemos nosotros.
0: Entonces, si
1: ¿cómo
0: usted...
1: ¿Cómo embarrar el contenido?
0: Si usted vio ese video 2 horas, podrá darse cuenta de que fue un video... Fue una maravilla, fue una obra de arte, carnal, ese video.
1: Hijo, nos íbamos a hacer virales.
0: Tuvimos que bajarlo por cuestiones de seguridad digital.
1: Sí, pues no vaya a ser, oye, luego empezaron a... No sabían que no me pueden grabar, ya sé que soy cachondo, pero no me graben.
2: ¿A poco no sabían que es ilegal lo que están haciendo? Los voy a demandar.
0: Bueno, carnal, ahí está igual.
1: Y la neta no sabía yo que era ilegal.
0: Yo tampoco sabía,
1: y
0: pero...
1: me imagino que es ilegal, pero yo no sabía.
0: Valió la pena, mi hermano, valió la pena. Atención, si vas a ir hoy a la feria, hoy estará la preciosa, la hermosa chica, ¡qué buena! Ahí nos vemos.
2: ¡Ay!
0: 6:30 de la tarde. Y aparte que viene la chica, qué buena, también va a llevar billetes, carnal.
1: Va a llevar billetes y luego más tempranito vamos a regalar boletos. No, hombre, no, hombre, pues con razón nos aman ustedes.
0: Ahí nos vemos, en la feria, carnal, cómo no, y aquí suena...
1: ¡Qué buena!
0: ¡Nunca nos van a poder silenciar jamás!

0: A regresar, te vamos a regalar boletos para la serie de hoy, Caliente contra Sultanes, carnal. Late por 8 viene a regalarte boletos en vivo aquí en Los Morros
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2: Nueve de la mañana, 54 minutos. Es momento de darle la bienvenida. Es momento de darle un fuerte aplauso y un fuerte abrazo a ¡La Teporocha!
3: ¿Cómo dice, hijo? ¿Cómo dice? ¿Qué nada tú para ponerme yo? Buenos días, hijos. ¿Cómo están, perros? ¿Cómo amanecieron, criaturas, papuchines, mamuchinas? Me saluda la dama del cosmos, la Teporocha de la Qué Buena. ¿Cómo están? La Teporocha de la Qué Buenarda, hijo. Yo no sé por qué andan contratando mujeres voluptuosas y aquí tienen una, perros.
2: Allá andas. Oye, qué bonita. ¿Dónde, qué bonita te ves hoy, oye? Me gusta, gracias, tu vestido floreado.
3: Gracias, hijo, es que es para echarme airecito, porque hace 3 días que no me baño, güey. Es que me quitaron, se me fue el agua allí en el asentamiento humano.
2: No manches.
3: Ay, así como los, ¿te acuerdas tú de los de antes, güey? Así de la ¿cómo se llama? De la época virreinal y medieval, hijo.
2: Ah, claro, de época, ¿cómo, o sea, no?
3: Por eso los vestidos de las mujeres estaban tan nampones.
2: Como la novela Amor Real, ¿te acuerdas? Ándale, que se vestían así.
3: Ay, sí, es cierto.
2: De la época victoriana.
3: La época victoriana, hijo, como esta serie de Netflix, la del Bridgerton, hace cuenta lo mismo.
2: Una serie que no he visto,
3: fíjate. Oye, la gente retejedionda en aquellos tiempos, ¿verdad?
2: Nomás se bañaban ahí con toallita húmeda.
3: Hombre, hijo, ni con toallita húmeda, pero bueno, quítenme la música porque hoy tengo que darles un anuncio muy especial. Por onceava vez, ¡me voy a casar, hijo!
2: ¡Hombre! ¿Cuándo le pidieron, ay, la mano?
3: ¿Qué? No, me pidieron, ni deja tú, ni siquiera me la pidieron, güey.
2: La pezuña.
3: Me robaron, no te creas, hijo, ya no me voy a casar. No, si usted tiene la oportunidad, no se case.
2: No.
3: El matrimonio no es bueno.
2: Es falso, no. Falso. Son puras creencias terribles.
3: Exactamente. Mis hermanos, papuchinas, mamuchines, hoy les voy a regalar boletos.
2: ¿Boletos para qué?
3: Ahí te va, hijo. Voy a regalar boletos para el palenque, güey.
2: No, hombre.
3: Voy a regalar boletos. No, cállate, güey. No. Yo quiero regalar boletos para el palenque, hijo.
2: Ándale.
3: Voy a regalar 2 pases oro para Karim León, güey.
2: Ah, bueno.
3: Voy a regalar 4 pases plata para Grupo Firme, güey.
2: Ándale.
3: Y voy a regalar otros 5 pases oro para Herencia de Grandes, güey.
2: ¡Ándale, pues! ¡Llamen de una vez!
3: Así es, hijo. Y también, de paso, voy a regalar boletos para Caliente de Durango, hijo.
2: Muy bien. Primero los boletos de Caliente, ¿qué te parece?
3: Me parece perfecto, güey. Entonces, atención, la dinámica es sencilla. Si usted quiere ir a ver el partido entre los Cachondos, o mejor conocidos como Caliente de Durango contra los Sultanes de Monterrey, tiene que mandarme un audio de voz. Bueno, mejor que boncha, güey. Pues
2: audio de voz, pues ni modo.
3: Perdona, que sea audio, hijo, ¿de qué? Tienes razón, güey. Tienes que mandarme un audio a través del WhatsApp de cabina contestándome la siguiente adivinanza. Si tu audio es el primero que llega con la respuesta correcta, entonces los bolitos son tuyos.
2: Ándale, pues.
3: Así es, hijo. Ahí te va la adivinanza, la siguiente. Para oreja, hijo. Párala bien. Ahí te va. ¿Quién? Ahí está la adivinanza, hijo.
2: A ver, la vamos a escuchar.
3: ¿Quién allá en lo alto, en las ramas mora y allí esconde avara todo lo que roba?
2: A ver, otra vez.
3: Quien allá en lo alto, en las ramas mora y allí esconde avara todo lo que roba.
2: Ándale.
3: Así es, una adivinanza fácil, hijo, para su, su poco raciocinio.
2: Yo ya sé más o menos.
3: Más o menos, hijo, pues ahí está. En la adivinanza, ¿quién allá en lo alto en las ramas mora y allí esconde avara todo lo que roba? La
2: en
3: primera
2: lo alto
3: vez.
2: En así las es. Ramas mora.
3: Así es.
2: Y ahí esconde avara.
3: Avara, güey.
2: Avara.
3: Así es.
2: Todo lo que roba.
3: Primer audio que me llegue con la respuesta correcta se lleva los pases para Caliente de Durango.
2: Oye, va a estar bueno el partido contra Sultanes.
3: No, va a estar bueno, hijo. No, hombre, ahorita parecemos. Parecemos los padres de San Diego, güey, ¿no, hombre, hijo?
2: De verdad, ¿qué onda?
3: ¿Qué pasó? ¿No que éramos malos, güey?
2: Yo pensé malos. Se acabó. Va a ser la primera vez en la historia, bueno, desde que en 2015, 2016 regresó el BASE.
3: Así es.
2: Que vamos a estar en playoffs. Porque vamos a estar, ¿eh?
3: Vamos a estar y vamos a ser campeones de la Champions League también, güey, de todo.
2: Mínimo de

0: Del norte, mínimo del
1: todo,
0: norte.
1: Todo, hijo de todo, nos la peresparon los rileros de Aguascalientes, los tucanes de Tijuana nos la peresparon, güey.
0: Gacho.
1: Las águilas de Mexiquillo también, hijo, todo
0: el águila,
1: mundo.
0: El águila del Veracruz también.
1: Así es. Bueno, mande usted su mensaje, primer audio se lleva, ¿cómo se llama este? En los pases. Vamos a ver, hijo.
0: Vamos a ver.
1: Mejor, mira, voy a mandar mejor la canción y al regresar tenemos la conclusión de esta dinámica. Muy bien, hijos.
0: Perfecto. Recuerda, estamos regalando un pase doble para Caliente de Durango. Todavía tenemos más. Contesta la adivinanza y Conejo Blas.
1: Aquí dice, buenos días, te por ocho, me extrañaste. ¿Cómo, hijo? Pues, ¿quién eres tú, güey? Habré dormido con este ingrato y ni cuéntame dónde me di, güey. No me acuerdo.
0: Seguido te pasa, seguido te pasa.

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1: Ahora sí, hijos, continuamos con más aquí en su programa favorito,
2: Los morros de la mañana, no vayas a decir cualquier barbaridad aquí.
1: Hijo, perdón, me iba a decir.
2: Luego te vi que te ibas a equivocar y dije, Nel, no lo voy a permitir.
1: Regresamos al show de Piolín, güey, ¿cómo se llama?
2: Oigan, nos habíamos quedado con una pregunta en el aire, en el tintero. Y era precisamente una adivinanza que si tú la adivinabas, pues obvio, ¿verdad?
1: Pues sí, güey.
2: Te ganabas pase doble para Caliente de Durango contra Sultanes de Monterrey.
1: La pregunta, digo, la adivinanza era la siguiente. ¿Quién allá en lo alto en la serra más se mora y allí esconde a vara todo lo que roba? Okay. ¿Te gustó mi entonación, hijo?
2: Sí, pues más o menos, no lo entendí tanto.
1: Quien allá en lo alto, en las ramas mora y allí esconde a vara todo lo que roba. ¿Tenemos algunas respuestas, cabecita de huevo? Échamelas, güey.
3: Claro que sí, claro que sí, claro que sí. A ver, aquí tenemos, creo que fue este, a ver, ¿dónde están los primeros? Este es el primero que llegó, según yo. A ver, vamos a ver. WhatsApp en cabina, 618-4554-949.
4: La ardilla te porocha.
1: A ver... ¿Qué es lo que dijo este hombre?
4: La ardilla te porocha.
1: Muy bien, la ardilla.
2: Sí, a ver, primero ese, a ver qué
5: dice. Otro más difícil que porocha. Por la ardilla.
1: Ok. Ok, Maguey, dijo un güey. Muy bien. Dicen una más fácil. Oye, hijo, si estas adivinanzas son para niños
2: lloró,
1: de...
2: Y este sí lloró.
1: Son para niños de kindergarten, bala, no manches, hijo. O sea, me sorprende tu nivel de incapacidad, hijo.
2: A ver, ponme otra vez el que llegó primero.
1: Este es el que llegó primero.
4: La ardilla te porocha.
1: La ardilla.
2: Pero no es la ardilla te porocha, sí.
1: No es la ardilla te porocha, hijo. No, no, no. La respuesta correcta, digo, la respuesta es correcta, hijo. Efectivamente.
2: ¡Golo Fox!
1: ¡Ay, me acuerdo de ese programa, hijo!
2: ¿Te acuerdas del
1: Golo Fox? ¡Ay, estaba bien padre! ¿Cómo no? Oye, hijo, te ganaste unos boletos para el día de mañana. No te vas a perder este gran partido entre Caliente contra Sultanes de Monterrey. Te voy a mandar los boletos, pero más adelante tenemos más boletos. Y otra adivinanza, claro que sí, porque hoy ando con muchas ganas de obsequiar. Voy a regalar caricias, hijo, también. Y cuatro besos, donde quiera usted ponérselos. Estamos aquí en vivo en el show del Piolín Mañanero, hijo. ¿Cómo se llama este programa, güey?
2: Los morros de la mañana.
1: Ay, me equivoco, hijo.

0: Son las 10 de la mañana con 9 minutos. Qué bonito que continúan con nosotros y tenemos saludos.
1: Claro que sí, aquí dice, buenos días, ¿qué tal? Buenos días. Pues buenos días también para ti.
0: ¿Quién dice? ¿Quién dice? A ver, abre pues la
1: dice,
0: foto.
1: Dice aquí un señor que está casado.
0: Mira, ándale, mira, lo tienen bien agarradito, sí, como caguama lo agarran a mi compadre.
1: Saludos a Eric Rivas, le mandamos saludos, cómo no, con mucho gusto.
0: Oiga, ¿cómo le puedo hacer para ganar boletos para la banda MS? Métase a nuestro Instagram y ahí mismo le vamos a decir.
2: Qué huele, morros, buenos días, ese es mi Diego, ese es mi Falcao, ese es mi cabeza de huevo.
1: Buenos días,
2: Fermín.
1: Sí, soy yo.
2: No, hombre, morros, yo no sé si le pusieron a la morra qué buena por el nombre de la estación o qué buena porque está muy buena. Me dio gusto verla saludar otro día, ahí en la feria, nomás que no me grabó.
3: Bendito
2: si me grabó, no me acuerdo.
3: Bendito Dios, carnal. Oye, es una sensación esa muchachita, ¿eh?
0: Oye, y aparte apenas nada más lleva video y medio, digo, porque uno nomás duró una hora arriba.
3: Bueno, para quienes no sepan, voy a decir una revelación, carnal.
0: Simón.
3: Los que ya vieron a la chica qué buena en la feria, tengo que decirles que ella es la Teporocha también. Ella es la Teporocha.
0: Hagan de copas.
3: Hagan de cuenta. No, es que es ella, carnal. Es ella. O sea, ¿cuándo has visto tú a la Teporocha? ¿Jamás?
0: No, pues no, apenas en ese video.
3: ¿No te parece misterioso que saquemos a la chica qué buena?
0: Ahí les va, fíjense. ¿Ustedes cuándo han escuchado a la Teporocha y visto a la chica qué buena
3: nunca,
0: al mismo tiempo?
3: Juntas. Son como Spider-Man. Es Spider-Man.
0: Y Peter Parker. Son Spider-Man y Peter Parker. Bruce Banner y Hulk. Iron Man y Tony Stark.
3: Y Tony Stark, exactamente. El Chapulín Colorado y
0: el Chavo.
3: Y Roberto Gómez Bolaño. El Chavo, sí, ¿es cierto?
0: El Chavo.
3: Ahí está, pues. No se pierda hoy en la tarde. Ahí estará nuestra preciosa, exuberante y magnífica chica. ¡Qué buena!
0: Oye, Doña Florinda y la Popis.
3: Doña Florinda y la
0: el
3: Popis.
0: El señor Barriga y Ñoño.
3: Sí, o sea... Es un multiverso muy impresionante, carnal.
0: Hola, neta, sí.
1: Acá te dice buenos días, saludos desde El Salto para los mismos de siempre, para el Guayo, para el Chicharito y para el Maestro Lipe. Hablando del tema de hoy, lo que se arrepiente el Chicharito es de haber votado por...
0: ¿Por Morena o qué?
1: Sí, es que no sabía si podía decir cosas políticas.
0: No, pues si se arrepiente, pues dice, es el tema, ni
1: me
0: modo.
1: Me arrepiento de haber votado por Morena porque lo corrieron del jale.
0: Ándele, güey.
3: Porque lo corrieron.
0: Pero ahí votando por Claudita.
3: Lo corrieron del Jale. Saludos a la Teporocha. El voz se llama el Cosmos y a Fermín Pimpollo, más querido de Durango. Muy bien, ¿cómo no? Fíjate nada más. ¡No, que un México sin hambre, Claudia!
0: Ya ves, Claudia. Chainbound Pardo.
1: Acá no sé, bueno. Ese. Dice, buenos días, aquí tenemos otro audio, buenos días.
2: No, hombre, Teporocha, si tú eres la chica, qué buena. Si te picho unas buenas micheladas, Teporocha. ¿Jalas o te arrugas?
0: Oye, no, hijo. No, hombre, este vato neta que...
1: Oh, hijo, andas con unas ansias, hijo.
0: No, a mí la verdad sí me hace gorda.
1: ¿A poco sí, güey?
0: Sí, y babosa.
1: No, oh, cállate. Luego, ¿por qué nos censuran en el Face, hijo?
0: Bueno, pues aquí no estamos en el Face.
1: ¿Sabes qué, güey? Yo siento que Durango no está preparado para nuestras ideas disruptivas,
0: no,
1: güey.
0: No está preparado.
1: Los es que disruptivos, mira. No, los que se hacen llamar disruptivos en la tarde, ¿esos qué, hijo? ¿Esos no, qué,
0: esos
1: güey?
0: Qué va.
1: ¿Esos qué, hijo?
0: Oye, que andan de vacaciones. Esos vatos no se van de vacaciones a Tepetongo, no se van, hijo, de vacaciones allá a La Rosilla, no. Esos vatos se van a Aspen, no, se van, hijo, a Reno.
1: Se van a Reno.
0: Se van también allá a las Maldivas.
1: Se van a las Maldivas.
0: No, hombre.
1: Se van a Oklahoma, las cataratas del Niágara, los Alpes suizos, las montañas estas con los presidentes estadounidenses. ¿Cómo se llaman, hijo, esas montañas?
0: El Monte Rockmore.
1: El Monte Rockmore, exactamente. Oye, si por cierto.
0: No sabías que sí sabía, date por ocho.
1: El Germán Linden Pérez, como tiene una cabeza bien preciosa, ¿eh, güey?
0: Oye, y bonita.
1: Oh, bonita la tiene.
0: Así como para darle unos escupitajos.
1: Ándale, hijo. A mí se me hace que en esa pelona se pone manteca coche, güey, porque le brilla bien macizo.
0: No, hombre, y no es la única.
1: Ay, no, ya sé, güey.
0: No, no es la única manteca que usa.
1: Yo pensé que lo... Ay, ya no voy a entrar en detalles.
0: Oye, y el Alejandro que se está poniendo bien mamá Dolores, ¿eh?
1: Bueno, y eso, hombre, este parece... Parece luchador de la triple A, hijo, neta, así. Neta. No, hombre. Ahora sí que pégame y lastímame, bueno, perro.
0: Andan de vacaciones. ¿Qué sigue diciendo la banda?
1: Dice, buenos días. Sacan los pases para Dan Muñoz.
3: Ándale, sí, cómo no, cómo no. Fíjate,
0: quieres nada, mijo.
3: Ojalá tuviéramos paz, Pedro Muñoz, dije, con mucho gusto te invitaba yo. Pero atención,
0: Pedro Muñoz no necesita pases, no, él canta, él va a pasar gratis.
3: Él tiene ya su lugar asegurado en el concierto, ya tiene su lugar asegurado. Pero bueno, atención porque próximamente tendremos, el día de hoy vamos a regalar boletos para la Fonda MS. Allá en las instalaciones de la feria en punto de las 12:30, 1 de la tarde, ahí en la pieza de hielo. Y además, también vamos a regalarte durante esta semana un sombrero autografiado por Eder Muñoz, compadre Simón. Y probablemente también te vamos a regalar boletos, pero estos boletos se van a ir directamente desde las instalaciones del Palenque La Que Bueno Durango 20 aniversario.
0: ¿Okay? Al bolsillo de Luis David Falcao.
1: Nada más. Ay, es que tú eres también bien rata, ¿verdad?
0: Oh, pues que es mi cumpleaños.
2: Esos vatos de los disruptivos no se van de vacaciones más que a la Zapata o a la División del Norte, mismo rostro.
0: Ay, pues a la Divi, no los dejan entrar ahí, ¿qué te pasa? ¿Cómo van a
4: ensuciar? Yo estoy de acuerdo con Falcao, a mí también se me hace gorda. Gorda se me hace.
0: Ya ven, les digo que no está tan chida.
1: Ay, bárbaros, hijos, ya nos estoy metiendo con mi comadre, pues. Oigan, ¿vamos a irnos con música o qué hacemos, Diego? ¿A dónde nos vamos, hijo?
0: Que no tenemos por ahí otro boletito o después de la rola, ¿qué te parece?
3: Después de la rola, vamos a irnos con música de Teporocha y al regresar vamos a irnos con De Campana a Campana y de Esquina a Esquina. Y luego al regresar de la regresada vamos a regalarte más boletos para Caliente de Durango, esto y más.
0: Sí, pues ¿cuánto nos queda de programa? 3 horas.
3: Esto y más en Los Morros
0: de la Mañana.

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2: ¡Tararara! Estamos nada más y nada menos que en las fresas contra Terruña. Así es, señores, cómo no, cómo no. Así vamos es. Con la presentación de estas canciones hoy, defendiendo los colores terruños, directamente en la esquina roja. Tenemos una canción que me parece es uno de los himnos más escuchados en las borracheras. Cuando tú decides dedicar una canción a la mujer de tu vida o al hombre de tu vida y dices tú, qué bonita experiencia tenerte conmigo, mija.
3: Ah, ya con eso la dijiste todo.
2: Qué hermosa experiencia verte despertar todos los días así sin maquillaje, hinchadita, mi amor. Qué bonito es verte así, sin filtros, con las patas peludas, preciosa. Haz de cuenta que esta canción le dice exactamente cosas iguales, pero un poquito más bonitas. ¡Hermosa experiencia de la banda MS!

0: Está bien, mijo. La neta es buena canción. Es tan buena canción que te voy a contrarrestar con la versión fresa de esta rola.
1: ¡No me digas!
0: En la voz de este par de ingratos, como lo son, la neta no sé quiénes son, pero la banda MS en acústico nos canta. Hermosa experiencia. ¿A poco no te gusta más lenta?

0: te quiero.
1: Hasta nos parecemos a los cantantes.
0: Es tan placentero cruzar las miradas, oír de tus labios decir que me amas.
2: Oh, hijo, parece que estoy en misa, güey. Parece
1: que
2: es el...
1: pues haga de cuenta.
2: Parece que es el coro de San Agustín, hijo, no manches.
1: Que vaya cayendo entonces la votación, fresa o terruña. Regresando de esta pausa, vamos a poner la rola completa. 618-4554-949, fresa o terruña. Hermosa experiencia votar.
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0: Ahora sí, señores, los dejamos con la narración de nuestros especialistas, el pugilismo musical, con ustedes, César Dolamba y Julio César Chávez González. Buenos días y adelante.
1: Hola, hola, ¿qué tal? Como siempre es un placer saludarte, mi querido Diego Falcao, Fermín, Tiporoncha, Lamazón. Nos espera una batalla sin precedentes. Hoy Falcao se fue justamente por el acústico, pero me parece que en su elección va a llevar justamente el pecado y la penitencia. Lamazón, buenos días, la mala mitad.
2: Y me parece, efectivamente, concuerdo contigo en esta mañana. Y siento que la banda MS, la original, sale ciertamente como favorita en este gran concierto 2 de agosto en el Palenque. La que buena, 20 aniversario. Julio, dos peleadores que parecen disparejos, pero todo puede pasar en el mundo del boxeo.
1: Esta pelea está más dispareja que las patas de Falcao. Y en este momento, damas y caballeros, nos vamos de campana a campana y de esquina a esquina. Recuerda que un campeón jamás tira la toalla. Boletos para la banda MS hoy en las instalaciones de la Feria Villista 2026. Ahí están en este momento entrando los votos. 618-4554-949. ¿Qué dice la gente, Fermín? Te escucho.
3: Dice, buenos días, yo voto por Diego. Falcao se pasó con esa versión toda pinchurrienta, dice. ¡Buenos días! Acá el Charlie y yo votamos por las terruñas. Aquí tenemos un audio. Vamos a ver por quién. Vamos a ver por quién vota o qué está pasando. A ver, espérame poquito.
4: Buenos días, Teporocha. Buenos días, morros de la mañana. Teporocha, acá en la Salsipuesta estoy andando buscando el dedotes.
1: ¿A poco, hijo?
4: Si no tienes por ahí unos boletos para el juego de caliente.
1: Ay, claro que sí, güey. ¿Cómo no?
4: Para el dedotes.
1: Para el dedotes lo que me pide, hijo. Ay, es que sí, hombre. Oye, no, hombre. Me dejaba toda calambrada, güey. ¿Cómo no? Dedotes. Ahí te voy a dar, hijo, te voy a dar unos boletos, güey. Pero acuérdate que nada es gratis en esta vida, hijo.
5: Hay que rifar el dedote.
1: Exactamente, vamos a rifar el dedote, güey. Seguimos con el boss, hijo. ¡Ajá, baraja! ¡Ahí está! Segundo round patrocinado por el dedotes. ¡Ah, qué ricos dedotes! ¡Vámonos! En este momento tenemos audio. Adelante, Fermín, te escucho.
6: Dios, compadre, vámonos con las terruñas. Falcao ya ni la frega. No, no le sé que sea la misma canción, pero así en acústico parece como que si fuera música para marihuanos.
0: ¿Verdad así? Que sí, marihuanos.
6: Está fumando un churrote ahí, leyendo esas canciones.
0: No, es que todo lo que pone este güey es música para marihuanos. Oiga, parece que está uno en el rosario. Está uno ahí en el rosario con esas canciones.
7: Buenos días, morritos, que tengan un feliz martes. Les mando un abrazote y un beso.
0: Igualmente, preciosa de Chispita, gracias. Va de vuelta.
1: Vámonos ahora entonces a la tarjeta final. Amazon, mala mitad. En este momento mi tarjeta dice que son 10 puntos para las terruñas, 9 puntos para las fresas en una pelea, Julio. En una de las peleas y más disparejas que he tenido la oportunidad de narrar, Julio César Chávez González.
8: ¡Ah, sí, todo disparejo! ¡Todo la verdad de madre! ¡La verdad de volcán! ¡Estaba bien pichurriendo, la neta! ¡Mi coño! ¡Dale a mi compadre! ¡Pues póngale! ¡Voy a disparejarse! ¡Es un rol ananante! ¡Le voy a decir cómo no!
1: Vámonos con esta canción, pero también te recordamos que el día de hoy, damas y caballeros, vamos a estar el equipo de la que buena Durango Falcao allí en la feria, porque vamos a regalar boletos para la banda MS. ¡Tenga, para que se entretenga!
8: ¡Ahí vamos a estar! ¡Vamos a estar a 2:30! ¡Ahí está, para que se entretenga con nosotros! ¡Que gane un pase doble para el próximo 2 de agosto!
0: Próximo 2 de agosto, la banda MS completamente en vivo. Cerramos el Palenque y vaya forma de cerrarlo. Hermosa experiencia. Y aquí suena
9: la que buena.
0: ¡Súbale, mijo!

0: Ahí está la música de Grupo Frontera, Party Party. Muy bien, ya son las 10 de la mañana con 40 minutos. Vámonos con los mensajes. Tema de hoy: cosas de las que te arrepientes, carnal. ¿De qué te arrepientes, mi hermano?
1: Aquí tenemos unos mensajes. Dice: buenos días. Vamos a ver qué nos dicen. 618-45-54-949. Buenos días. Duda: ¿van a tener alguna dinámica además de los boletos para Edén Muñoz?
0: Fíjate nada más, sí tenemos dinámica para regalar más boletos. Por cierto, el día de hoy, en punto de la 1 de la tarde, vamos a estar ubicados allá en la pista de hielo de la Feria Villista 2026, porque efectivamente te vamos a regalar hoy, te vamos a obsequiar, te vamos a regalar unos boletos para la Fan de MS, compadre. Así es que la cita es hoy en punto de la 1 de la tarde en la pista de hielo de la Feria Villista 2026. Y además... puedes participar en nuestras redes sociales, porque ahí tenemos un giveaway que está todavía listo, que está todavía vigente, para que te lleves otro pase doble para la banda MS, compadre. Y además, también hoy por la tarde vamos a regalar en la feria boletos para Víctor Menéndez. Así es que tenemos muchos boletos, sigue de nuestras redes sociales, porque en la tarde nuestra preciosa chica, qué buena, te va a regalar boletos para esos últimos conciertos del Palenque 2026, ¿ok? Vámonos por más, al regresar la Teporocha te va a regalar otro pase doble, pero para el béisbol. Hoy juega Caliente contra los Sultanes de Monterrey y aquí tenemos regalos para ti, ve al partido completamente en vivo. A regresar la dinámica con la Teporocha.
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1: A ver, hijos, ya antes de despedirnos, ahí les va otra adivinanza.
2: ¡Échale!
1: Es una adivinanza muy sencilla. Si la contestas correctamente, te vas a llevar un pase para que vayas a ver a los Cachondos, hijo. Caliente de Durango contra Sultanes de Monterrey. Como pude darme cuenta, Luis David, la gente, bueno, está confundida, hijo.
2: Sí.
1: Creo que tiene un nivel de IQ bastante, bastante bajo y por eso... La siguiente adivinanza es muy sencilla.
2: Sí, póntela fácil.
1: Está sencillo, hijo. Primer audio que me llega a través del WhatsApp de cabina, 618-45-549. Se va a llevar el pase doble para Caliente de Durango. Esto dice... ¡Atención! ¡Pon atención, güey! ¡Pon atención! ¡Anda siempre bien despistado, güey! ¡Bien de ahí nomás anda entelerido! Esto dice así... No es cama, ni es león, y desaparece en cualquier rincón. Lo voy a repetir, hijo. No es cama, ni es león, y desaparece en cualquier rincón. Líneas abiertas, Fermín.
3: Así es, aquí están ya las líneas abiertas. 618-4554-949. Tenemos este primer audio que acaba de llegar y dice así.
4: No te puro che, andas mal, eh. ¿Cómo que vas a regalar los boletos de mi compadre el Dedotes?
1: No, sí los voy a regalar, hijo, es que el Dedotes ya no apareció, güey.
3: A ver, aquí tenemos otro, Teporocha, a ver qué dice.
5: Camaleón.
1: A ver, no alcancé a escuchar, pónmelo más fuerte, hijo, pónmelo más fuerte porque ya estoy sorda. Soy una mujer de la tercera edad, no manches, perro, a ver, otra
2: fuerte,
1: vez.
2: Fuerte, fuerte.
5: Camaleón.
1: Muy bien, camaleón, si esa es tu respuesta final, déjame decirte que efectivamente es correcta, hija, correcta.
2: ¡Eso!
1: ¡Te ganaste! Nomás porque soy buena onda, hija, te voy a regalar el pase para Caliente y un pase oro para Luis R. Conríquez, hija, el eso. Palenque, nomás
2: ese
1: por
2: va,
1: eso.
2: ¿Ese va de regalo o qué?
1: No, ese va de regalo, hijo, así es. Gracias, gracias, hijos, disfrútenlo mucho este gran evento, güey.
6: Gracias, gracias, te por ocho nos vamos a ir, pero antes, recuerde que más ratito en punto de la 1 de la tarde estaremos ubicados allá en las instalaciones de la Belleza 2026 porque llevamos boletos para la banda MS, carnal.
2: Vamos a llevarlos y ojalá que ustedes puedan ganar y disfruten. Recuerden que es una dinámica completa y absolutamente de la Qué Buena. Nadie más te lleva a los mejores conciertos.
6: Se queda con la vocecita, pásela chido, dice por acá, últimos mensajes. Dice el camaleón, te lo ganaron, carnal. El camaleón dice, ¿qué? Cama, camaleón, soy yo el camaleón, dice.
2: Cama, camaleón.
6: Un boleto para los Cachondos. Buenos días, otro por Diego. Tenemos este audio que quedó aquí. A ver, Fermín, échale.
7: ¿Qué onda, mis morros? Buen día. Nos vamos por las Terruñas.
6: Ah, efectivamente, ganó las Terruñas. Qué buen gusto tienes.
2: Ya hace rato.
6: Se van a quedar con la vocecita, gracias. Y hasta mañana. Nosotros fuimos los morros
2: de la mañana.
6: Bye, bye.

0: Muchas gracias por escucharnos. Recuerda seguirnos en las redes sociales. En todas partes nos encuentras como La Qué Buena Durango. Sigue a Diego Hernández en Instagram, @diego.hernandez97, y a Falcao, @LuisDavidFalcao. Que tengas bonito día. Vete por la sombrita. Hasta luego.
1: Ya vámonos, Fermín. Ya vámonos. Ya se acabó.
0: Ay, perdón. Me estaba despidiendo.
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¿Qué huele? ¿Cómo está? ¿Cómo amaneció mi gente bonita? Buenos días, ya llegó, ya está aquí Carito Arratia, la vocecita de la qué buena. Oiga, mijo, ¿qué? Pues ya es, ¿qué? Martes, mijo, ya es martes y lo estamos viviendo con toda la actitud. Oye, hoy tenemos un programa muy especial en la hora de Puro Palenque con Carito Arratia, así como lo escuchas, mijo. Porque el día de hoy tenemos especial, así como lo escuchas. Vamos a estar poniendo rolitas de nada más y nada menos que de los encargados de darle cierre al Palenque La Qué Buena Durango 2026. Estoy hablando de nada más y de nada menos que de la banda MS.

0: cielo. Oye, la banda MS, el próximo 2 de agosto en el Palenque, la Qué Buena, Durango 2026. ¡Ay, qué bonito! Hoy nomás. Hombre, mijo. Una patada en la espinilla duele menos, chiquillo. Oye, así como lo escuchas, el programa del día de hoy son puras rolitas de la banda MS. Una hora de puras rolas de la banda MS. Hoy tenemos programa especial. ¿Por qué? ¿Qué crees? Sí. Así como lo escuchas, mijo, nosotros vamos a poder estar presentes ahora que tengan su cierre el próximo fin de semana, el dominguito, mijo, el dominguito le damos cierre al Palenque La Qué Buena Durango 2026 con la banda MS. Ay, no, se va a poner bien bueno, bien sabroso.
1: Ya te lo he dicho siempre.
0: Es que escuche todas las canciones que tienen. Oye, solicita tu rola favorita de la banda MS al 618-45-54-94-9. Es el teléfono de la cabina al que tú tienes que mandar mensaje para solicitar tu rolita. Ya sabes cómo está el rollo aquí. Tenemos varios artistas que se van a presentar, Víctor Mendívil, Eden Muñoz, la banda MS, pero el día de hoy el especial es de la banda de allá de Mazatlán, Sinaloa. Oye, pues hasta rolitas navideñas tienen estos vatos. Hoy no, mira nomás, hoy nomás. Hasta el Santa Claus llegó a la ciudad. Hoy nomás. Ya pronto vamos a poner esta rolita de Santa Claus llegó a la ciudad. Oye, mientras tanto, ¿qué te parece si iniciamos ya el programa? Ya, desde ahorita. Vámonos con esto que tú conoces, yo conozco. ¡Qué rico tu perfume! ¿Cómo que huele al amor de mi vida? ¿Puedes solicitar tu rola de una vez, chiquillo? Aquí te estoy esperando. Ponle volumen, mijo.

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1: ¡Ay! Ahora sí, ya de regreso. Por mí no te detengas. Tú ya sabes lo que haces. Qué buenas rolas, ¿verdad? Se van a aventar esos muchachones de la EBS. Próximo 2 de agosto, mija. ¿Ya tienes tu boleto? Oye, ya. Ya. Es que ¿por qué te esperas hasta el último? Eso sí cae mal. Ay, me da muchas ganas de darte un zape, mijo. De veras. Ay, no. Es que ¿por qué se esperan hasta el último? Pero bueno, bueno. Vamos a continuar nosotros con el programa especial de una hora de puro palenque con Carito Arratia. Oye, fíjate bien. La banda MS hace unos años, mijo. Específicamente hace 12 años. 12, 13 años. Sacaron una rolita que honestamente yo te voy a decir. No tiene... O sea, es huérfana la rola. ¿Sí sabes cómo? O sea, es huérfana de mamá. Ándale, así. Así mero. Es que déjate digo por qué. Porque la verdad, cuando sacaron Tengo que colgar, le dieron un giro completamente a lo que son la postura del cantante en una canción. O sea, lo que tú estás interpretando prácticamente, pues tiene que ser muy, pero muy, un artista muy, pero muy fregón, mijo, para poder darle el sentimiento. Ahora, Tengo que colgar, no solamente habla del despecho, mijo, habla del ya chao, o sea, ya me voy. Órale, ándale, hoy nomás, mira. Mira.
2: Bueno,
1: yo creo que hasta aquí la vamos a dejar. Fíjate, o sea, estás hablando de una, bueno, estamos hablando de una persona que prácticamente por el teléfono dijo... Aquí la dejo, aquí la dejo. Entonces, él prácticamente le está reclamando lo que ella hizo. O sea, dice, y es que hiciste algunas cosas que no me gustaron. No entraré en detalles, ¿sabes de qué hablo? O sea, la morra lo engañó. Y la verdad, se pasó de lanza, mijo. Pero bueno, nosotros nos vamos a ir en este preciso momento con esto que se llama Tengo que colgar de la banda MS. Súbele al volumen, chiquillo, pero súbele bien, súbele.

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0: Ya estamos de regreso, siendo las 11 de la mañana con 30 minutos. Oigan, por fin ya pudimos levantar a la morra. O sea, cruda, desvelada. Fíjate, ya es martes, Grupo Firme fue el sábado y apenas viene llegando mi querida Dulce. ¿Qué pasó, mi amor? ¿Qué pasó? O sea, yo le dije, antes de dormirte, tómate un Alka-Seltzer Boost, un electrolit, y pues ya de perdida, pues me invitas el domingo a los aguachiles temprano. Mira, se sordió y apenas ahorita se está alivianando. Pero ya está aquí con nosotros, ya llegó mi querida Dulce.
1: Oigan, buenos días. Pero mira, en mi defensa, yo lo advertí.
0: ¿Tú lo advertí?
1: Yo lo advertí, yo lo dije bien. Yo voy a revivir por allá 2-3 días después de Grupo Firme porque sabíamos que eso se iba a descontrolar.
0: Se puso fuerte.
1: ¿Y qué crees? Por supuesto que se descontroló.
0: ¡Santo Dios! A ver, danos los detalles, Dulce. A ver, ¿tú qué te quedaste desde que abrieron las puertas del Palenque hasta que la cerraron? Platícanos, ¿cómo estuvo ese show?
1: Para empezar, yo te voy a decir a qué hora me dormí. Y ahí vamos a empezar con esto y ya tú te vas a dar idea de cómo estuvo.
0: A ver.
1: 7:30 de la mañana.
0: A esa hora yo me estaba levantando a correr.
1: Fíjate. Existen dos tipos de personas.
0: Existen dos, sí. Tú venías llegando y yo ya iba saliendo, lista para el trote. Sí,
1: estuvo buenísimo. La verdad que los chicos de Grupo Firme se lucieron con la gente de Durango. La gente de Durango se lució con Grupo Firme. Uh-huh. Yo creo que ellos se llevaron un muy buen sabor de boca de la gente de Durango. Lo presumieron en sus redes sociales. Como no tienes una idea, no sé si tú ya has visto sus redes sociales.
0: Se enamoraron de Durango.
1: Grupo Firme había estado en sus inicios en el Palenque de Durango, uh-huh, por allá del 2019, me parece, más o menos que fue 19, 18, por ahí.
0: En el Palenque, porque el año pasado lo estuvimos ahí en el estacionamiento.
1: Pero en Palenque, ellos vinieron como invitados de Grupo Codiciado. Entonces, eran como los invitados de Grupo Codiciado, Codiciado era el grupo estelar. Entonces viene Grupo Firme cuando estaban apenas iniciando.
0: Queriendo arrancar.
1: Entonces regresan por la puerta grande. No, y lo dijo Edwin, dijo, o sea, yo Durango, yo lo amo porque ya habíamos venido a Durango, pero como que me dio con toda la historiecita.
0: Ajá.
1: Entonces imagínate venir con un lleno total, con todo ese éxito. Una cosa
0: maravillosa. A mí lo que se me hace padre, yo siempre lo he dicho porque tienes razón, mira, Grupo Firme por allá para el 2021 fue cuando sacó ya Supérame, que fue cuando se dieron a conocer completamente y ya despegaron a la fama. Pero si te fijas, hay muchos artistas como son, por ejemplo, Peso Pluma, Junior H, Natanael Cano, quienes vinieron aquí a Durango meses antes de hacerse famosos. O sea, yo me acuerdo que una vez vino Peso Pluma y cantó 3 veces la misma canción, de no tener así un repertorio tan amplio, y ve ahorita el artista tan conocido que es. Lo mismo con Grupo Firme, ellos dices que vinieron para 2018, 2019 y ahora regresaron aquí a este Palenque llenándolo ellos solos, sin tener a nadie que los acompañara, ellos como titulares de este concierto, que la verdad, pues era uno de los más esperados, Dulce, la verdad.
1: Era uno de los más esperados y de verdad que no defraudaron a la gente de Durango. La gente de Durango también se quedó muy satisfecha porque nos dieron un show que...
0: Maravilloso,
1: de verdad, son súper entregados en el escenario, traen un espectáculo muy bueno con las bailarinas, con el ballet, con todo esto, traen la fiesta los muchachos,
0: o sea, claro.
1: Esa fue una noche de chot.
0: Y luego ellos ponen el ritmo como de cumbia, ¿verdad?
1: Oye, no, termina una canción y entra el de chot. No, una cosa espectacular con Grupo Firme. 2 semanas ya de feria, nos queda nada más un último fin de semana de Palenque, último fin de Palenque, y que también va a estar buenísimo, porque los artistas que vienen,
0: aguas.
1: Con los que vienen ese fin de semana, yo no sé qué voy a hacer, yo no sé cómo lo voy a lograr, pero
0: andamos mal,
1: ahí vamos a estar.
0: Oye, por supuesto, de hecho, Dulce, te platico, el programa lo estamos haciendo muy especial el día de hoy, precisamente porque tenemos especial de la banda MS. Estamos poniendo las rolitas del artista que se va a estar haciendo cargo del cierre de lo que es el Palenque La Qué Buena Durango. ¿A ti te gusta la banda MS, Dulce?
1: Me encanta la banda MS, también traen un espectáculo muy bueno, ya he tenido la oportunidad de presenciarlo. Los chicos súper amables, Walo, Alan, son unas lindísimas
0: eminencias.
1: Personas, sí, son unas lindísimas personas. Ellos tratan de complacer a todas sus fans, que porque son muchísimas,
0: Sí,
1: y
0: claro.
1: Lo llenan de flores como no tienes una idea.
0: Ramos, buchones. Oye, es que la verdad, siempre lo he dicho, lo más importante de un artista es la conexión que tengan con el público, y siendo hombres, pues obviamente van a tener a las viejas así, van a tener locas.
1: Nos tienen porque nos tienen, y con esa humildad que los caracteriza, con eso estos éxitos tan buenos que tiene la banda MS. Este próximo domingo, el gran cierre del Palenque, se va a poner una cosa espectacular. Bueno. Tú no te lo puedes perder por nada del mundo. Pero luego también, ¿qué me dices de las dos fechas de Edén Muñoz?
0: No, también, es que te digo que este fin de semana se va a poner muy, muy, muy fuerte. Pues, oye, tenemos estos, no, nada más la feria y el Palenque son los únicos que pueden hacer posible que el fin de semana inicie desde el jueves, pues, Dulce.
1: El jueves iniciamos con Víctor Mendívil. Ajá. Que también es una de las grandes sorpresas de esta cartelera, porque... lo decíamos al principio, es como que, bueno, a lo mejor a nosotros, los que no estamos tan chavos, pues no lo conocíamos tanto, vaya.
0: Ándale, sí.
1: No era tan conocido para nuestra generación o para generaciones más arriba, pero toda la chaviza anda súper alborotada con el Víctor Mendívil.
0: Oye, es que sí, tú me estabas platicando que pues nosotros no conocemos ninguna canción, pero conocemos a mucha gente que sí de plano nos está morrillillos, 13, 14 años, así de que... Oye, pues, consigue boletos para Víctor Mendívil. Y yo, caray, hijo, acabe la primaria primero, mi amor.
1: Salga al kinder y luego hablamos.
0: Salga al kinder y luego hablamos,
1: ¿no? Toda la chaviza anda súper alborotada. Es uno de los eventos también que se ha vendido súper bien. Estamos ya con unas muy pocas localidades para Víctor Mendívil. Así es que si ustedes quieren ir a este concierto,
0: ya,
1: pues ya, compre sus boletos, porque yo no quiero que ande ese mero día
0: batallando.
1: Díganme boletos, ¿quién tiene un boleto? Sí, porque ya las localidades de los VIP, eso, ya están prácticamente agotadas. Ajá. Quedan muy pocas localidades para cualquiera de los eventos. Bueno, el viernes Edén Muñoz ya está sold out.
0: Está entonces, completamente lleno.
1: Quedan algunos espacios todavía para la segunda fecha, que es el día sábado.
0: Y muy pocos quedan,
1: Muy pocos. 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
0: ¡Ajá!
1: ¡Oh, no, Mendívil, Edén Muñoz, la MS! ¿Qué más quiere? ¿Qué rolita me vas a soltar?
0: No, pues es que mira, hoy traemos, te digo que como estamos haciendo el especial de la MS, para que la gente se vaya dando un bañito de lo que va a ser el cierre, pues que de una vez vayan escuchando las canciones. Por ejemplo, estaba platicándoles que hasta la MS tiene canciones de Navidad, oye, Dulce.
1: Oye, es que son también bien versátiles en su material, en todo. Su variedad.
0: Sí.
1: Tienen unos cuantos corritos que son muy buenos.
0: Claro, también. Oye, sus colaboraciones también me han gustado mucho. Estos últimos de meses, sus colaboraciones, o su álbum más bien, ha sido lleno de estas pues canciones que cantan con otros artistas, como lo son, pues, Natalia Lafourcade. Tienen una con Yuridia muy buena. Pero ahorita yo la rola que te quiero poner es una rola de un vato mentiroso.
1: Ay.
0: Que yo digo.
1: Pero ni hay.
0: Ni hay, ni existen.
1: Ni hay, ¿cómo te atreves?
0: Que yo digo, mira, la canción dice, la junta se alargó de más, por eso no te pude contestar, y luego al ir de camino la llanta se ponchó y al quererla cambiar un gato lo arañó.
1: La espalda me arañó.
0: Ajá. Entonces yo digo, si un vato cualquiera me platica esto, yo digo, pues me está mintiendo, ¿eh? Pero si llegara, por ejemplo, Edén Muñoz a cantarme esta canción y me lo cuenta, yo digo, sí es cierto, amor. Sí, o sea,
1: venga para curarle las
0: heridas. Venga para curarle las heridas. Y discúlpeme por dudar de usted, por descuidarlo y que usted tenga que andar yendo a batallar a otros lugares. Discúlpeme usted, mi querido.
1: Yo le ayudo a cambiar la llanta.
0: Yo le ayudo a cambiar la llanta la próxima vez. Y esto se llama Sin Evidencia, de la banda MS Dulce. Lo vamos a estar cantando el próximo 2 de agosto, mija.
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0: Pues ahí estuvieron, Dulce, algunas de las canciones que vamos a estar escuchando. No me pidas perdón. Obviamente, las canciones básicas de la banda MS. Tengo que colgar, escuchamos hace rato. Por mí no te detengas. Oye, yo me he dado cuenta que la banda MS tiene muchas canciones adoloridas, ¿eh?
1: Oye, lo nos la disfraza, pero bien bonito la banda MS, porque nos dejamos llevar por las canciones súper románticas que tiene, como la del color de tus ojos, y todo este tipo de cancioncitas, y decimos que es la banda más romántica de México, pero también tiene muy buenas de dolor.
0: No, claro.
1: Oye, a mí me encanta esta de La Sinvergüenza.
0: ¡Ah, esa está muy buena! Con el Nodal.
1: Con Nodal, es Mira. Muy buena.
0: ¿Y el Sinvergüenza resultó ser Nodal?
1: El Nodal, fíjate.
0: Fíjate.
1: Las cosas de la vida.
0: Oye, esa se pone, esa está muy buena, hay que ponerla de una vez. También de este lado me están solicitando la rolita de que fuimos de la MS, entonces también ahorita la vamos a estar poniendo porque nos queda muy poquito de programa, Dulce, pero como tú eres mi invitada, como tú eres aquí mi amiga, mi compinche del alma, Alma, vamos a poner esta rolita. Ay, es que está bien bonita.
1: Está
0: esa
1: buena.
0: Rola. Está buena, está no está buena, bonita, está buena.
1: Está con ritmito, está buena para cantarse, está buena para bailarse. Oye, a mí también me encanta es el corridito que se echan y como se lo avientan, el de que no se apague la lumbre.
0: Está muy bueno. Como que dan ganas así de aventar la botella.
1: Está buena esa rolita con la banda MS. Y pues, ¿qué te digo? La vamos a pasar muy bien, la vamos a pasar muy bien en el gran cierre espectacular del Palenque. ¡Qué edición de Palenque!
0: No, muy padre, de verdad. Yo agradezco, yo, a quien se haya encargado, a todas las personas, a todo el equipo, a todo, thank you very much, porque me hicieron pasar 3 fines de semana que de verdad van a quedar en mi memoria para siempre.
1: No, es una cosa de locos esta edición del Palenque. Vamos a cerrarlo de la mejor manera. Todos invitados, vaya, compre sus boletos. No queremos que se pierdan la experiencia. Vaya a ver a quien usted quiera, pero vaya, hombre.

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4: La temperatura.
1: 25 grados.
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2: Siendo las 12:09. Oiga, déjale cuento y le platico, mijo. Yo estoy enamorada de Eden Muñoz, pero también de Alfredo Olivas. Entonces, como Dios me ama y Dios me bendice, ellos hicieron una canción juntos. Ando feliz, ando contenta porque Recuerdos en Común ya está aquí en la triple frecuencia de La Qué Buena. Súbele al volumen y disfruta. Volumen, volumen, mijo.

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1: 12.25.
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14: 12:41.
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18: La temperatura
14: 26 grados. 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
5: ¿Qué tal? Muy buenas tardes, bienvenidos a Viva la Noticia Durango, el noticiero de la gente. Los saludo con muchísimo gusto, hoy es martes ya 28 de julio del 2026. Vámonos con los avances del día de hoy.
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5: Durango busca que se abra la frontera de Piedras Negras para agilizar la exportación de ganado a Estados Unidos. Y Durango es sede de la 70 Asamblea Nacional de Secretarios y Secretarias de Turismo, con el cine como eje central, así lo destacó el gobernador Esteban Villegas. Cada día más chulos, Toño Ochoa mantiene en marcha el cuidado de los principales bulevares de Durango. Operativos conjuntos fortalecen la seguridad en Durango, buscan instalar otro batallón de la Guardia Nacional. IPAN respalda operativos contra el huachicol y acusa tintes políticos en caso de Ernesto Rufo. Agencias de viajes reportan una importante llegada de connacionales a Durango durante el periodo vacacional, impulsando sobre todo el turismo en municipios. En información de corte policiaco, volcadura deja a una mujer gravemente herida, sufrió amputación de un brazo, esto allá en el municipio de Loro. Bienvenidos a este su espacio de noticias, Viva la Noticia Durango. Los saludo con muchísimo gusto en esta tarde, tarde de martes, muy agradable esta tarde. Y bueno, nosotros con toda la información y lo más importante que le vamos a estar platicando en los siguientes 60 minutos. Los saluda su servidora Lili Ortiz y antes de pasar con lo que le tenemos preparado, le quiero recordar que estamos en vivo para todos ustedes a través de la Qué Buena Durango por el 94.9, que nos escuchamos aquí en Durango Capital, 93.3 allí en el Salto Pueblo Nuevo, 93.7 en el municipio de Canatlán y también municipios que hasta donde llega la señal de la Qué Buena Durango. Además, ya lo sabe que de manera adicional mantenemos esta transmisión simultánea en plataformas como YouTube y redes sociales como Facebook. También nos encuentra muy fácil como Viva la Noticia Durango. Así que no es complicado, búsquenos también en el medio que más se le sea sencillo. Lo importante es que usted esté debidamente informado en esta tarde. Ya la 1:06 y vámonos con lo importante de este día. Y es que es cierto, este fin de semana se oficializó la apertura de la frontera hacia Estados Unidos para la exportación de ganado. Luego de este problema, que hay que decirlo, existe todavía, de gusano barrenador en nuestro país, pero que también no es el único. Estados Unidos también ya registra casos, y casos importantes. Y desde el primer cierre de frontera que se dio, han sido pérdidas millonarias para este sector y para otros tantos también de manera indirecta. Pero también, por ejemplo, en Estados Unidos ha traído consigo una escasez de carne porque no se ha exportado, en este caso, la carne de México o el ganado de México hacia este país. Se decide por las autoridades americanas aperturar esta frontera y la van a hacer de una manera paulatina. El primer estado en que habrá de exportar será Sonora. Posteriormente va a ser Chihuahua. ¿Qué es lo que esperamos para el caso de Durango y se pueda exportar el ganado duranguense a la Unión Americana? Que se aperture una frontera en Coahuila, exactamente en Piedras Negras, que esto sería lo ideal, por lo menos así lo explicaba el gobernador, porque así se pudiera agilizar también el tema de la exportación. Y es que el mandatario estatal dice algo muy cierto. A ver, Sonora y Chihuahua son exportadores naturales, como lo es Durango, de ganado hacia la Unión Americana. Sin embargo, estos dos estados tienen frontera directa. Durango no la tiene. Y esa es una desventaja, porque bien Sonora va a priorizar enviar primero su ganado. Chihuahua va a priorizar mandar obviamente su ganado y después le estaría aperturando a otros estados como Durango. Se mantiene sí firme la comunicación, dice el mandatario, con autoridades federales para definir también los cruces para reanudar estas operaciones. Y adelantó que los productores deberán prepararse para exportar ganado, eso sí, con mayor peso.
7: Con el doctor Verdegué, yo he estado en contacto con él, el doctor Verdegué, que es el exsecretario de Agricultura, él es el encargado en el T-MEC del tema del ganado. Yo platiqué con él horas antes de que saliera el comunicado, le mandé mensaje, cuando me enteré me dijo, oye, va a salir, se supone que sale hasta las 6 de la tarde, no seas gacho, no digas nada, le dije, okay. Entonces ya lo saca Estados Unidos, lo saca la presidenta, y entonces empezamos ya a revisar con él. Me dice que en unos 5 días más él va a Estados Unidos para revisar el tema de la exportación, de ya exactamente cuáles fronteras se van a abrir y en 30 días cuáles otras. A nosotros nos interesa mucho que se abriera Piedras Negras, Coahuila. Para nosotros sería increíble porque, bueno, pues está mucho más cerca y es mucho más rápida la pasada. Pero bueno, vamos a ver qué dice Estados Unidos. Y pues la idea es que, como Durango no tiene frontera, de repente cuando se abre el tema de la exportación, batallamos un poquito porque el estado que abre, pues es el que quiere sacar todo su ganado. Uh-huh. En el caso de Chihuahua, en el caso de Sonora o en el caso de Tamaulipas. Entonces, yo estoy platicando con el doctor Verdegué y me dijo, no te preocupes, yo en 5 días estoy en Estados Unidos y te digo exactamente cómo va a estar el tema de la exportación de ganado de Durango. Yo espero que pueda ser antes. Nosotros hemos perdido como México dinero, Estados Unidos ha perdido mucho más por el tema de la carne. Entonces ya tienen el gusano ellos. Ya no es problema el tema del gusano, ya no es excusa. ¿Qué es lo que creo que van a querer hacer de entrada y para lo que nos tenemos que preparar los duranguenses? Y ya platiqué con Rogelio, que van a querer que exportemos ganado que pese alrededor de 650 libras. ¿Para qué? Para que se vaya directo al tema del rastro y no tenga que pastorear en Estados Unidos. O sea, que no se engorde en Estados Unidos, que se engorde desde aquí y que se vaya directo al rastro, por decirlo de esa forma, allá. Esa puede ser una buena alternativa que pueda Durango hacer, el poder engordar aquí, para que nos den la oportunidad más rápido de poder exportar mientras se empieza a regularizar y a abrir nuevas puertas en diferentes fronteras y se pueda regularizar por completo. Hemos tenido el gusano, no lo hemos tenido tanto en ganado que ande pastoreando, porque hicimos un trabajo de prevención con el baño de garrapaticida, que es lo que les genera a veces las heridas, y por eso lo estamos teniendo mucho, mucho en ganado recién nacido. Y bueno, el tema que se ha dado en otros estados en personas, pues es por tema de higiene, pero digo, tampoco es un tema gravísimo, se atiende, se limpia, se lava y se acaba el problema. Entonces creo que en el tema ganadero, pues nos puede ir bastante bien si estamos preparados y lo sabemos aprovechar.
5: Para Viva la Noticia, Lili Ortiz. Aparte, a mayor pesaje, pues obviamente cuesta más el ganado duranguense. ¿Cuándo se abre la frontera? El 24 de agosto es lo que se sabe. El primer punto de cruce es Agua Prieta, allá en Sonora, y este ganado pasa por el puerto fronterizo hacia Douglas, Arizona. La siguiente apertura o la siguiente fase sería, se abrirá de manera gradual los puntos adicionales. Esto será en el estado de Chihuahua. Esa todavía no hay una fecha concreta, lo que sí, el inicio 24 de agosto por Sonora, específicamente por Agua Prieta. Pero bueno, ya es un avance y es una esperanza para todo el sector ganadero. Oiga, vamos a cambiar un poquito de tema porque Durango es sede de la 70 Asamblea Nacional de Secretarias y Secretarios de Turismo y tienen como eje central en esta ocasión el cine. Es la primera vez que esta asamblea, en sus 70 años, sale del centro del país y es Durango justamente sede. Ahí estuvo el gobernador del estado, Esteban Villegas, y destacó que el encuentro impulsará la promoción del estado como destino cinematográfico y además también va a permitir presentar propuestas para fortalecer los incentivos de la industria cinematográfica en México.
7: Que esta asamblea le va a ayudar mucho a Durango y al turismo a nivel nacional. Es la primera vez que sacan esta reunión de asamblea de todos los secretarios de turismo del país y lo están llevando a estados con un solo tema. Y a Durango le toca el tema del cine, que es una de nuestras fortalezas, que estamos cumpliendo 70 años de cine. Y bueno, la idea es que toda esta asamblea sea únicamente hablar del tema cinematográfico. Seguramente va a salir en la asamblea alguna propuesta que le van a hacer a la presidenta, de lo que yo hablé también con ella, de que el decreto que salió para los incentivos cinematográficos en el país no ha sido suficiente para competir con otros países. Entonces yo lo platiqué con ella, muy abierta, la presidenta dijo, lo estamos revisando y lo vamos a modificar. Seguramente en esta asamblea saldrán algunas propuestas para que se las hagan llegar directamente a la Secretaría de Turismo. Sí, hay otros países como Colombia, como España, que ofrecen muchos incentivos económicos al tema de filmación o no cobrar X número de impuestos. Lo que nosotros estamos haciendo aquí en Durango, como no tenemos recurso económico así como para competir con otros estados o con otros países de que, oye, por película te doy tanto, nosotros tenemos un paquete muy atractivo, por eso está haciendo Durango atractivo, porque se ahorran mucho más que un incentivo por todo lo que les prestamos y por todo lo que les damos de manera gratuita aquí en Durango y no tienen que esperarse a que se termine la filmación y luego entrar la factura y luego a ver qué les aprueban y qué no, sino que se lo están ahorrando de manera directa. Y entonces les está interesando mucho Durango. Ahora hay que darlo a conocer en la industria del cine. Entonces ya invitaron incluso a la secretaria Elisa el día 19 a ir a México a que presentara la propuesta de Durango con cineastas de diferentes partes del mundo. Y bueno, pues eso es lo que traemos el día de hoy en el tema de turismo.
5: Para Viva la Noticia, Lili Ortiz. Además, también adelantó el gobernador que se alistan ya dos nuevas producciones cinematográficas. Esteban Villegas refirió que llegarán, una será el próximo 3 de agosto, pues ya prácticamente la siguiente semana, y otra producción el día 10 de agosto. Además, esperan nuevos incentivos federales para que también puedan atraer más inversión a este sector.
7: Hasta ahorita tenemos dos que vienen en agosto, que yo les comentaba que las pospusimos un poquito hasta que pasara la feria por el tema hotelero. Luego el lunes 3 de agosto empieza una serie grande aquí en Durango y el 10 de agosto empieza otra. La verdad que va a ser un mes de agosto muy movido en el tema cinematográfico, con artistas muy reconocidos y con series importantes. Eso es lo que estamos estudiando con el tema de los incentivos. Estamos esperando que saque la presidenta el nuevo paquete de incentivos para el tema del cine para que puedan decir que sí los que quieren venir a invertir. Nosotros traemos varias empresas que quieren venir a invertir o en el backlot o en un estudio como un polo de desarrollo, como un polo de los de polos de bienestar, que tienen incentivos muy claritos, muy específicos, que sea más o menos algo similar en Durango, para que entonces alguien pueda decir, ok, si me pongo en esta área de Durango, entonces voy a tener todos estos incentivos en cada filmación que yo haga en este backlot o en este estudio, y que pueda ser muy atractivo para que puedan venir a hacer una inversión de ese tamaño.
5: Para Viva la Noticia, Lili Ortiz. Bueno, pues ahí está, se habrán de reactivar, habrán de llegar estas nuevas producciones cinematográficas, por lo menos estas dos en el mes de agosto. Oigan, por la mañana yo le confirmaba que en efecto se habían, pues sí, asegurado más de 70 taxis piratas, luego de un operativo que hizo el gobierno del estado a través de la Secretaría General de Gobierno y esta a su vez con la Subsecretaría de Movilidad y Transportes. Bueno, pues hicieron operativos que acompañó la propia Policía Municipal y sí, detectaron más de 70 taxis piratas. Y con esto me refiero, con placas sobrepuestas, con rotulación que pues obviamente no correspondía a ninguna asociación o sindicato, con algunos vehículos que andaban circulando con placas de vehículo particular y no del servicio público, y todos los llevaron a una bodega, y ahí están. Y van a seguir, van a seguir los operativos. ¿Por qué le comento esto? Porque hoy el regidor panista, Nacho Rante, se dijo a favor del decomiso de estos taxis piratas, y agregó que plataformas de transporte son bienvenidas siempre y cuando operen bajo la norma. Pero hay que recordar, pues, que estas plataformas siguen amparadas.
8: Positivo. Yo creo que el generar las condiciones de seguridad y servicio a los turistas, paseantes o visitantes, ya sea paisanos, al detectar por medio de la Secretaría de Transportes del Gobierno del Estado, siempre es positivo para tener la certeza y seguridad de que los servicios que se presenten dentro de la ciudad sean con personas y con taxis realmente regularizados y que cumplan con todos los requerimientos para generar el servicio. Entonces, si es favorable, es positivo. Y lo destacamos en ese sentido, siempre generando y mejorando los servicios con personas certificadas. Efectivamente, se tiene que seguir replicando, y sobre todo fue positivo también, valga la redundancia, en esta temporada vacacional. Yo siempre debe estar, me queda claro. Sin embargo, el que esta temporada, con esta ocupación, mejorando los servicios de transporte, siempre va a ser positivo. Ahora, también el duranguense, es más allá del tema turístico, pues merece también un servicio, sobre todo con que cumplan con todos los requisitos de la ley. Entonces, siempre va a ser positivo.
9: Bienvenida a las plataformas también, Nacho. Bienvenida a las plataformas de transporte público.
8: Bienvenidas, son bienvenidas, y también es una opción al paseante. Es importante, generalmente es un indicador para todos los pacientes, estas plataformas, al momento de que lleguen a una ciudad, el adquirir estos tipos de servicio. Para los pacientes siempre es de mayor seguridad este tipo de plataformas. Siempre es positivo, y sobre todo son indicadores en positivo para la ciudad que cuenten con servicios de plataformas reconocidos. Tienen que estar efectivamente, obviamente, para que estén regularizados y que cumplan con toda la normativa de la ciudad.
10: Para Viva la Noticia, Ricardo Casillas Bravo.
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30: Hola, ¿qué tal, amigos de Viva la Noticia? Vámonos de lleno con la información deportiva porque vaya que tenemos mucha en este martes. Y es que el mercado de fichajes ya está arrancando en el fútbol internacional y el mexicano Edson Álvarez todavía es jugador del West Ham, a pesar de que estuvo prestado hace algunos meses con el Fenerbahce en la Liga de Turquía. Podría regresar al Ajax ante el interés del club holandés por volver a contar con sus servicios. Otro equipo que podría tener a Edson Álvarez para la próxima campaña sería la Real Sociedad de San Sebastián, y es que están pidiendo aproximadamente 7.5 millones de euros por él, y bueno, seguramente el West Ham va a valorar estas ofertas, sobre todo valorará llevarlo a la Liga de España, donde quiere estar precisamente el jugador mexicano. Hablemos también nada más y nada menos que de José Mourinho, y es que ha lucido muy bien en su regreso al Real Madrid. En el partido amistoso que sostuvieron este martes, le ganaron 4-1 al conjunto del Leganés. Sin duda alguna, ya inician con una sorpresa y con una sonrisa la nueva etapa del Real Madrid después de Xavi Alonso y de Álvaro

0: Cameloa.
1: Ahora están ganando 4-1 y seguramente el Real Madrid estará mejorando muchísimo. Hablemos también del Al Nassr, y es que tenemos nada más y nada menos que partido del equipo de Cristiano Ronaldo, y es que en la búsqueda precisamente del jugador de Lisboa para poder estar nada más y nada menos que en la lista del único jugador con 1000 anotaciones, bueno, estaría muy cerca de conseguirlo, le faltarán algunas 60 unidades, de hecho, esto es lo que se espera antes de su retiro, que sea el primer jugador con 1000 goles registrados. El Al Nassr tendrá un partido importante este martes contra el Mérida, será un partido amistoso, pero estamos a nada de haber algo histórico con Cristiano Ronaldo. Hasta aquí la información deportiva de esta tarde, nosotros vamos rápidamente a regresar con Viva la Noticia.

0: Así es, y regresamos con más información en esta tarde para todos ustedes. 1:26 p.m. Y mire, cada día más chulos, Toño Ochoa mantiene en marcha el cuidado de los principales bulevares de Durango.
1: Diariamente, las cuadrillas del gobierno municipal recorren principales bulevares, parques y camellones para mantener una ciudad más limpia, verde y ordenada, como parte de la visión de Toño Ochoa de hacer de Durango la ciudad que sí funciona. Con labores permanentes de limpieza, mantenimiento de áreas verdes, poda, deshierve y recolección de residuos, los trabajos llegan al Parque Guadiana, Zaguatoba, Parque Lineal Ferrocarril y vialidades como Francisco Villa, Armando del Castillo, Primo de Verdad, de la Juventud, Guadiana y Gómez Morín, entre otros puntos de alta afluencia. A estas acciones también se suma el trabajo comunitario de personas que cumplen sanciones administrativas, quienes participan en jornadas de limpieza y mejoramiento de espacios públicos, como recientemente ocurrió en el puente del Boulevard Guadiana y sus alrededores. Con el esfuerzo diario de las cuadrillas municipales y el apoyo de la ciudadanía, Toño Ochoa mantiene el compromiso de conservar una ciudad más limpia, ordenada y con espacios públicos que cada día lucen más chulos, porque este es el camino. Para Viva la Noticia, Ricardo Casillas Bravo.
0: Oiga, los operativos de seguridad van a continuar y muy seguramente usted hoy, si anduvo por la mañana en el centro histórico, se percató de la presencia de algún helicóptero que andaba de las fuerzas federales sobrevolando justamente este primer cuadro de la ciudad. Es normal, dice el gobernador, hay que acostumbrarnos a esto y no porque las cosas estén mal, sino porque se quiere estar mejor en temas de seguridad. Por lo cual, dice, los operativos en conjunto van a seguir aquí en Durango, y además el gobernador Esteban Villegas destacó que las acciones preventivas han generado un ambiente de tranquilidad durante la feria. Además, anunció que fue la propia Guardia Nacional quien en estas mesas de seguridad de construcción por la paz, ellos han solicitado un predio para construir un nuevo batallón aquí en Durango.
2: Es normal, es parte de los operativos que estamos haciendo en coordinación con la Guardia Nacional, con la Sedena, y pues qué bueno, ¿no? Creo que la gente se siente tranquila, se siente, el ambiente en la feria se siente luego que es muy, muy familiar, la gente anda muy tranquila en las calles, ver un helicóptero sobrevolar, a lo mejor al principio nos daba un poquito de miedo decir, híjole, no se vaya a calentar esto, ¿qué está pasando? Y hoy nos damos cuenta que no es eso, sino es un tema de prevención, 100%, de algunos reportes que han llegado al 089 que la misma gente está reportando, y que eso es muy bueno, que la gente se anime. Para eso fue hecho el 089, para que la gente pueda reportar sin necesidad de tener que poner una denuncia formal como tal, sin poner cara, rostro, nombre, y bueno, ellos de manera inmediata hacen el operativo que corresponda. No, todavía quedan. Si nada más se fueron los que les decían los murciélagos, pero todos los demás están aquí. Incluso ayer en la reunión de paz, el general de la Guardia Nacional nos pide un terreno de 7 hectáreas en la capital para hacer otro batallón de la Guardia Nacional. Entonces ya estamos viendo con patrimonio del Estado qué terrenos podemos tener nosotros, con servicios, por supuesto, donde podamos donarlo y que ellos puedan construir ahí otro batallón más de la Guardia Nacional.
0: Para Viva la Noticia, Lili Ortiz.
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0: Oiga, estamos de vuelta con más información para todos ustedes. Gracias por continuar con nosotros aquí en Viva la Noticia. A ver, vámonos con este tema. Hace unos días y todavía en estos días, la semana pasada y lo que va de esta semana, siguen de manera constante los operativos contra huachicol aquí en Durango, y muy seguramente usted se ha dado cuenta y percatado de algunas estaciones de gasolina, pues que están prácticamente clausuradas, incluso custodiadas 24/7 por policías o por elementos de la policía municipal. Referente a este tema, habló hoy el presidente del Comité Directivo Estatal del PAN, Mario Salazar, y él dice que como partido están respaldando sin duda alguna el tema del huachicol. Pero luego, al cuestionarle sobre el exgobernador de Baja California, panista sobre todo, Ernesto Rufo, y este caso que donde lo han señalado justamente de huachicol, dice que él dice que esto se trata más que nada de una persecución política y no de otra cosa.
17: Son acciones positivas, sobre todo para poder garantizar que en primera instancia quien consume combustible, pues sea un combustible bueno, que sea un combustible que no dañe los automóviles, y en segundo lugar que se pueda evitar el huachicol fiscal, que el huachicol y sobre todo el huachicol fiscal, que sobre todo pues esto implica justo una medida que lo hemos venido anunciando y lo hemos nosotros venido demandando como partido político, en que efectivamente el gobierno federal tome las medidas necesarias para que justo este tipo de acciones que se han presentado en algunos otros estados no se puedan presentar. Y el hecho de que aquí ya se haga esta para decir que esté operativo y se pueda identificar quiénes justo no están vendiendo combustible, ahora sí que legal y con todas las garantías de un buen producto, pues qué bueno que efectivamente se haga este operativo. Yo creo que el caso particular de Ernesto Rufo tiene un tinte político al 100%, y lo voy a decir por qué. En su momento, cuando hubo algunas observaciones o aclaraciones por parte de la fiscalía hacia la empresa donde participaba o donde participa este Ernesto Rufo, en su momento se presentaron obviamente ahí las aclaraciones. Posteriormente, sin tener una resolución de ningún tribunal, simplemente fue privado de su libertad. Y creo que eso es consecuencia de los señalamientos que han tenido por los gobernadores de Morena. Por un lado, el de Sinaloa, que está obviamente un gobernador aliado plenamente con el crimen organizado y señalado no solamente por el Círculo Rojo, sino también por los propios ciudadanos. Y por otro lado, pues lo que pasó con la gobernadora de Baja California, el mismo estado donde habita y de donde es Ernesto Rufo, donde justo hubo un escándalo muy claro con una filtración de grabaciones que se daba a conocer que ella estaba acordando en oscurito con algunas autoridades del país vecino, justo con el único interés de que se le regresara la visa. Creo que esto es un distractor político, y nosotros confiamos que en su momento se probará la inocencia de Ernesto Rufo.
18: Para Viva la Noticia, Lili Ortiz.
0: Oiga, vamos a cambiar un poquito de tema, y es que las agencias de viajes están reportando una llegada importante de connacionales a Durango durante todo este periodo vacacional. ¿Qué trae consigo esto? Pues el impulso de la actividad turística en municipios, en pueblos mágicos y sobre todo también en la Feria Nacional Villista. De esto habló Héctor Zaragoza, quien es el presidente de la Asociación de Agencias de Viajes y Turismo.
19: Bueno, mira, de turista receptor, ahorita hay mucha afluencia de connacionales. El connacional generalmente tiende a viajar en estas fechas para Durango, vienen y visitan los diferentes municipios, vienen a disfrutar del propio centro histórico, del pueblo mágico de Nombre de Dios, el pueblo mágico de Mapimí también, y posteriormente, bueno, también visitan la Feria Nacional Villista. Pero también el turista connacional que viene a Durango, junto con las familias que radican aquí en Durango, posteriormente se van en familias a otros destinos, en este caso el más cercano, que es Mazatlán, en el segundo término Puerto Vallarta y en tercer término en Cancún. Entonces se hace un turismo de mancuerna, no solamente porque las personas vienen a Durango, sino posteriormente se van a Mazatlán. Ahora, para estas fechas vienen muchos grupos de turistas que vienen del centro de la República, vienen de Aguascalientes, de Guadalajara, de Ciudad de México, vienen rumbo a Mazatlán y terminan hospedándose una o dos noches aquí en Durango, también generan turismo y posteriormente pues regresan hacia su propio destino. Ahorita te cito un ejemplo, Mazatlán en inicios de semana tiene un nivel de ocupación hotelera de un 83%, casi 90%, eso nos informó la propia Mireya Sosa, la secretaria de turismo de Sinaloa, y en los picos de fines de semana sube al 90-95%. Hay mucha afluencia ahorita de turismo para Mazatlán y de Durangue, y de mazatlecos que vienen a Mazatlán. También hay una afluencia muy importante que se vienen a pasar esta temporada en la zona de las cabañas, que ahorita tiene un porcentaje aproximado entre el 60-70% de niveles de ocupación en las cabañas. Bajó un poquito, como un 15-20% aproximadamente en semanas atrás, pero ahorita ha retomado más o menos el curso.
20: Reportó para Viva la Noticia, Roberto Meri.
0: Bueno, pues ahí está. Oiga, sobre todo los municipios, yo se lo decía, que en esta temporada de vacaciones, que es pues sí la temporada más extensa, por así decirlo, de descanso, es cuando más connacionales vienen, aunado a que sí, en efecto, no nada más aquí en Durango capital, sino al interior de otros municipios, se llevan sus fiestas regionales, y hay municipios como lo es Canatlán, como lo es Nuevo Ideal, el propio Santiago Papasquero, Tepehuanes, que tienen una importante población de migrantes en Estados Unidos, y todos ellos, sí, regresan en esta temporada a los municipios a visitar la familia y traen consigo una actividad económica y turística, por lo menos en esta temporada, bastante importante, y ahí se está registrando justamente. Oiga, ¿recuerda usted a este perrito, el perrito Toby? Al perrito que abandonaron justamente en las instalaciones de la Expo Ganadera ahí en la feria. Y pues todo lo que se ha desarrollado en torno a este tema, de que si esta empresa de tortillas de harina tenía que ver o no, cómo sigue también el perrito en su estado de salud, que hoy sabemos, bueno, está siendo atendido y que muy seguramente en su momento le buscarán un nuevo hogar. Bueno, a raíz de este tema, dice la regidora panista Gloria Arreola que se va a buscar encarecer las multas para quienes incurran en maltrato o en abandono animal.
1: Chango mutilado hace algunos días y que ellas tuvieron a bien rescatar. La verdad es que desafortunadamente es una situación que vemos de personas que hacen un maltrato a estos animales, pero que buscamos, te digo, en el próximo paquete económico tenerles buenas noticias en el encarecimiento de estas. Pues mira, es un tema de cultura, pero obviamente esta multa lo que buscará es restringir de alguna manera la manera, o al menos que con la multa, como sucede con los espacios de personas con discapacidad, que ahora menos personas estacionan en estos espacios porque saben que la multa es bastante costosa. Buscamos de alguna manera que las personas que hacen estas actividades lo piensen dos veces, al menos con el abandono y en el tema de maltrato, pues sí también darle asesoría a todas estas asociaciones de activistas animales para que ellas también puedan hacer las debidas denuncias, porque muchas veces no cuentan con la asesoría legal. Entonces brindarles también este apoyo para que cualquier persona que realice un maltrato animal de este tipo, pues también tenga su sanción adecuada.
20: Para Viva la Noticia, Ricardo Casillas Bravo.
0: Bueno, pues ahí está. Hace poco en el Congreso del Estado justamente se modificaron estas leyes y ahora se castiga porque se les ha llamado seres sintientes. Los animalitos son seres sintientes y esto también ha incrementado las penas cuando hay abandono, cuando haya maltrato. Dado por esta denominación que se le da en esta nueva ley que recientemente se aprobó en el Congreso del Estado. Oiga, vámonos a más información, ya es la 1:43 PM, estamos en los últimos días, en la última semana de actividades de la Feria Nacional Francisco Villa, y ayer justamente se estuvo presentando Alejandra Guzmán en la Velaria, pero hay más actividades, vámonos directo con esta información.
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22: Bienvenidos a los espectáculos de Viva la Noticia y vámonos de lleno con la información. Porque mire, el día de ayer se vivió lo que es el lleno de la Velaria con nada más y nada menos que mi querida Alejandra Guzmán, quien la verdad se aventó uno de los conciertos más esperados también de lo que es de la Velaria de la Villista 2026, donde bueno, pues la verdad, coreando todas sus canciones y pues bueno, viviendo la conexión que tiene ella con su público, se llevó a cabo uno de los espectáculos, la verdad, más bonitos, más románticos y más rockeros de toda la Velaria. Así como lo escucha, pues lo que tiene ahora Alejandra Guzmán es que en su nueva etapa como artista, la verdad es que le está metiendo mucho más que solo baladas a sus canciones, sino que ahora también lo que es el rock y el atrevimiento total. Pues la verdad es que Alejandra Guzmán se lleva la corona en esto que es pues la versatilidad en los conciertos. Y bueno, no podemos dejar atrás también el mencionar que cómo se veía bien Alejandra Guzmán ahora en su presentación ahí en la Velaria. Pero bueno, no se despegue de las redes sociales porque todavía tenemos algunos espectáculos y obviamente algunos conciertos que usted no se puede perder, como el 29 de julio Alex Campos y por supuesto el día 30 de julio ahí en la Velaria el duelo de acordeones, donde los Invasores y los Cardenales nos van a poner, mire, yo no le quiero decir cómo, pero de que vamos a vivir una noche fantástica, la vamos a vivir. Luego ahí en el Palenque vamos a hacer mucho ruido con Víctor Mendívil y el 31 de julio con Eden Muñoz, para luego también disfrutar un poco en las expobandas de lo que es Banda Maguey y por supuesto Banda Radar. Obviamente no podemos dejar atrás la presentación del 1 de agosto de Matiz, donde luego ahí mismo en el Palenque Eden Muñoz nos regalará su segundo concierto. Luego, para darle cierre ahí al Palenque, nada más y nada menos que la Banda MS. MS, pero junto con ellos vamos a vivir lo que es el recuerdo, el romanticismo y por supuesto el cariño que todos le tenemos a nada más y a nada menos que a Marco Antonio Solís con el cierre de lo que es y será para siempre la Villista 2026. Sin duda, un próximo fin de semana lleno de emociones, tanto de canciones como de conversaciones con los artistas, porque sí, así como lo escucha, esperemos estar teniendo algunas convivencias con los artistas. Y no se despegue también de las redes sociales, tanto de Viva la Noticia como de La Qué Buena, porque por supuesto que tenemos muchas dinámicas para que usted se vaya a ver a sus artistas favoritos. Hasta aquí los espectáculos de Viva la Noticia. Muchas gracias, mi querida Lili. Yo regreso cámaras y micrófonos contigo para más información, precisamente aquí en Viva la Noticia.
0: Ahí está la información de mi querida Carito Arratia y bueno, pues todo lo que tiene que ver con los espectáculos, actividades de la feria, vaya y disfrute justamente pues estos días que quedan todavía de esta fiesta para todos. Oiga, y luego ya viene el tema de los útiles escolares para el arranque de un nuevo ciclo escolar. Ojo con esto, porque los empresarios están estimando que los útiles escolares mantengan un incremento cercano al 5% si hacemos una comparativa al año pasado, y confían en que la temporada, bueno, pues fortalezca también la actividad comercial en Durango, por lo menos para este sector. Así lo dijo el presidente de la Canaco, Sergio Sánchez.
2: Ya tenemos preparada la feria para el 15 y 16 de agosto, va a ser aquí en la Plaza Cuarto Centenario, tenemos más empresas invitadas, invitamos a todos los ciudadanos, que invitarlas también a que se sumen, es de manera gratuita y bueno, pues es una buena oportunidad para poder presentar una mejor promoción donde vamos a tener diferentes actividades para poder tener mayores visitantes.
4: ¿Costos accesibles?
2: Costos accesibles, le estamos pidiendo descuentos o promociones para que pueda tener un beneficio mayor a las empresas y a las familias duranguenses. Sobre lo que son los índices que desde que inició el año de la inflación del 5% a comparación del año pasado, y bueno, pues esperamos que se sigan manteniendo justo en este inicio de clase, y pues invitar a las empresas duranguenses que se sumen a tener ventas más fuertes, ventas más masivas, dando mejores costos, y que a las familias pues tratar de acercarse a las empresas locales, ¿no? Que es donde está la parte más fuerte de la economía duranguense. Bueno, la mayoría de la cuestión de los útiles escolares se terminan comprando en tiendas físicas. Todavía muchas partes de la familia prefiere verlos, ver la calidad del producto y ver lo que están comprando antes de comprarlo en línea, ¿no? Esa es una parte de la economía que no se ha podido todavía explotar por medio de internet, digo, aunque es una gran herramienta que las empresas duranguenses podíamos tener para poder fortalecer nuestro comercio. Ahorita en el inicio de clases, no, nuevamente esos incrementos se dan justo al principio de año cuando van impactando todas estas cuestiones de la inflación y cómo se van presentando, más el aumento que sí se está esperando, ¿no? Que es justo el ciclo escolar, las escuelas privadas. Fíjate que todavía depende para qué nivel educativo haya estado, ¿no? Nuevamente están entre los 2,000 y 3,000 pesos, lo que es lo más básico, sin contar las partes de la tecnología, ¿no? Que es lo que más termina impactando, que es el costo de la inflación que podemos tener más fuerte, ¿no?
20: Reportó para Viva la Noticia, Roberto Meri.
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4: Una de la tarde, 52 minutos, vamos con más información. Y bueno, hace unos momentos yo le platicaba para todos los padres de familia, pues sí, hay un incremento del 5% en útiles escolares, por lo menos es lo que proyectan los empresarios en este ramo o en este sector. ¿Qué es lo que piden en este caso los integrantes de la FETI, la Federación de Trabajadores Independientes, a cargo de Rolando Álvarez? Bueno, que pues se consuma local. Saben ellos, dice, a veces es complicado competir con estos ahora sí monstruos comerciales como supermercados y demás, dice, pero lo que hoy le pedimos a la ciudadanía es que compren en estos pequeños comercios. Ellos se ven ahorita positivos, ellos esperan un incremento de entre un 15 o un 20% en sus ventas.
5: Compañeros buscan los artículos más baratos. Sí, siempre y cuando se mantenga el nivel y la calidad, porque hay ocasiones que a la gente le venden gato por liebre y le dicen, sí, que todo lo que están vendiendo algunos comerciantes es de muy buena calidad, son de muy buenas marcas, cuando sabemos que son artículos chinos que no les van a durar más de 3 días, sí, entonces lo barato sale caro. Sí, hay compañeros que se dedican a eso, están viendo la cuestión. Sabemos que el gobierno apoya a las escuelas con uniformes, con útiles, con algunas cosas, y eso también ha ido en decremento del comercio establecido. ¿Por qué? Porque es menor la cantidad que tiene que desembolsar en cuanto a las listas de los útiles, pero aún así los compañeros tienen cosas muy buenas, sí, a buen precio, y esperando que la gente no vaya tanto a los centros comerciales, porque ellos no pagan ni los impuestos aquí, no se queda el dinero aquí. Entonces, sí, utilizar el pequeño comercio, lo que está más cerca de su casa, para que realmente la economía fluya y dé vuelta entre todos.
6: ¿Tiene una buena expectativa?
5: Pues un 15-20% se ven beneficiados los compañeros, pero como están las cosas, eso ya es muy bueno.
7: Reportó para Viva la Noticia, Roberto Meri.
4: Bueno, pues ahí está, ya lo sabe, el llamado siempre ha sido, sí, consumir local y que esa liquidez se quede justamente aquí en Durango con los comercios locales. Oiga, en otro tema, se realizó una inspección y se exhortó a 62 viviendas que se encuentran en el fraccionamiento Corian para retirar elementos constructivos que, ojo, no tienen autorización de parte de la Dirección de Desarrollo Urbano. ¿Quién lo dijo? La propia directora Norma Miramontes.
8: En los operativos se ha exhortado a la gente que retire estos elementos constructivos con la finalidad de evitar en un futuro algún elemento de riesgo para la ciudadanía. Mira, la verdad es que ahorita se acudió de una manera, mediante un diálogo, se exhorta a los ciudadanos a retirar los elementos constructivos que ahí tienen ubicados.

0: riesgo. Digo, evidentemente la gente no tiene las condiciones idóneas para desarrollar ahí, para vivir ahí, no tienen urbanización, no tienen drenajes, están colgando de las líneas de alta o de media tensión, lo cual conlleva un posible riesgo para ellos. Entonces, de intervenir Protección Civil, dictaminará el posible riesgo que tienen. Y hay dos viviendas, las que se ubican ahí, las que se identifican ahí, son alrededor de 160 personas las que tienen ahí localizada. Pues mira, nosotros seguimos vigilantes de los derechos federales, seguimos vigilantes de, insisto, todas las vialidades que están asentadas en los programas de desarrollo urbano, porque esa es la intención y ese es el compromiso de este gobierno municipal, que el crecimiento se dé de manera ordenada y sobre todo vigilando la seguridad de las personas.
1: Para Viva la Noticia, Ricardo Casillas Bravo.
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3: Y nos vamos con información policiaca para Viva la Noticia. Volcadura deja a mujer gravemente herida, sufrió amputación de un brazo en El Oro. Una mujer de 28 años resultó gravemente lesionada tras la volcadura de una camioneta Toyota Tundra en la carretera que comunica Santa María del Oro con San Bernardo. La víctima sufrió fractura de fémur y la amputación de su brazo derecho, por lo que debido a la gravedad de sus lesiones fue trasladada al Hospital General 450 de la ciudad de Durango. Joven termina hospitalizado tras salirse de la carretera en rodeo. Daniel Rodrigo Orozco Romero, de 20 años, resultó con traumatismo craneoencefálico moderado luego de sufrir un accidente cuando circulaba por la carretera que comunica el municipio de Rodeo con la localidad de San Pedro y anexos. De acuerdo con el reporte, el conductor perdió el control de la unidad y salió de la cinta asfáltica, siendo trasladado al Hospital General 450 para recibir atención médica. Macabro hallazgo en el centro de Durango, encuentran restos óseos humanos en un terreno baldío. Una fuerte movilización de corporaciones de seguridad se registró esta mañana en la calle Regato, en la zona centro de Durango, luego del hallazgo de restos óseos humanos, entre ellos un cráneo, al interior de un terreno baldío donde anteriormente existía una vivienda. El descubrimiento fue realizado por trabajadores que efectuaban labores de limpieza, quienes dieron aviso de inmediato al 911. Personal de la Fiscalía General del Estado, servicios periciales y distintas corporaciones acudieron al sitio para realizar las diligencias correspondientes, ordenando el traslado de los restos al servicio médico forense. Hasta aquí la información policiaca para Viva la Noticia.
4: Oye, nosotros con esta información nos despedimos, no sin antes agradecerle nos haya acompañado en estos 60 minutos informativos y también recordarle que no olvide visitarnos y buscarnos como Viva la Noticia Durango, así nos encuentra en todas las redes sociales y ahí también le estamos informando lo más importante que se va generando en el ámbito local, nacional y por supuesto internacional. Tenemos una cita mañana a 7 de la mañana en punto en la edición matutina de este su espacio de noticias. Mi nombre es Lili Ortiz. Que tenga una excelente tarde de martes.
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1: Bienvenidos a Llamando y Ganando. ¿Cómo estamos? Yo soy Karina Angulo, Chitara. Estamos en vivo. La cadena de La Qué Buena está enlazada. El staff, todo el staff ya está listo. Solamente falta una cosa: tu registro. Sí, es por WhatsApp. WhatsApp 5551668929. 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

0: Buenas, familia, ¿cómo estamos? Bienvenidos, bienvenidas ya a 2 de la tarde con 11 minutos y damos inicio a esto que es Llamando y Ganando con el Pollo, la Chitarra y todo el equipazo. Y Llamando y Ganando, pues es el programa que más lana da, que más concursos hace y que más los pone felices, claro que sí, con el Pollo López y Mendoza. Y del otro lado, Karina Angulo, la Chitarra, el avión mayor de la que buena. Robert está en la protección y operación técnica. Yo soy Luco y en este momento, ¡comenzamos!
1: ¡Comenzamos! Gracias, Luco. Yo no me estaba riendo, ¿eh? Son bien sabe qué modo. Oigan, qué rica tarde. Bien lo dice Luco, ¿eh? Tenemos muchísimo dinero. Ya saben que hoy se registran por WhatsApp. Y yo espero que, pues, juntos en las próximas dos horas nos vamos. De que no me estoy riendo yo. Nos vamos a divertir muchísimo, eso se los aseguro. Así que si están listos, ¡arrancamos!
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1: Espérame.
0: ¡Hola!
1: ¡Oli!
0: ¿Cómo está mi querido Frankie Rivers?
1: ¿Querrás decir la Chitarra femenina? Dama. Femenina.
0: La bella
1: dama.
0: Princesa de esta estación de radio.
1: ¿De quién hablas, güey? Hola, Pollito, buenas tardes.
0: Hello, Chitarita, buenas tardes a todo México. Qué gusto saludarlos. Estamos listos, como ya lo dijiste, con un chorro de regalos, concursos y muchas sorpresas.
1: Me late. Entonces, oigan, a lo que nos truje. ¡Ew!
0: Nada más como teaser, quiero decirles que me encontré una rola. Ajá. Aquí en la oficina de la Qué Buena. Sí. Que trae Gabito Ballesteros, el Jerry y otro. Está la verdad, la oí porque ya sabes, los chavos lo traen a todo lo que da en las plataformas.
1: Ajá.
0: Fíjate, es el Jerry, Gabito Ballesteros y los del Roble.
1: Ok.
0: Entonces, en un ratito haremos un Se Va o Se Queda. Digo, porque al final del día, antes de programar cada tema en la estación, siempre pedimos su venia. O sea, venimos, lo presentamos, ustedes deciden si se va o se queda. Pero hoy, dentro de este programa nacional, haremos el Se Va o Se Queda de una rola que nos encontramos en las plataformas digitales, que está creciendo cañón, y queremos saber si a ustedes les gusta para que suene en toda la cadena de la Qué Buena.
1: Me late, para que estén pilas y al rato ustedes decidan.
0: Va, arrancamos, arrancamos, esto se llama
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0: ¡Cámara! ¡Ya llega el Rottweiler! ¡Deja ahí la silla tu jefe, por favor! Ya está parando el Rottweiler. Ya llegó el gancito. En este momento están haciendo el relevo. Cambio de silla, pues.
1: Perfecto.
0: Uno se sienta y el otro llegó parado.
1: ¿Eh?
0: No, o sea, digo que el ganso ya venía listo para sentarse.
1: Ah, okay.
0: Pero el Robbie no le dejaba entrar.
1: Entonces,
0: ahí.
1: Entonces, ¿quién va a manejar el día de hoy, el changarro?
0: Ya está, luego se nota, ya está mi carnal el ganso al frente de la producción, ya se va el Rottweiler a comer y vamos a jugar Llamando y Ganando. Bueno.
1: ¿La Qué Buena?
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0: ¡Caramba! ¡Muy bien!
1: ¿Quién habla?
3: Miguel, para servirte, Chitarita.
1: Ay, gracias.
0: Ay, a mí que me lama la vaca. Ok, va.
3: No,
0: juego la Chitarra, caral, no te preocupes. Yo me pongo a hacer mi programación. Yo por su culpa salgo bien tarde a trabajar y ni así agradecen. Gracias, caral, no te preocupes.
3: No te pongas celoso, mi pollito, no te pongas celoso.
1: Sin escenitas, sin celitos.
0: Imagina, aquí me pongo a hacer mi programación, luego me voy yendo a las 10:30 de la noche por su culpa.
1: Pero, a ver, ¿para qué?
0: Aquí estoy de baboso queriendo atender a todo mundo.
1: ¿Para qué te quieres ir antes?
3: Por ti.
0: Va, así ya cambia la cosa, mi carnal.
3: Y nos vamos allá a Tlalpan.
0: A la hora de los Transformers.
3: Bueno, mira, primero nos vamos al centro, nos echamos unas chelucas.
0: Órale.
3: Y luego nos vamos para allá, para Tlalpan.
0: No te preocupes, carnal, puedo verte en Pino Suárez, tú dime, yo agarro el metro, allá te recojo.
1: Ay, ¿saben qué? Ya muere, ¿eh? Miguel, pícale 929, compórtate.
3: Okay, espérame,
1: pícale,
3: permíteme.
1: Pícale, no, de veras, pollo. No sean así.
3: Ahí va.
0: 929, mi carnal.
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0: Va. Por 500 varos, carnal, aquí.
1: Suena.
0: Tu rola. ¡Hey! Mejor que Chitarra. Para la quebradita.
1: Cinco.
3: La Chona, los Tucanes de Tijuana.
0: Ah,
1: sí.
0: ¡Au! ¡Sos!
1: Miguel, ya tienes 500 pesos.
0: Carnal, vámonos por los 1,000 varitos.
3: Ya salió para las chelas, mi pollito.
0: Carnal.
1: Me falta para la botana.
3: Es que ahí donde lo voy a llevar, la botana es gratis.
1: No, quiero que salgan vivos de ahí, aguanta. Vámonos por 1,000 pesos, Miguel. También tú no seas así. Ándale, Miguel, mira cómo que tu voz.
3: Órale, pues, Chitarra, más porque nos vas a acompañar tú también, va, órale.
1: Órale, vámonos. Vámonos por 1,000 pesos, sin miedo al éxito.
0: Va,
1: así me gusta, mi querido Miguel.
0: Va,
1: vámonos por 1,000.
0: 1,000 varitos.
1: 1,000 pesos.
3: Vale.
0: Va. aquí
1: suena
0: tu rola.
4: Fuera está lloviendo y no sé si esto sea una señal. Si la decisión
3: Julián Álvarez, afuera está lloviendo.
0: ¡Aplausos! ¡Aplausos! ¡Aplausos a mi carnal!
1: ¡Mil pesotes tiene Miguel!
3: Sí, sí, sí, ah, pero... Hasta pero la verdad, ¿sabes Miguel? ¿Qué?
0: ¿Qué?
3: Ya con eso nos alcanza por todo.
0: Se dice...
3: La verdad es de que siempre la chitara sale con las suyas.
0: Ah, ya sabes. Ya sabes que la chitara, cuando se siente segura, ahora sí mete la reversa.
1: O sea, ahora resulta...
3: No resulta, siempre haces lo mismo, chitar.
0: Resulta y resalta.
3: Diario escucho y siempre los haces perder a todos.
1: Miguel, me estás confundiendo con el pollo.
3: ¿Crees que con tus encantos
1: vas
3: a hacer lo que tú quieras, la verdad, no?
1: Por supuesto que sí, claro que sí.
3: Bueno, carnal, sí puedes hacer lo que tú quieras.
0: Carnal, no. Carnal, permíteme, porque chitara quiere que le entres por 2,000 varos y te va a convencer porque viene con todo.
1: Miguel, deja de estar peleando y presta atención. Este es el momento en el que tú te llevas 2,000 pesos, porque con 2,000 pesos ya nos va a alcanzar y lo vamos a pasar muy bien, Miguel. No vengas con lloraderas, aquí no.
0: Va, 2,000 pesos. Entrale, porque anda de buenas. Anda en esos días donde hoy no anda tan espiritufláutica.
3: Que luego ponen unas canciones bien difíciles que
0: no. No, carnal, anda relax. No,
1: fácil, de Facilandia. Hoy vengo de muy buena.
0: Ya, 2,000, 2,000, sale, Miki, ¿listo?
1: ¿Qué dices? ¡Vámonos! Ándale, Miguel.
0: Miguel, no seas tan nena. Ándale.
3: No, pues sí. Ese ya empieza así como que a sonar de que va a poner una difícil y le va a hacer perder.
0: Mil varos para la mujercita que tenemos en la línea.
1: ¡Ay, Migaela!
0: ¡Migaela, Migaela! ¡Que tú tienes alma mía!
3: Ya no voy a ir por ti, ahora para que te quite.
0: Qué gacho.
1: Pues no te doy los 1,000 pesos, ¿eh?
0: Aparte tú, carnal, tú no eres mujer. No, tú no eres mujer.
3: No.
0: Tú eres no mujer.
1: Mujer. Podemos ser amigas, Miki.
3: Soy la mujer de Frankie River.
0: La mujer de Frankie River.
1: Allá me fuera. Lastiman, adiós.
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1: Son las 2:19.
0: En un ratito vamos a armar el Se Va o Se Queda. Vamos a estrenar una canción y ustedes siempre deciden qué es lo que suena y lo que no suena aquí en su radio.
1: Me late.
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0: opción. ¿Se va o se queda?
1: Ah, vamos de una vez entonces, señoras y señores. Traemos un estreno. Un estreno en la radio, sin embargo en las redes sociales ya está sonando y viene empujando muy fuerte, mi querida Chitara.
2: Ok, cuéntanos los detalles para decidir si se va o se queda. Bueno, nuestro público de la qué buena.
1: La neta es que muchas veces estamos siempre como con los radares puestos en la música que está girando alrededor de las plataformas digitales, o cuando de repente llegas a algún lugar, algún, no sé, un bar, porque se me ocurre un bar.
2: ¿Por qué se te ocurre? Pon tú.
1: Okay. Pon tú que llegas a un bar. Y está sonando una canción. Pero pon tú que vas a otro bar. Y también.
2: Ah, ok.
1: Pon tú. Pon tú. Que.
2: Pues que.
1: ¿En dónde más?
2: No, pues en el coche, ya. Te subiste al coche.
1: Pon tú que te fuiste a un balneario.
2: Pon tú.
1: Nadie supo. Okay. Pero ahí, en las bocinas del balneario, está la rola puesta.
2: Perfecto, muy bien.
1: Entonces, ahí es cuando nos empieza a llamar muchísimo la atención las canciones, y hemos estrenado canciones como Todo lo fue de Lenín Ramírez, y como muchas que han sonado aquí en La Qué Buena, que se han hecho un gran trancazo a nivel radio, que ya eran un trancazo en las redes sociales, y entonces... pues está padrísimo porque unimos constantemente el mundo de las redes con la radio con las redes, y está chido, así funciona este negocio. Entonces les vamos a presentar una canción que la semana pasada la escuchamos aquí en la oficina de la estación y dijimos, se la vamos a presentar al público. Escúchenla. Y luego vamos a recibir llamadas de cualquier parte de México que estén oyendo la radio.
2: Ok.
1: Les daremos el teléfono y nos dirán si les gustaría que sonara en La Qué Buena. O si la goodbye.
2: Si se va o se queda. ¿Es el peor de mis fracasos, pollo?
1: Es el peor de mis fracasos, pero me está indicando que como estamos en horario de cadena, haremos una pausa. Okay. Vamos a hacer un corte comercial y de regreso haremos la dinámica después de tres canciones, ¿va? No, dos rolas y la del peor de mis fracasos. Entonces, señores, hacemos pausa a nivel cadena y regresamos con Se va o se queda. Es Llamando y Ganando.
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1: Es correcto, mi pollito, mi Chitara. Regresando tendremos esta terna que se va a poner buenísima. Y también regresando tendremos más lana y más concursos para ustedes. Buenas tardes, martes en Llamando y Ganando. Estamos completamente en vivo.
3: La temperatura.
1: Tenemos 24 grados y son las 2:25.
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13: ¡231! 28 grados.

0: música. Ahora sí, Chitara. Buenas tardes.
1: Estamos listos.
0: Todos pongan atención. Esta rola llegó a la producción, a la oficina. Nos gustó y pensamos que ustedes también, pero ustedes tienen la última palabra.
1: Ok, pues súbanle, escúchenla y ustedes nos dirán en un momento más.

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0: Se nomás de
1: chequeteta. Ahí quedó, compa. Se llama la canción El peor de mis fracasos. Es un temazo, ya sí. Sabes quién lo escribió, ¿no?
2: El peor de los fracasos, cuéntame.
1: Marco Antonio Solís, es una canción del Buki. Imagínate nada más tener una rola del Buki, pero adaptada con esos arreglos nuevecitos de Gabito, de Jerry, el Jerry y los del Roble, que son artistas bien virales, que andan bien pegados con los chavos, con las chavas. Y ahora queremos saber si en la radio, pues quieren que suene esta canción. ¿Me dejan las libres las líneas, chicas? Yo tomo las llamadas. ¿Qué te parece, Chitara, si vamos a la multilínea? Nosotros vamos contestando las llamadas de cualquier parte de la República Mexicana.
2: Me late 5551-668-929.
1: Igual pueden mandarnos un WhatsApp. Ahí vamos a leer lo que van diciendo los WhatsApps. Los vamos a ir pasando. Y lo que realmente va a contar, lo que va a contar son las llamadas, ¿te parece?
2: Me late, así que si tú quieres decidir si se va o se queda, comunícate.
1: De cualquier parte, díganos de qué ciudad nos están escuchando y si les gustaría o no que suene esta canción en La Qué Buena. Arráncate, Chitara.
2: Buenas tardes, La Qué Buena.
3: Buenas tardes.
2: Hola, bájale todo el volumen, por favor.
1: ¿Se va o se queda?
2: ¿Se va o se queda?
3: Ya dejen de poner canciones para moller asumidas.
2: ¡Qué modos! ¡Qué
1: órale,
2: modos!
1: ¡Órale, abuelito! ¡Tranquilo!
2: No, este que nos está abarcando, que no sé su nombre, es Generación Hotmail.
1: ¡Ya siéntese, señora! Oye, ¿no te gustó, Nadita, o qué?
2: ¿No te gusta?
3: No me gusta.
1: No, está bien, carnal. Es un rolón del Buki y habrá gente que diga que no le gustó, ¿no?
2: Pero niño, yo necesito saber algo. ¿Qué modelo eres?
3: Somos de Hotmail.
2: No, a ver.
3: De Messenger todavía.
1: ¡Órale! De arroba, qué buen apoyo, puto. Oye, ahí les doy mi correo de toda la vida. Qué buen apoyo, arroba hotmail.com. Bueno, chido, carnal, gracias.
3: Dale, saludos.
1: Bye. Va uno para que no, va perdiendo, okay. No,
2: va.
1: Cayó,
2: va. La Qué Buena. La Qué Buena.
4: Hello.
2: Ok, habla más fuerte. ¿Se va o se queda?
4: Se queda.
2: Ya ves la edad, luego.
1: Sí. 1-1.
2: Sí, 1-1. Luego se nota. Ok, 1-1, gracias.
4: De nada.
2: Bye. Ok, 1-1, se sí, nota la.
1: Sí, nos habló después del abuelito, el tataranieto, ¿eh? ¡Sí, bueno!
4: ¡Hola!
1: ¿Quién habla?
4: José Daniel.
1: ¡Hola, Dani! ¿Cómo estás?
4: Bien, pues yo.
1: ¡Qué bueno, Dani! ¿Cuántos años tienes, Dani Boy?
4: 9.
1: ¡Órale, carnal! ¡Chido! Te presento a tu tía, la Chitara. Nomás háblale quedito porque ya está medio tullidita.
2: No es cierto, escucho perfecto. ¿Cómo estás, Dani?
4: Bien.
2: Oye, ¿se va o se queda?
4: Se va.
1: Ah, okay. Dos a que se va, uno que se queda. Gracias, Dani.
2: Abrazo.
1: A ver, otra llamada. Bueno.
2: La Qué Buena.
5: Hola, Chitara.
2: Hola. ¿Se va o se queda?
5: Se va.
2: ¿Por qué?
1: ¿Está bien?
2: ¿Está bueno? ¿Ok?
1: Si no les gusta, ustedes mandan, ¿eh?
2: ¿Qué vamos? ¿3-1, pollo?
1: Sí, 3-1, sí, 3-1. Okay. A ver, ¿qué dicen los audios? Digo, esos no valen, pero...
2: Nomás para saber.
1: ¿Manda audio? Vamos a pasar algunos audios de lo que la banda quiere...
2: Ok, si que nos digan si se va o se queda también.
1: A ver, otra llamada, bueno.
2: La Qué Buena.
5: Se va, es buena rola, pero... Serán muy virales, pero no cantan, ladran.
1: Ok, carnal, venga. Aquí, mira, aquí todos tienen voz, voto y se hacen lo que ustedes digan, ¿va?
2: Y para eso lo hacemos.
1: Y si la llegan a oír de nuevo en la estación, me hablan a mis redes sociales y me la refrescan.
2: Hacen de súper de tos.
1: No tengan bronca. No importa que haya programado toda una semana. Aquí tienen a su baboso que desprograma todo.
2: Por eso me voy a las 11 de la noche, para que ustedes hagan lo que se les pegue la gana.
1: No, yo dije, ya agarro desde mañana mi fin de semana, pero ya valió por lo que veo. Bueno.
5: Sí, bueno.
6: Hola.
1: ¿Qué onda, carnal?
6: ¿Qué onda, carnal?
1: Dígamelo.
2: Se queda.
6: Se queda.
1: Se queda. Va, carnal.
2: 3-2.
1: 4, ¿no? 4-2.
2: Ah, cierto, 4.
1: 4-2.
2: Cierto, correcto.
1: ¿Quién?
7: ¿Se queda?
2: Ok, se queda.
1: Ya salió la primera abuelita que le gusta el Gabito Ballesteros. Ya salió la primera abuelita que le gusta como a la Chitara el colágeno. Bueno.
2: 4-3.
1: Bueno, aquí no hay nadie. Voy a tomar otra llamadita. La Qué Buena, buenas tardes.
8: Buenas tardes, pollo.
1: ¿Qué onda? ¿De dónde llamas?
0: Se queda, hermano.
1: Se queda. 4-4, se empató la cosa. Santos peluches. ¿Cómo te llamas, carnal?
2: Rayos y centellas. Ya no sé, ya se fue.
1: Ya se fue. Bueno, se queda, va, venga.
2: Pues qué.
1: Hola.
2: La qué buena.
8: Hola.
1: Hola.
2: Hola. ¿Se va o se queda?
1: Hola. Hola. Que se quede. Dijo que se quede. Dijo que se quede. ¡Sí! Ya llevamos 5-4.
2: 5-4.
1: O sea, estoy a uno de no deshacer mis programaciones de toda la semana. ¡Qué chidos! No, ya sabes. Yo no quiero influir. Que sea lo que ustedes digan, ¿eh? Neta,
2: que el
1: neta.
2: Pollo se quede hasta las 12. A ver, síganle.
1: No digas eso porque nomás de pura maldad me van a hacer desprogramar la rola.
2: No, que decidas si sí les
1: bueno,
2: gusta.
1: ¿Okay?
2: La que buena.
9: Hola, pollito. Hola, chitara.
1: ¿Qué vos? ¿Quién habla?
9: Que se quede ese rolón.
2: Que se quede.
1: Está perro, está perro, la neta.
2: 6-4, gracias.
1: ¿Qué? ¿Han llegado audios, carnal? A ver, pásate un audio, a ver qué dice la banda. Esto no cuenta, ¿eh? Esto no cuenta, es solamente lo que dice el público.
2: Ok.
1: Hola. ¿Eh? Exactamente, nos callamos en... Se queda.
2: Nos callamos en el super.
1: En tu perra madre.
2: ¿Tu perra?
1: ¿Por qué graban tantas groserías los nuevos artistas? No sé.
2: Sí.
1: No entiendo.
2: Creo que muchas veces
1: no saben que ofenden a los abuelitos de los locutores de la que buena.
2: Ay, Dios mío.
1: No quería ofender a Chitara, pero salió el tu dice perra más. A ver, otro audio, Oscarín.
10: Pollo se va.
1: Ok.
2: Ok.
1: Está bien dividida, ¿eh? La neta está
2: sí,
1: bien dividida la rola, la neta.
2: Pero luego se escucha quién dice que se vaya.
1: A ver, otro, carnal.
11: Buenas tardes, yo digo que se queda. Ajá. Hay que darle oportunidad, ¿no? Suena
1: claro.
11: Bien y hay que darle oportunidad.
2: Cierto,
1: de acuerdo. A ver, llamadita. Vámonos más de volada, Chitarita. Buenas tardes.
2: La que buena.
12: Buenas tardes, mi pollo.
1: ¿Qué pasó?
2: Se va, se queda.
1: Se va. Ya estamos.
2: 6-5.
1: Gracias, carnal.
12: Órale, saludos.
2: Bye.
1: 6-5.
2: Otra llamadita.
1: Hello.
2: Generación Hotmail. Buenas tardes, la que buena.
1: Hola.
13: Buenas tardes.
2: ¿Se va o se queda? Que se quede, dice.
1: ¡Que se quede!
2: ¡Que se quede!
1: 7-5.
2: 7-5.
1: ¡Órale! Va. Okay. Aquí se hace lo que la banda manda. Bueno.
14: Bueno, buenas tardes.
1: ¿Qué onda? ¿Quién habla?
14: Manuel, que se quede.
2: Que se quede. 8-5.
1: Manuel, ¿de dónde llamas, carnal?
14: De aquí, de Toluca.
1: Ah, chido, mi carnal. No, mira, todos los que andan ahí con el amigo Manuel o su femenino de Manuel van a decir que se quede. El problema son los más grandes. Bueno.
14: Hola, buenas tardes.
1: Buenas tardes.
2: Hola. ¿Se va o se queda?
14: Te amo.
2: Ay, gracias, mi amor.
1: A ver, mándale un beso en su trompa a la chitara, carnal. Eso es todo.
2: ¿Qué modelo eres para saber si me emociono o no?
14: Para que se quede.
2: Ah, va a ser, entonces, has de ser colágeno. ¿Cuántos? ¿Qué modelo eres?
14: Uy, 2000.
2: Ay, sí, eres colágeno.
1: Cámara, millennial, cambio fuera. No, ya no es millennial, ya es generación Z.
2: Oye, pues ya vamos 9-5, pollo.
1: Ya sería el último voto, ¿eh? El okay. Último voto, pero...
15: Bueno,
1: ¿se va o se queda?
15: Se queda.
1: Ya.
2: Se queda.
1: Television. Ustedes lo deciden.
2: No hace la programación de nuevo.
1: Ustedes lo deciden, señores. Chéquense esta rolita. Se llama El Peor de Mis Fracasos, pero con Gabito Ballestero, el Jerry. Déjenme hola. Déjenme porque no me
2: roble. Has hablado tus nueces y los del roble. El peor de mis fracasos.
1: A partir de hoy suena en la famosa Qué Buena.
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1: Son las 2:53.

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4: 2.59.
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7: La temperatura:
4: 29 grados.
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10: Ya llegó la tía, la que buena, 94.9 el día de hoy. ¡Ay! Oiga, qué rico está la tarde, caliente el ojijo. Pero ¿sabe qué? Saludos muy especialmente a todos mis buenos amigos allá en el Salto Pueblo Nuevo Durango, que me han informado. Por cierto, le mando saludos a Angélica y a su niña, que tuvo la presentación allá de su niña en el Salto, que estaba llueve. Es que saludos allá en el Salto. Vamos a darle vuelo el al chamachinzote el día de hoy. Hoy es martes y vamos a... mire, ahora vamos a escuchar absolutamente de todo lo que usted quiera. Marque 618-45-5499.

Oiga, y también no me puedo olvidar de allá de mis amigos, mis muy buenos amigos allá en Canatlán, Durango, ahí también en Santa Lucía, muy especialmente a la familia Holguín, ahí saludos muy especialmente a todos ustedes, ¿eh? Oiga, ¿qué le gusta esta? Simón, vamos a dejarla.

0: Ándale pues, oiga, ya llegó ya aquí el Balam. Oiga, por cierto, le mando saludos muy, muy, muy especialmente al Danny Boy, que tengo días que no lo escucho. A ver dónde anda el Danny Boy, también a Martina, allá en el Service Vizcaya, y a todos sus secuaces que han de andar por ahí. Pues entregue y entregue y entregue muebles. Oiga, Adrianita también, a ver si me manda un mensaje, que tengo ratillo de no saber de ella. Dice por acá, dice: tía, buenas tardes, póngame la rolita de Juliantla.
1: El baile del perrito, el baile del perrito.
0: La de Joan Sebastián. Órale pues, ahí está. Vámonos de volada, la que buena, 94.9, no le cambie, súbale, al contrario, márqueme, 618-45-54-94-9.

Ándele pues, ahí está ya Adrianita reportándose en esta tarde. Saludos muy especialmente a todas sus chicas malas que están en uniformes Herbel. ¿Se acuerda de esa rola cuando todavía le funcionaban a uno las rodillas, oiga?

el Palenque de la Qué Buena. Este próximo domingo 2 de agosto se presenta la banda MS, ya se andan alistando. De hecho, hace rato estaba hablando con los muchachos. No, dice tía, ya tenemos los trajes listos, planchados y todo. Porque, ¿qué cree? ¡Ay! El domingo vamos a soltarnos la greña machina allá en Durango.

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1: Qué rollo, mi tía? ¿Cómo anda? Andamos muy calurientos, muy sedientos, con sed de la mala. Y más con esas roletas de la MS. Por mí no te detengas.
2: ¡Ay!
1: Hay que pistear y pistear. ¿Ya jala o qué, tía?
2: ¡Vamos, vamos!
1: Y pues aquí saludándolo, tía, porque usted nunca se acuerda de mí. Les mando saludos a todos menos a mi tía.
2: Oye, Mario, bro, siempre, siempre, fíjate que siempre te tengo aquí bien presente porque pues ahí tu fotito es un Mario Bros y pues ahí siempre te estoy viendo, pero saludos muy especialmente. ¿Vamos a ir al palenque o qué? ¿Jalas o qué? Se va a poner bueno este domingo, el domingo 2 de agosto. O sea, anótele ahí en el calendario.

0: ¡A la vio! ¡A la vio! ¡A la bimbomba! ¡Mi tía! ¡Ra, ra, ra! ¡Saludos, tía! ¡Un fuerte abrazo a todos los radioescuchas de la ¡Qué Buena! Pues andaba malón, tía, de los riñones, estuve internado. Álgame. Y iba a mandar por mensaje privado, pero no, dije, no. No tengo autorización de molestarlo, tía. Por eso dije, hasta mañana que esté bien, o sea, hoy. Y se va a mandar en el radio saludos. Saludos, tía, un fuerte abrazo, la quiero mucho, tía.
1: Oye, mi Dani Boy, pues fíjate que sí te había estado echando de menos aquí. Dije, ¿dónde andará? Pues ojalá y te compongas. Mucha agua de piña. Y también una colita de caballo ahí. Una hierbita muy buena. Dice por acá, dice, hola, tía, ¿me puede poner la canción de Vete con él? Dice Conjunto Primavera. Simón.

0: Saluditos para todos los sobrinos consentidos. 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
7: 328.
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0: Échale mi tía, buenas tardes, ¿qué dice? ¿Qué rollo? ¿Cómo le va el día de hoy, tita? Oiga, pues yo ya me compré una caguama, tía, porque está haciendo machín calor, el sol ya me está deshidratando, y me tuve que comprar mi caguama, tía, ya descompleté la tanda, pues ya me la haré gastar toda, tía. ¿Pasa con usted o qué? Coméntele ahí, coméntele bien, tía, diga sí o no, para pasar de una vez y que le pongan falta ahí en la zumba, tía. ¡Ánimo! ¡Aquí andamos!
1: ¡Chao! Oye, gástate toda la tanda total. Últimamente es nomás una vez al año que te toca. ¡Ah! 618-45-54-94-9.

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1: ¡Ándele! Oiga, dice por acá Luisillo, dice, oiga tía, póngame la canción de Te Extraño en Silencio con Grupo Firme. ¿Sigue sufriendo, Luis? ¿O qué? Saludos a Luisito.

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15: 345.
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19: La temperatura:
15: 29 grados.
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21: Ándale pues, ahí está. Oiga, con esta canción quiero mandarle saludos muy especialmente a todos mis amigos, paisanos y familia que se encuentra por allá en el norte, por allá chambeando, que no le paran a la chamba, mis amigos de Carolina del Sur, de Greenville, de por acá, de Chicago, Illinois. Déjenle digo una cosa, esta canción en particular, ay, que podremos escucharla el domingo 2 de agosto en el palenque de La Qué Buena. Se llama Mi Casita con la banda MS. Y este domingo vamos a tenerlos así de cerquita. Nomás mira cómo llega cuando anda uno allá en el norte. Saludos muy especialmente a todos ustedes. ¡Súbale!

0: bien bueno.
1: Ay, Dios de mi vida, banda MS, domingo 2 de agosto. Déjeme le digo que me acaban de avisar que todavía quedan algunos boletos, son muy poquitos boletos. Entonces, vaya Durango Western, Libus Boutique, Levin, Paseo Durango, Extravaganza Boutique y en taquilla con número 1.com. Porque. Oiga nomás, vamos a ver a la banda MS, ¿sí o no? ¿Qué? En caso de ir, ¿quiénes vamos, hijos?

¡Ande, qué barbaridad! Fíjese usted nada más que la banda MS tiene más de 150 canciones registradas en sus diferentes producciones oficiales, abarcando 12 álbums de estudio, sencillos y colaboraciones a lo largo de su trayectoria. La banda MS es caracterizada por dar un muy buen show y siempre ser muy, muy, muy profesionales. Y este próximo domingo, 2 de agosto, en el cierre del Palenque de la Qué Buena,

pues vamos a tenerlos ahí en vivo y a todo color, oiga. Y esta es una de las canciones que a mí en lo particular me gusta. ¿A usted cuál le gusta de la banda MS? Esta haga de cuenta que no, qué barbaridad.

0: ¡Ande, qué barbaridad! Oiga, oiga, tenemos en la línea a Osvaldo y Alan de Banda MS. Vamos a ver si están ahí en la línea. Sí, bueno, los vocalistas principales actuales de la Banda MS, que es Osvaldo Silva, mejor conocido como El Gualo, y Alan Ramírez, quienes han estado en la graduación por muchísimos, muchísimos años. ¿Usted sabía que Julión Álvarez estuvo en la Banda MS y fue una de las voces principales de Banda MS? Bueno, pues fíjese nada más, ahí están en la línea. Bueno, Baldo, ¿cómo estás, hijo? Ay, se me hace que ya se fue. A ver, conécteme la llamada otra vez, hijo, por favor, conéctemela. Ay, se me hace que se fue. A ver, vamos a ver si los podemos tener ahorita ahí en la línea, cámara. Ahorita se fue la llamada, pero ahorita de volada, dejen ver si restablecemos la línea.
1: 356.
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5: La temperatura:
2: 29 grados. 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
0: Ándale pues, ahí está muy especialmente de las mañanitas dedicadas para Uriel Quiroga, que está cumpliendo 8 años allá en el Canatlán, Durango.

Ahí está, muy especialmente, ahí está para el niño, Edgar, que, no, déjeme le digo, es para el niño Uriel Quiroga, que está cumpliendo 8 años. Oiga, y también queremos mandarle saludos muy especialmente a Johan Soto, que va ahí en su auto y va escuchándola, ¡qué buena! ¡Johan!

0: Oiga, mete, ya está hablando mucho de la AMS. No va a haber cortesías esta ocasión. Ya nos andamos curando la de los sembradores, mete.
1: No hay cortesías. Oiga, dice por acá, hola tía, buenas tardes. Quiero escuchar esta canción de para mi abuelita, que se llama En Cada Vida, de Conjunto Primavera. Saludos desde Canatlán, Durango, de parte de su nieta, por favor. En Cada Vida. ¡Oh!

la sangre y en el corazón. Mis amigos, ahí le va una melodía. Se llama Cuatro Veces Reina y se la canta Lalo Mora Jr., Herederos de Nuevo León. ¡Tip!

esta comunidad cristiana que representa la Iglesia de Dios, os pregunto, si alguien tiene un impedimento para que esta unión se realice, que lo diga ahora o que calle para siempre. En la

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17: 426.
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1: Ay, ay, ay, ay, dice por acá, buenas tardes, tía, nada más para felicitarla por la bonita sintonía y más porque pone música de la banda MS, la mejor banda que existe. Saludos a Alan, al Walo, dice, y al Walo, ponga más música de la MS.
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1: Ay, oiga, doña Mari, ¿dónde anda?
3: Ay, acabo de aterrizar, mi tía.
1: Ah, con razón, dije, no, ya se me estaba haciendo mucho, dije, se no, me hacía raro. No. Dije, no traerás
3: saldo. Tiene que
1: ser
3: algo que esté fuera de mi alcance para que yo no llame mi tía.
1: Doña Mari, me está poniendo muy de nervios. Ya dígame, cuénteme, ¿qué pasó?
3: No, nada, tía, ay, nada.
1: María Purísima.
3: Así de le mando mensajes y nada más los de...
1: Desde la mañana me levanté con ese pendiente. Dije, ahora le va a caer la chota a doña Mari.
3: Ay, tía.
1: Y no, doña Mari, ¿o qué?
3: Hasta ahorita nada, ¡vamos! Nada más de los mensajes, pero no. A veces le llegan, a veces no le llegan. Entonces yo pienso que viene ya en el camino.
1: ¡Vamos! ¡Ay, Dios mío! ¡Había qué nervios tengo!
3: En tía, cuanto. Que lo diga de broma.
1: No, tía, es que es en serio. En cuanto salte la liebre, mándeme un mensaje. Ahorita le voy mi número de teléfono para estar ahí al pendiente, doña Mari. Ay, Dios de mi vida, qué barbaridad. Ay,
3: bueno, ahorita sí que ya no sé ni cuál canción que vivir.
1: Oiga, doña
3: Mari. No lo creo.
1: Sí, no, pues si yo estoy nerviosa, doña Mari, imagínese usted. Ay, no, oiga. ¿Y qué le iba a decir? ¿Y fue a chambear? ¿Qué hizo de comer ahora, doña Mari?
3: Sí. Mire, ahí en la casa donde fui ahora ajá, no me tocó ir con la gente de allí de atrás de Conelí.
1: Ajá.
3: Hoy me tocó en otra casa.
1: Ah.
3: Pero ahí hicimos pescado empanizado. Pescadito empanizado y algunas papitas, alguna ensaladita y así, sopita no quisiera. Y aquí en su casa hicimos, bueno, hizo mi hijo porque no me alcanza el tiempo, mi tío. Hizo arroz,
1: ajá,
3: con su cilantrito y eso, sí, y coliflor en salsa verde.
1: Ah, mire, coliflor en salsa verde. Oiga, ¿y esa coliflor en salsa verde, de qué tipo de salsa le pone, doña Mari? ¿De chile ancho verde o de
3: jalapeño?
1: ¿Cuál?
3: Ah, de jalapeño.
1: Ah, de jalapeño.
3: Sí, tía, aquí no me quieren comida que no pique.
1: Ah,
3: fíjese, las enchiladas originalmente son dulces.
1: Ey.
3: Con chile de ese, ahora sí que chile arrugado, tío.
1: Simón, chile pasado.
3: No, el chile pasado es otro, mi tía. Mira qué rico ese.
1: Oye, y bien caro, ¿sí? Por cierto, bien caro.
3: Ah, sí, sí, mi tía, pero muy sabroso con carne de puerco, sí, chilito relleno. Sí.
1: Oiga, no, con mi tía, un caldillo durangueño, el otro día pasé, le dije, ¿cómo da el chile paseado? Digo, pasado. Digo, en 380. Dije, dijo, ¿cuánto va a querer? No, que pues deme uno.
3: Écheme uno, 22
1: nomás. Pesos, ¿no?
3: No invente, tía, pues, ay, no. No, ese chile es muy caro, tía.
1: Sí, sí, es muy caro.
3: Hay que conseguirnos a alguien por ahí de Santiago, de ahí de para allá, para ver qué, tía. Fíjese, tenemos nueces. Tenemos
1: nueces,
3: pan del que nos van a regalar, ¿se acuerda?
1: Ey, pan.
3: Oh, ya me apunté.
1: No, sí. De, y luego las manzanas.
3: Las manzanas, nueces, pan. Y ahora el chile ese pasado, mi tía, pues oiga.
1: Ande, qué chula.
3: Hay que poner una tiendita, ¿no?
1: Fíjese nomás, dice por acá, tía, ¿cuál es el chile húngaro? Pues el que te dice las cartas, el que te lee las cartas, ¿no? ¿O cuál es el chile húngaro, sí, doña Mari?
3: No, es un, no, haga de cuenta que se parece al chile puya rojo, más largo, pero es como entre verdioso, amarilloso. Nada menos, a ratito voy a hacer tantito, que tengo ahí ya majadito.
1: Ey.
3: Con huevito, con queso.
1: Ah, qué rico.
3: Con quesito, rajitas de ese con... Pero está picosito, ese está rico.
1: Ah, sí, qué bueno ese, ¿verdad?
3: Sí, oye, y entonces hicieron arroz.
1: Qué rico.
3: Y ya con esto y con lo otro, la coliflor y me echo tantito chilito de ese y pues bueno.
1: Ande, unos taquitos.
3: Mientras en la espera, mi tío.
1: ¡Ay! ¡Ni me acuerde! ¡Ni me acuerde! Que a lo mejor el pelado viene en camino y no le ha avisado, yo, que le llegue ahí con un ramo de flowers.
3: Ay, pues ay, hágame favor el ramo. Hágame favor con el ramo.
1: Ay, Dios.
3: No, no, no, pues no sé, tía, no sé, no le digo que me... Haga de cuenta, le mando un mensaje y a veces le llega rápido.
1: Hey.
3: Y luego no, al rato le mando otro o algo y no, no, no llega, se tarda en llegar. Entonces yo pienso que vienen en el camino, ya ves.
1: Ay,
3: que no, la señal no.
1: No, ojalá, doña María, ojalá, doña María, ojalá. Ay, que hoy duerma calientita.
3: Pero creo que hasta el hambre se me está quitando, mi tía. No se ría, mi tía.
1: Ay, a mí me está dando más hambre, doña María. Oiga,
3: sí, ya
1: avíseme en cuanto caiga ahí la mazmorra. Y pues ya ahí estamos, sí, doña María.
3: No, pues las canciones, yo creo que me voy a... ¿Se acuerda una? ¿Cómo se llama? Dice, tu cuerpo olvidado con algunas telarañas. Nomás que no me acuerdo quién la canta, tía.
1: La del Chapo. Ella necesita, se llama.
3: Esa es una, y la otra la canta una banda. No, es que no me acuerdo así de pronto.
1: Ahorita la busco así como telarañas en...
3: Sí,
1: en el internet.
3: En el internet.
1: Ay, ahorita se la pongo, ay, doña Mari.
3: No, mi tía, ya ve.
1: Ahorita se la pongo, doña Mari.
3: Dale, ahorita la busco y la mando a ver si alcanzo.
1: Ándele, está bueno, doña Mari. Gracias, ahí está. Oiga, y fíjese nomás, qué barbaridad. A ver cómo se llama esa rolita. ¡Ay! No, la mera neta, sí, yo hasta estoy nerviosa, doña María.

0: y no lo supe.
1: Tía, yo quiero ir a la MS, pero pues está uno medio jodidón, tía. Necesitamos una cortesía doble.
2: Mira que

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14: La temperatura:
9: 30 grados.

Ándale pues, ahí está, pues para recordarles a todos ustedes que este próximo 2 de agosto se presenta la banda MS en el Palenque de la Que Buena. ¿Amos o qué? ¡Ay! Oiga, por mientras, hijos, ya me voy.

Ándale pues, el día de mañana en punto de las 3 de la tarde, aquí nos volvemos a escuchar, a guachar, a escuchar canciones, a mandarnos saludos, a abrazarnos, a llamarnos, a todo lo que usted quiera. En punto de las 3, mañana aquí nos volvemos a escuchar. Sobres, la tardeada de la tía de 3 a 5 de la tarde. ¡Vámonos!

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buenas tardes, ¿cómo estás? ¿Cómo te va? ¿Cómo andas? ¿Qué andas haciendo? Ombligazo de semana, señoras y señores. Te saludamos en los micrófonos de la cabina de cristal, acá en las instalaciones de la feria, compadre. Nos hemos empachangado ya varios días. Ya anda el cuerpo cansado, la garganta irritada de tanto que gritamos en los conciertos aquí en el Palenque. Y justamente la cabina de cristal sigue a las afueras del Palenque. Si tú quieres darte la vuelta, ven aquí a la cabina de cristal. Aquí estamos, aquí platicamos, me cuentas tus penas, echamos el cotorreo y de ahí de paso uno. Ya sabes que a mí me gusta mucho el tema de la chingadera, compadre, comadrita. Entonces, acá te voy a andar esperando. Recuerda que estamos a la orden a través del 618-4554-949 o al 675-105-3902. Y andamos preparándonos para los eventos que vienen en la semana. El día de mañana, hoy no es ombligo de semana, apenas estoy ya, creo que a miércoles. ¿Qué pasó, licenciados? Por favor, aquí avísenme que no estamos en miércoles. Ya quiero que sea miércoles, licenciado, por favor. Quiero que sea miércoles porque el día jueves vamos a tener a Víctor Mendívil en el Palenque. Tenemos esta semana, vamos a cerrar con broche de oro acá en el Palenque, la Comuna Durango, porque llega Víctor Mendívil el día jueves y la verdad es que la gente lo está esperando con mucha emoción. Hay que ir a cantar algo bien, compadre, algo bien. El viernes y sábado tenemos el mismo artista porque usted lo pidió, porque la gente estuvo pidiendo más boletos, porque todo el mundo queríamos que hubiera doble presentación de Edén Muñoz. Y vamos a cerrar la feria y cerrar las noches de Palenque con Banda MS. ¿Quién en especial nos ha pedido la gente también programas y tardes especiales con música de la banda MS? A mí me gusta mucho la banda MS y me gusta mucho cuando canta con alguien más. Los duetos son buenos, las colaboraciones son buenas. Y más cuando lo hacen con artistas de regional mexicano que tienen la esencia, la nostalgia y también las ganas de gritarle sin vergüenza a alguien. Como el tema que estamos a punto de escuchar de banda MS con Cristian Nodal. Eso se llama La Sinvergüenza. Son las 5 de la tarde con 59 minutos. Más música en la estación que sí hizo.